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0: Las 9 de la noche, 29 minutos.
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0: Hola, hola, ¿qué tal? ¿Cómo les va? Bienvenidos, comenzamos esta edición de Remember Time. Y lo hacíamos desde 1993, la banda británica, la boy band británica East 17, y un remix del tercer single de su disco debut, Waldham's Toe Deep.
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Aquí vamos ahora con este gran productor y cantante que tuvo exitazos de la época disco, también inolvidables canciones en películas y trabajó junto a las mejores estrellas de su momento. Es Dan Harmon aquí con su éxito We Are The Young.

0: 70s in Remember Time. Pasaba recién la banda One Hit Wonder, Paper Lace y The Night Chicago Died. Antes, The Police, Roxanne.
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0: Italo Disco para el dúo pop italiano Albano y Romina Power, Felicità. Felicità.

0: Desde la década de 90, la banda australiana pop Frente y una canción que se incluyó en la serie Melrose Place, ¿recuerdan? Ordinary Angels.
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0: No importa que sea negro o blanco. Así de sencillo y de revolucionario fue el mensaje que Michael Jackson lanzó con una serie de sus mejores y más célebres canciones, Black or White.
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1: Son las 10 de la noche, 5 minutos.
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1: Si bien tiene muchísimos éxitos la banda noruega A-ha, en Estados Unidos se los recuerda solamente por la siguiente canción: You Are the One.

Muy bien, nos estamos despidiendo. Gracias por estar allí, por acompañarnos. Hoy nos vamos con el grupo suizo de música electrónica Yellow, 1988, y Tied Up.

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1: Son las 10 de la noche, 27 minutos.
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0: Son las 10 de la noche, 59 minutos.
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0: Son las 11 de la noche, 30 minutos.
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0: Hola, hola, ¿qué tal? ¿Cómo les va? Bienvenidos, comenzamos esta edición de Remember Time. Y lo hacíamos desde 1993, la banda británica, la boy band británica East 17, y un remix de el tercer single de su disco debut, Waldham's Toe Deep.
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Aquí vamos ahora con este gran productor y cantante que tuvo exitazos de la época disco, también inolvidables canciones en películas y trabajó junto a las mejores estrellas de su momento. Es Dan Harmon aquí con su éxito We Are The Young.

0: 70s en Remember Time. Pasaba recién la banda One Hit Wonder, Paper Lace y The Night Chicago Died. Antes, The Police, Roxanne.
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0: Italo Disco para el dúo pop italiano Albano y Romina Power, Felicità.
2: Felicità.

0: Desde la década de 90, la banda australiana Pop Frente y una canción que se incluyó en la serie Melrose Place, ¿recuerdan? Ordinary Angels.
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0: No importa que sea negro o blanco, así de sencillo y de revolucionario fue el mensaje que Michael Jackson lanzó con una serie de sus mejores y más célebres canciones, Black or White.
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1: Son las 11 de la noche, 59 minutos.
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1: Si bien tiene muchísimos éxitos la banda noruega A-ha, en Estados Unidos se los recuerda solamente por la siguiente canción, You Are The One.

Muy bien, nos estamos despidiendo. Gracias por estar allí, por acompañarnos. Hoy nos vamos con el grupo suizo de música electrónica Yellow, 1988, y Tied Up.

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2: Son las 11 de la mañana, 28 minutos.

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1: La comunidad retro por Eclipse FM en el aire. Bueno, bienvenida comunidad retro. Aquí estamos para acompañarte y ser parte de esta radio de los éxitos. A toda máquina por Eclipse FM. Bienvenido a Eclipse Maniáticos. En el aire, la radio de los clásicos. Aquí vamos sumando. Aquí está nuestro WhatsApp.
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1: Bueno, vamos a ir chequeando. Sigue lloviendo, nos sigue lloviendo hoy día. Hoy día con un 90% de probabilidades de 22 milímetros. La lluvia se detiene para volver a estar ahí presente desde las 3 y media, 4 de la tarde en adelante, donde se esperan lluvias moderadas. Se espera más o menos cerca de 12 milímetros. No, más. Claro, cerca de los 18 milímetros. Es lo que queda de la tarde, pero vuelve la lluvia. Sale aquí entre las 3 y las 4 de la tarde. La lluvia débil, transformándose en moderada. Durante la madrugada no va a llover, pero sí mañana en la tarde. A pesar de una temperatura de 18 grados, puede haber tormenta eléctrica a eso de las 5 de la tarde. Eso para mañana. Bueno, y en Petorca tenemos 20 grados a esta hora, muy buena temperatura. 20 grados, 18 milímetros para hoy día. Queda lluvia, después de las 6 de la tarde vuelve a llover. En Petorca a esta hora se detiene el agua. Mañana se esperan 19 milímetros. El jueves 11 milímetros también para Petorca. Son varios días donde va a haber algunos chubascos, incluso tormenta eléctrica durante el fin de semana.
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1: Bueno, de ahí chequeamos más. 11 y media. Acá te esperamos, comunidad retro. Nuestro WhatsApp está disponible.
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1: Claro, ya hay WhatsApp, ya hay aviso de tormenta eléctrica en algunos días, en algunos lados. De hecho, aquí el computador también lo dice: advertencia de tormenta. De tormenta eléctrica. También nos llega el aviso aquí en el mismo computador. Pero bueno, lo vamos a ir chequeando. Estamos contigo, eso es lo importante. Y acá comenzamos a disfrutar de los grandes clásicos de los 80 y de los 90. Lenny Kravitz, comenzando el programa de hoy, calentando los motores de este ATM.

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1: Seguimos acá en Comunidad, 11 de la mañana con 48 minutos. Ya hemos revisado el tiempo. 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Bueno, ahí vamos sumando. Estamos sumando, amigos de la Comunidad Retro. 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Once de la mañana con 51. Aquí estamos, Comunidad.
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1: Voy al WhatsApp y aquí conectamos contigo. WhatsAppeo de la Comunidad Retro.
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1: Bueno, amigo Freddy, me dice: padre, bendice mi martes y que tu presencia vaya.

0: disfruten de su día con esta bendecida lluvia. Un bonito martes. Saludos a Gonzalito. Y también que tu día venga lleno de cosas bonitas. Feliz martes, nos dice la Blanquita por la radio. Saludos, querida amiga. Linda imagen también de La Ligua con cielos cubiertos y amenazantes. Joana, ¿cómo está? ¿Llovió o no en Quintero? Me imagino que sí, amiga. Bienvenida a la radio y conectamos contigo.
1: Muy buenos días, Marquito.
0: Buen día.
1: Hoy aquí empezó a llover como a las 10:20 más o menos.
0: En la noche, sí. Po.
1: Empezó la lluvia y no ha parado. Es finita, sí.
0: Sí, no suavecita, ¿no?
1: Así como guau. Es finita, es silenciosa.
0: Suavecita, calmada.
1: Está corriendo un vientecito norte, así que yo creo que va a llover todo el día, al parecer. Buen día para todos, besos.
0: Ahí está Joana desde Quintero. Bueno, ahí nos cuenta que ha llovido suavecito desde las 10 de la noche. Nosotros ayer empezamos, la verdad, con una llovizna y luego se fue intensificando a poquito. Pero partió temprano, ¿eh? 5 de la tarde ya teníamos ese ambiente acá. Bueno, estando en la radio ya teníamos las calles mojadas, húmedas. Bueno, hoy día también, ¿eh? Así que ahí estamos como Unidad Retro conectando con nuestros amigos de diferentes puntos de Chile. Ahí estamos en Quintero con la Joana. Aquí en Pedegua está la Carolina. Carolina, ¿qué tal? ¿Cómo? Bueno, radio, ¿cómo? Hola radio, ¿cómo están? Acá en Pedegua, algo sale el sol. Saludos a la radio, a todos los integrantes de ATM. Aquí estamos escuchando buena música. Saludos desde Pedegua, está la Carolina. Está en Comunidad Retro junto a nosotros.
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0: Gracias, Carolina, con nosotros. Dina Paravichino en Santiago de Chile.
3: Hola, buen día martes, Marquito, para ti y para toda la comunidad.
0: ¿Llovió o no llovió por esos lados, amiga?
3: Hoy tuvimos una tarde ayer de tarde, noche de lluvia. Una buena lluvia que estuvimos, yo creo que llovió toda la noche. Porque antes de quedarme dormía seguía lloviendo.
0: Perfecto.
3: Así que ahora ya está. Se detuvo hace ratito ya, así que tenemos un descanso porque creo que vuelven más tardecito nuevamente algo de agüita. Así que tengamos un martes tranquilo, refugiaditos en nuestras casas o a donde estemos. Así que sea una tarde agradable. Y eso, así que tengamos una buena tarde. Cariñitos, abracitos para todos, para ti, para toda la comunidad retro, cargadita de muchas bendiciones para todos.
0: Dina Paravichino desde la capital hoy día aprendiendo con nosotros también. Gracias, querida amiga, por tu saludo y mensaje acá en la radio desde la capital. Nos vamos y seguimos en la capital, ¿eh? Desde Providencia, Rodrigo. ¿Qué tal, amigo mío? Rodrigo nos escucha ahí en la comuna de Providencia. Muy cerca del Costanera. Buenos días, Marco y querida comunidad TM. Lo que el fin de semana había guardado, las estufas en la bodega, compadre. Tengo que sacarlas de nuevo. Oye, ayer partió de llover aquí en la capital. Muy intenso y sigue intermitente aún día. Bueno, y viento muy cubierto esperando tormenta. Que tengan un excelente día, martes. Abrazo ahí. Tormenta eléctrica también anunciada para Santiago, ¿eh? Ahí está Rodrigo. Saludos, amigo mío. Ahí están las imágenes desde la capital, con una capital nublada.
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0: Oriana, ¿cómo estás? Oriana Fernández me dice: hola, Marquitos, buen día. Abracito para todos. Feliz martes. Para todos, bendiciones. Gracias, amiga mía. Oriana ahí también saludando hoy día, conectando con nosotros en la radio. 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Sí.
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0: Amiga Jenny, ¿cómo estás? Jenny. Jenny está en comunidad y me dice, opción 1 Yamilete, pero era más abajo, fue la votación última que hubo. Hola, amigo, hoy un super martes para toda la comunidad y todo el equipo de la Radio Eclipse. Gracias, Jenny querida, ¿cómo estás? Qué rico leerte acá también en el WhatsApp de la comunidad retro.
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1: Bueno, y vamos con más conexión. ¿Cómo está, compadre? Buen día, Eduardo Vergara. Atento, área 12.
2: Hola, muy buenas tardes, amigo Marco. ¿Cómo está usted?
1: Qué rico escucharte, compadre.
2: Yo por acá saludándolo desde las alturas.
1: ¿De dónde?
2: Estoy por acá en la población Rodríguez, la calle de Bellavista. Hay una Bellavista, literalmente. Entre lluvia y sol el día de hoy.
1: Qué rico hacer.
2: Pero está agradable el día. Excelente, excelente, excelente. Atento, área 12.
1: Atento, área 12. Ya, compadre, nos vamos con música y luego vamos con más WhatsApp. Aquí está Foo Fighter en la 103.9. Bueno, esta es una versión de 1999. Esta es una versión 90 en comunidad retro.
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1: Bueno, comunidad retro, ya luego voy con el WhatsApp de la FM de los éxitos, porque por aquí en Santiago, bueno, voy a mostrar imágenes acá de cómo está la capital hoy día. Gracias, amigo Rodrigo. Así está la capital hoy día. Mi amigo trabajando, pero full en Santiago. Ahí está Rodrigo, me manda imágenes. Vemos algunos claros, sí, amigo mío, cerca del Costanera ahí, ¿eh? Le agradezco mucho la imagen que nos envía desde la capital. Estamos contigo y hacemos comunidad. Me siguen llegando imágenes acá de quienes nos van viendo y están contactándonos a través de la radio. Aquí la Blanquita nos muestra cómo está la Ligua también. Para quienes nos dicen si está lloviendo o no, bueno, ahí hasta el momento no está lloviendo, pero en la tarde debería volver la lluvia a eso de las 6 de la tarde, según la Dirección Meteorológica de Chile, a la parte final de las precipitaciones. Bueno, ahí estamos. Agradecemos a quienes nos van enviando imágenes. También te sumas a la radio de los éxitos. Marco, en la radio estará mi nieto Tomás, me dice por acá. ¿Está Tomás por aquí o no? A ver, mira, Jenny, que si ves la transmisión, bueno, ahí a lo mejor te vas a encontrar, pero a lo mejor no vino. Va a preguntarle al profe. Mira, oye, hoy día ya lo habíamos adelantado. Tengo invitados acá en la radio. Y tienen que ver con esto, con la música, con el arte de la música. Y es tan bonito esto, porque además motivar a los más pequeños a que sean parte de esto, hacer la cadena o la ruta que tanto le gusta también a mi amigo Aldo Fernández, que es el profe, le decimos nosotros, de música del Colegio Dor, que hoy día llega a la FM de los éxitos para conversar con nosotros. Amigo, ¿qué tal? Bienvenido al programa, compadre. Gusto de tenerte por acá. Disculpe la informalidad, pero que como estamos metidos siempre en la noche, en la bohemia, en las tocatas y todo eso, hoy día vienes en formato profe, entonces muy distinto.
2: Claro, muchas gracias, Marquito. Muy buenos días a ti, a todos.
1: No, te estoy escuchando, Aldo.
2: Ahí sí.
1: ¿Sí?

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1: Seguimos en comunidad por Eclipse FM. Bienvenida a Comunidad Retro. Hoy día juega la roja de todos. Chile-México se enfrenta este martes, hoy día en la noche. Partido que viene de casi a la medianoche. Un CHI cortito, aunque sea cortito. Sabemos que no hemos ganado nada todavía, pero nunca viene mal un CHI cortito, ¿ah? Oye, nadie me ayuda a gritarlo, ¿ah? Oye, andamos todos apagados con la roja. Pero igual te cuento esto. Chile-México se enfrentan este martes en el último amistoso de La Roja durante su gira por Norteamérica. El equipo dirigido por Nicolás Córdoba buscará cerrar esta serie de partidos luego de medirse ante Canadá y Estados Unidos. El encuentro se va a disputar en el Los Ángeles Memorial. Hoy día martes 6 de octubre, 23:30 horas. Mega y Mega Go transmiten este partido. El duelo también servirá como una nueva oportunidad para que el cuerpo técnico pruebe alternativas pensando en los próximos procesos de selección. Proceso de selección que... Y yo creo que el proceso de selección va a comenzar cuando tengamos un técnico definitivo con nueva directiva de la NFP y a comenzar a trabajar en serio. La 1:27. Así que La Roja hoy día se mide a eso de las 23 horas. 23:30 horas. Chile, México. Un panorama ahí para... Yo igual voy a ver La Roja de todas maneras hoy día. La Roja de todos. Vamos a revisar algunos titulares, lo que viene en Chile a esta hora. También me acompaña su idea.
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1: Bueno, el Molo Idea Salud se lleva la mayor alza y gobiernos regionales. El principal recorte, presupuesto 2027, partida por partida. La cantera verá subir sus recursos en 830 mil millones. Hoy día vienen titulares.
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1: Cholito, Prodemo y becas, preocupaciones y alerta de la izquierda por el presupuesto. Se revelaron más detalles, la trama y la reconstrucción de cómo fue la pelea y la bullada salida de Marcelo Núñez de La Roja. El Nico Córdoba dio su versión, el jugador mantiene su silencio. Yo me enteré, Córdoba cuenta su versión por la salida de Marcelino Núñez. Claro, el tema que aqueja a La Roja, que hoy día enfrenta a las 23:30 horas en el tercer y último amistoso de esta fecha FIFA, el duelo se ha trasladado también a la salida de Marcelino Núñez por motivos personales. Aún no se sabe la versión del propio, no se sabe la versión del propio jugador. Pero quien sí contó su parte de la historia fue el técnico, el Nico Córdoba. Aparecieron muchas versiones. Él, por un tema personal, tomó la decisión de dejar la convocatoria. Yo me enteré el día después del partido con Estados Unidos en la mañana y nos fuimos a entrenar. Él entrenó y a la vuelta decidió quedarse para poder irse a Inglaterra y nosotros viajamos por acá. No tengo mucho que añadir porque fue una decisión netamente personal, determinada por motivos de que él tendrá que explicar. No tengo yo que explicar decisiones de otras personas. Está muy bien ahí, Nico. Córdoba admitió que su salida no fue algo positivo y lanzó un palo. No es grato que un jugador se vaya. Eso lo tenemos súper claro. Una vez ya se va, nosotros tenemos que preocuparnos de lo que está acá, de entrenar lo mejor posible, porque tenemos otro compromiso muy importante que merece el máximo de seriedad. Ante esto, el DT fue claro. Lo que parece... En el comunicado, es la realidad, de verdad no hay mucho que agregar. Yo me enteré en la mañana que ya me estaba yendo al entrenamiento, cuenta el Nico Córdoba con respecto a la salida, voy a la salida de Núñez en La Roja de todos. 23:30 horas hoy día. Chile enfrenta a México. Aparece Vieco, Vecchio, este martes juega Colo-Colo también, hoy día. Colo-Colo enfrenta a Puerto Montt a las 20:30 horas. Colo-Colo-Puerto Montt, 20:30 horas. ¿Qué más más juega hoy día? Allá no, el único partido hoy día de los cuartos de final de esta copa.
2: La 1:00 p.m, 30 minutos.
1: Bueno, nos vamos con un Pink Floyd, ¿o no? Hay temas buenos y este también. Vamos con Pink Floyd. 103.9. Esperamos la lluvia, segunda patita en comunidad.

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3: Bueno, esta primavera en la cual te acompañamos con buena música acá en Eclipse FM, la radio de los grandes clásicos. Bueno, y de esta manera también vamos conectando con nuestros amigos de la comunidad. Hay mucho WhatsApp hoy día. Agradecemos esa conexión con la radio. 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
3: Blanquita que nos manda la foto de cómo está el cielo hoy día. Buenas tardes, amigo mío. No puedo escucharte, solo te escuché música. Ah, vamos a revisar eso porque es la plataforma, parece. Puede ser lo que estás escuchando tú, amiga mía. No solamente escuchas música, pero estamos al aire. Amigo Daniel, oye, por favor, ¿puede entrevistar un poquito más a Emilia Palma? Mira, recién estoy viendo los mensajes. Es alumna del Colegio Dor, flauta transversa. La chiquillo. Bueno, recibí todo después, donde estábamos, que eran muchos niños. Claro, muy difícil poder dedicarnos, Daniel, a hablar mucho con algunos, pero están ahí, pues eran muchos. Entonces teníamos que tratar de entrevistarlos a todos. Pero me gustó mucho la transmisión. Ellos van a, de igual manera, van a quedar con la grabación y lo van a exponer después. Así que eso me estaba comentando Aldo. Ahí Daniel, disculpa. Don José Pepe, felicidades a los músicos de viento. Un abrazo grande, Marcos. Don José Pepe también conectando con la radio. Oye, Marcos, muy agradable el profe Aldo, ¿eh? Por la motivación. También a Tomás. Tomás Aspe. Bueno, ahí estuvimos hablando con Tomás Aspe, Jenny, ¿eh? Que es el más avesado, es uno de los de cuarto medio, digamos, de los más antiguos ahí de esa banda instrumental. Que podemos escucharlo fuertemente con los bailes tradicionales chilenos también. Muy bonito todo, ¿eh? Saludos, Jenny. La Influencia, no te veo. ¿Cómo estás, amiga mía? Buenas tardes, amigo. La mejor cada mañana. Acá ya en sintonía escuchando buena música. Junto a ti, Marquito. Saludos a toda la hermosa familia de la comunidad retro. Bendiciones y saludos para todos ustedes. Y cariño a la amiga Meche, que la conocí. Un beso grande a la distancia para todos ustedes. A la distancia de parte de la Influ Forever. Y la Influ nos deja un mensaje que dice lo siguiente. Hacer un amigo es una gracia. Tener un amigo es un don. Conservar un amigo es una virtud. Y ser tu amigo es un honor. Oye, Influ, muchas gracias. Vamos a ver ese tema de la app, que está en este minuto solo música. Ya, amigo mío. Aldo, Alberto Valenzuela, hoy día también conectando con nosotros aquí en Eclipse, la radio de los clásicos. La 1:49. Hoy apareció la moneda de 50 pesos, ¿la vieron o no? El Banco Central inauguró hoy día martes la nueva moneda de 50 pesos que será puesta en circulación mediante una compra en una verdulería de Providencia. Es como hacer algo más o menos como dar el vamos con la monedita. Lo hicieron ahí en una verdulería de Providencia. La nueva pieza fue elaborada con una tecnología que permite adherir capas de metal sobre un núcleo de acero. Las monedas actuales de 50 pesos seguirán siendo válidas y van a circular junto a la nueva, por si acaso, ¿eh? Va a ir de a poco ahí sumándose la nueva moneda de 50 pesos y ahí dice 2026. ¿Qué tal? La moneda de 50 pesos ya es una realidad. La nueva moneda, que no tiene mucha variación, simplemente en su forma, en su producción, con las capas de metal sobre el núcleo de acero. Tecnología que permite adherir capas de metal. Muy buena. Con nueva tecnología, la nueva moneda de 50 pesos que comienza a circular hoy día en nuestro país. ¿Qué más tiene hoy día? ¿Qué más hay? Oye, me acordé que el lunes es feriado. Nadie ha dicho nada, increíble, ¿eh? Como que nadie quiere fin de semana largo. Pero el lunes es feriado, ¿o estoy mal yo? Porque uno antes partíamos el lunes así, ¡ah, fin de semana largo, se nos viene! Y hoy día no pasa nada. ¿Qué pasó? Estamos... Ya no queremos más feriado porque por último podíamos decirle, ¿ah? Lunes de trabajo. ¿Te imagináis? Claro, tenemos un fin de semana largo porque el lunes me aparece a mí aquí feriado. Lunes 12 de octubre, encuentro de dos mundos. Lunes 12 de octubre. Y este lunes, ¿qué día cae? Día lunes 12. Entonces, yo andaba como perdido, ¿ah?
0: Oye, Marquito, tengo entendido que ese feriado lo eliminaron. Yo, ¿serio?, también estoy en esa duda porque nadie ha dicho nada que es feriado.
3: No, por eso te digo yo. De hecho, mi hermano viene porque es fin de semana largo. Me estoy informando de todo, entonces. Oye, ¿alguien nos ayuda o no? No podemos llamar al Chapulín Colorado, pero... ¿Alguien nos puede ayudar o no? Bueno, los feriados aquí aparecen en Chile. Feriados 2026 Chile, calendario completo y fines de semana largo. Aparece completísimo. Y aparece lunes 12 de octubre, encuentro de dos mundos. Y después tenemos otro feriado que es el sábado 31 de octubre. Eso para la gente que trabaja día sábado, espectacular. Día sábado 31 de octubre, feriado. Mauricio Cruz viene a solucionar el drama.
4: ¿Cómo está, compita Marco?
3: ¿Cómo está, amigo?
4: Oiga, amigo mío, no sé si el lunes corre el feriado.
3: ¿Corre feriado, cierto?
4: No, no me lo saquen del calendario, ya la tengo programado ya, pues, como feriado.
3: ¿Pero cómo?
4: Sí, lo malo que no va a ser quincena, ¿no? Se fija, no, que es 12 antes de la quincena.
3: No, sin brillo. Claro, y le viene el feriado y viene Placilla. Bueno, voy a contarle la información que tengo de Placilla. toda la información que nos hace llegar también la ilustre Municipalidad de La Ligua, porque tenemos la actividad de la Virgen del Carmen de Placilla, fiesta que comienza el día sábado y el domingo 11 de octubre. Les voy a contar algunos detalles, porque durante toda esta semana el pueblo católico de Placilla está celebrando la tradicional fiesta patronal de Nuestra Señora del Carmen, que concluye con la misa solemne y procesión de las calles de la localidad el próximo domingo 11 de octubre. Es una hermosa y significativa actividad donde se despliega y se pone en valor, digamos, el patrimonio religioso y cultural de nuestra comuna. Les invitamos a ser parte de esta celebración de fe y tradición que une a generaciones en torno a nuestras raíces. Bueno, y tengo entonces sábado 10 de octubre. Vamos a revisar la programación. Casi digo onda música, el line up, dije yo. No, la programación. Novena de la Virgen, 19 horas del sábado 10 de octubre. Misa de baile religioso, 21 horas. Y el canto a lo divino, que comienza a las 0 horas y se extiende hasta las 5 y media de la mañana. Yo recuerdo cuando era más chico, me llevaron en la procesión mis papás y me llevaron caminando para allá. Me acuerdo cuando era chico, mi papá me decía: oye, llegábamos con los pies, no sé, como un esfuerzo grande. Después uno que está grande dice: oye, si Placilla queda ahí nomás, podría decirle a mi papá yo después para molestarlo, para echarle la talla. Y que posiblemente me lleve en brazos. Yo creo que por ahí la cosa cambia. Ahí tendríamos que verlo, si era en brazos o no. Pero uno tiene lindos recuerdos, ¿eh? Me acuerdo esos desayunos a las 6 de la mañana en la afuera ahí de Placilla, cuando no era así algo donde vendían tantas cosas, ¿no? Después de un momento a otro la cosa fue cambiando. Bueno, lo que recuerdo yo en realidad. Estamos hablando de los 80, pues, ¿eh? Por si acaso. Claro, el carné al suelo. Dijimos, el día sábado 10 de octubre, novena de la Virgen, 19 horas, la misa de baile religioso, 21 horas, y el canto a lo divino, que comienza a las 0 horas y se mantiene hasta las 5 y media de la mañana. Ahora, el domingo 11 de octubre, tenemos Eucaristías, 6 de la mañana, 8 y media de la mañana y 10 de la mañana, el día domingo. La misa solemne, 11 y media de la mañana, y la procesión por el pueblo es a las 3 de la tarde. Templo Parroquial de Placilla, portales 2261, Placilla de La Ligua. Ahí se vive la fiesta religiosa de la Virgen del Carmen de Placilla, una actividad que reúne pero a una cantidad importante de fieles.

0: la fiesta de la Virgen del Carmen de Placilla. Ahí está la información que yo acabo de destacarles. Entonces vamos con el lunes feriado, ¿eh? Saludos, Influ. No, ahí no hay Influ. Mauricio, estoy contigo.
1: Oye, compita Marco, sin ánimo de nada, ni nada.
0: Sí, de a usted. Opínenos.
1: Oiga, ya voy a ir a meternos a la Feria de Placilla con todo el tumulto, gente que llega ahí y que hay atrapado a mitad de camino, que no podía avanzar ni para allá ni para acá. ¿Pero sabe por qué le digo eso? Con todos los molchinos que hay en la liga, aquí o irá.
0: Con todos los molchinos.
1: A tomarme que... ahí a la feria.
0: A la feria.
1: Que vendan, no va a estar bien, pero. ¿Qué miedo ir a atorar para allá, compita? Sin bueno, ánimo de nada,
0: ¿eh? Oye, yo la información, Mauricio, es para los fieles, ¿eh? Ahora, claro, hay dos públicos, ¿eh? Público que son de los fieles, que también van a la feria que se realiza. Y quienes no van a la iglesia, no van a la misa, no van a nada relacionado con lo religioso, sino que ven una opción de venir a pasear y pasarlo bien y comer alguna cosita, comprarse algo. Ahí, seamos sinceros, ¿cierto? Son como esas dos formas de ver estas actividades religiosas. Algunas que son de gente que realmente lo está sintiendo y participa de ella, y otros que finalmente van por la parte comercial del evento. Bueno, todos somos libres de participar en lo que usted desee. Mauricio, creo que estoy contigo, ¿eh?
1: Sí, claro, amigo mío. Respetable lo que usted aclara, obviamente. Si yo iba por el lado de la feria nomás. ¿Sí? Me parece muy bien.
0: Me parece muy bien. Me acuerdo cuando estaban de moda los Shakira, que eran como unos calzones o unos bikinis, algo así. Pero ahora, ¿te acordás de la teleserie TVN? Porque todo lo que está de moda como que aparece ahí en la feria, me acuerdo, en ese tiempo, ¿no? Y ahí salían los Shakira, que eran como que se vendían, que costaba 500 pesos, 800 pesos más o menos costaba ese calzón. Incluía clotrimazol. ¿De qué tela es? Pero hay de todo en el mercado. Usted sabe a qué va y participa. Pero es importante la seguridad que también le da la Ilustre Municipalidad de La Ligua, junto a Carabinero. Se genera un proceso independiente de cuál sea tu visión de la misa o de lo que es la actividad de Placilla, ¿cierto? La fiesta de la Virgen. Pero también hay que velar por la seguridad de todos. Y obviamente ahí se están haciendo trabajos que han ido avanzando muy positivamente, porque recordemos años atrás, cuando después del estallido, después de la pandemia, también se generaron situaciones muy complicadas con algunos comerciantes que venían y se hacían dueños de todo, que no eran de acá de la zona, sino que ellos venían en onda de guerra, que ellos iban a entrar y iban a entrar nomás. Y uno dice, ¿de dónde sale ese comerciante, bueno, que viene a encarar a las normas o reglas que pueda tener un municipio o una comuna y se lo pase por donde quieran y ellos quieran participar igual? Recuerden que llegaron refuerzos. Bueno, estas cosas no han vuelto a ocurrir después de situaciones bien lamentables hace algunos años atrás, pero hoy día a confiar que esto tampoco va a ocurrir, porque hoy día como que se ha normalizado eso, está mucho más tranquilo y esperamos tener una actividad muy tranquila como también ocurrió el año pasado. ¿Ya? Con el resguardo policial como siempre, y usted guarde sus cositas, tenga cuidado porque también llegan los dueños de lo ajeno a ferias importantes, masivas como es la de Placilla. Y hay mucha gente que también lo ve como una forma de salir a dar una vuelta. Mucha gente va a salir a dar una vuelta y se llega a su cachureíto por ahí. Aquí estoy con Comunidad Retro, Héctor Lever. ¿Qué tal, amigo? Bienvenido al programa.
2: Amigo mío, ¿cómo estás? Espero bien, que tenga un excelente día martes. Yo aquí en casita haciendo algunas cositas por la vida. Y sí, lo acabo de escuchar, feriado, y el día domingo se celebra la procesión. Ojo, que en junio o julio también se celebra procesión, pero esa es sin puestos, que se celebra la fiesta de Virgen del Carmen. Así que nada, amigazo, aquí estamos pintando la casa por dentro, así que hermoseándola y escuchando la buena radio, de la buena música de la radio.
0: De los clásicos.
2: Así que nada, amigas, saludar a la familia, a los amigos, abrazos y bendiciones para todos. Y un temita, si es que se puede, algo de Audioslave, Like Axton. Así que de antemano se agradece, amigazo.
0: Vale, amigo. Bienvenido, amigo Héctor Lever, aquí con nosotros, programando también buena música. La fama superó al Borel Igual. Oye, lo voy a poner acá, creo. Lo vamos a dejar aquí, amigo Adrián, ¿eh? Lo voy a dejar guardadito. Vale, compadre, muchas gracias.
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0: Ah, tienes razón, amiga mía. Sí, yo le voy a responder, ¿eh?
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0: Sí, sí, estamos bien, amiga.
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0: Somos como Unidad Retro.
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0: Estamos listos, ¿no? Actividades locales. Las damos a conocer acá en la radio. 2:01 p.m. Música chilena. Fito Páez también. Miguel Mateo desde el otro lado de la cordillera.
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0: Amanecí cantor hoy día. 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
2: 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Gracias, amiga Digna. Ay, estaba a todo ritmo. Cuando llueve, suele pasar. Ahí me mandó algo y no lo puedo subir en este minuto, Influa. Pero me mandó una fotito ahí. Hoy estaba viendo Chile y podríamos decir y el amor, pero más que nada con la soltería. La marcada diferencia entre hombres y mujeres solteros en Chile cuando se trata de tener hijos. Bueno, este es un artículo que sacó Canal 13, hizo una investigación con respecto a esto. Es un estudio de radiografía de los solteros en Chile 2026. Bueno, y esta radiografía reveló una importante diferencia de género a la hora de decidirlo. Las razones económicas encabezan los frenos para proyectar la paternidad o maternidad. Claro, las razones son netamente económicas, según lo que puede observar. Vamos al estudio. Te comparto este estudio, radiografía de los solteros en Chile, de ACN Exo Encuesta. Bueno, costó a 408 personas entre 18 y 49 años. Bueno, la categoría de soltero incluye a quienes no están casados ni tienen un acuerdo de unión civil vigente, ¿eh? Ya, ahí estamos, esos son los solteros que hoy día investigamos. Mira, un 26,8% de la muestra tiene pareja estable. Un 26,8% de la muestra tiene pareja estable e incluye también a personas separadas, divorciadas y viudas. Bueno, la marcada brecha de género, un 55,3% de los hombres solteros señala que le gustaría tener hijos. Un 55,3% de los hombres solteros señala que le gustaría tener hijos. Pero hay un 38,5% de las mujeres solteras que expresa el mismo deseo. Un 38,5%. Hay más hombres que quieren ser papá, pero mujeres que no quieren ser mamá. Entonces, en hombre hay un 55,3 que le gustaría y un 38,5 mujeres que le gustaría ser mamá. Bueno, en general, el 47% de los solteros y solteras quieren tener hijos o tener más. Cifra que sube a un 57,4% entre quienes aún no los tienen. Los motivos para no tener hijos. Costo de crianza. Un 37% lo dice de esa manera. Es muy caro. No quiere tener hijos porque es caro. 37%. Porque hay un mal futuro económico. Un 26,1% decide no tener hijos por eso. Por situación del país o del mundo. Un 20,2% toma esa decisión de no ser papá por ese motivo. Otro por edad o etapa de vida. Un 20% no lo pretende. Por eso. Y también hay un 15,9% que la valorización de la libertad y autonomía es más grande. Entonces no le gustaría ser papá. Un 15,9%. Entre quienes sienten presión por casarse o tener hijos, un 48,2% reconoce que la presión proviene de sí mismo, ¿eh?, o de sí misma. Un 26,6% lo atribuye a la sociedad en general, que hay una presión de ahí social. Otro una presión personal. Y hay un 23,3% que la identifica en sus padres, que hay como una presión de los papás. ¿Ah? ¿Cuándo se casa mi niño? ¿Cuándo se va de la casa? ¿O cuándo va a tomar la vida en serio? Muchas cosas, ¿no? Ahí están algunos temas, ¿eh? Ya lo dijimos, 23,3% lo identifica a sus papás. Solo el 23,7% proyecta el modelo de pareja, matrimonio e hijos. De todo lo encuestado, un 23,7% proyecta ese modelo, desde una pareja, o de haberse casado y tener hijos. La alternativa más mencionada es no planificar el futuro y ver qué ocurre, con un 26% que toma esa determinación. Los solteros chilenos no están en contra del amor ni de la familia. Lo que muestran los datos es una generación que quiere las mismas cosas de siempre, pero que enfrenta barreras económicas y emocionales muy concretas para poder conseguirlas. Así lo expresó Jaime Rivera, que es director ejecutivo de ACE Nexo, que es la entidad que hace esta encuesta. Francisca, estamos contigo, hacemos comunidad. Vamos al WhatsApp de la radio.
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2: Francisca nos dice: una cosa es tener un hijo o hija y otra cosa es ser madre y padre. Yo en mi caso solo tendré uno a mis casi 29 años y el primero. Y ni uno más. Me quedo feliz así y no se trata de lo caro que esté todo, pero tampoco quiero estar a los 40 años o 50 años criando. Quiero disfrutar mi vida y también con mi pareja. Mira, a los 29 años pretende ser para no estar a los 50 haciendo ese tipo de cosas. Ahí está la opinión de Francisca. Hace comunidad retro hoy día. Gracias por escribirnos, ¿eh? Aquí está nuestro WhatsApp.
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2: Natalia me dice: el costo de la vida se ha vuelto el anticonceptivo a nivel mundial. Mira, ahí están algunas expresiones. Gracias, amiga. Y hay diferentes opiniones, ¿eh? Gracias, Tomás. Tomás, bienvenido a la comunidad. Es nuevo acá en la comunidad retro, amigo. Aquí está nuestro teléfono, nuestro WhatsApp también disponible.
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2: Me dice: la natalidad no baja porque a la gente se le olvidó querer tener hijos. Baja cuando tenerlos se vuelve económicamente inviable. Casa, departamentos caros, inestabilidad laboral, costo de crianza y falta de conciliación. Pensar más que cualquiera, que cualquier discurso. Así lo dice hoy día. Gracias, Tomás. Tomás, también se toma la comunidad retro, ¿eh? Aquí estamos WhatsAppeando contigo. Somos Eclipse FM. Paulita, ¿qué tal? Oye, me gusta este estudio, dice. Que se sepa porque es tan difícil. Somos más conscientes de la estabilidad financiera y crianza. Hoy una barrera enorme es tener que dejar a tu bebé a los 5 meses y medio. Somos miles las que apoyamos para que se extienda un año el tema del postnatal, proyecto que lleva dormido en el Congreso desde el año 2024. Somos comunidad, hoy día estamos WhatsAppeando contigo. El tema, la paternidad, la maternidad, el querer ser papá o ser hijo, ser mamá también. Y obviamente el tema del por qué no hacerlo. Y los motivos son varios de lo que estamos leyendo acá en nuestra comunidad. Hunter, Claro, no me digan mi nombre. No tiene gracia traer hijos a sobrevivir en las condiciones actuales que tenemos. La idea es que lleguen a vivir plenos y felices, que puedan gozar de tener una crianza digna, pero como están las cosas, imposible, ¿eh? Bueno, nuestros papás no pensaban eso, ¿eh? Nuestros abuelos tampoco pensaban eso. Le ponían nomás y tenían hijos, ¿cierto? Yo tengo familia, mi familia por parte de mi mamá fueron 15 hermanos, en otros fueron 6, 7. Claro, no pensaban eso, daban vida. Nosotros ahora, claro, planificamos mucho lo que económicamente es tener un hijo. El otro día veíamos, no lo quise leer, estábamos con Gonzalo Chacán acá. Venía lo que sale criar un hijo mensualmente. Y mejor ni leerlo. Pero claro, las tomas de decisiones son ahora importantes. Cada uno tiene su forma de ver la vida y de planificar su vida. Tienes todo tu derecho de decir que no por X motivo, ¿no? Y es el motivo del cual hoy día estamos acá. El tema económico y el cómo está el mundo. También algunos toman decisiones de no traer un hijo al mundo y aplazarlo, quizás. Francisca me dice: tener perro es mejor que tener hijos, ya que los hijos se van y el perro se queda fiel a tu lado. Bueno, la opinión de Francisca. Podemos debatir ahí, Francisca, pero es tu opinión, esa es la libertad de esta comunidad retro. Porque hoy día aquí hacemos comunidad retro y también es democracia radial. Pero cada uno tiene su opinión aquí en la radio. Mírala, Caro, gracias, Caro, por comunicarte a la radio, ¿eh? Mira, la decisión no solo es económica, el peso de la crianza se la lleva a las mujeres. Al final en la familia, la mujer queda postergada. Primero los hijos, luego el desarrollo profesional y económico del marido. Y la mujer al final, mira, Caro, ¿eh? Me gustó tu respuesta también, gracias, comunidad. Aquí opina y tú, ustedes también van sacando sus propias conclusiones a medida que nos van escuchando.
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2: Mira, algunos tenemos amigos, familiares o gente del grupo cercano cuyo caso nos hace pensar dos, hasta tres veces, si es necesario. Tu opinión aquí en Comunidad Retro. Opinen nomás. Voy con más. Rodrigo Tapia me dice: egoísmo, flojera, individualismo. Esas serían las causas de por cuál no quieren tener hijos. Ahí está Rodrigo también opinando. Gracias, amigo. Aquí somos comunidad, juntos, por la radio.
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2: Teresita, cuéntanos qué nos dice hoy día. Somos comunidad retro. Entiendo que hoy criar es caro, ¿eh? Pero criar nunca ha sido fácil. Antes no existían muchas de las comodidades, tecnologías ni información que tenemos hoy día. Y aún así, las generaciones anteriores sacaron adelante a sus hijos. Quizás el tema no es solo económico, sino también de prioridades y del estilo de vida que queremos mantener. Tener hijos siempre ha implicado responsabilidad y sacrificio.
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2: Aquí está la comunidad hoy día reaccionando por Eclipse. Cevita. Oye, pero las mujeres hoy día proyectadas totalmente, ¿eh? Me gusta ahí los mensajes. Claro, me gustaron mucho tus mensajes. No diga mi nombre. Dice: no planificar el futuro y ver qué pasa. Nihilismo puro. Muchos deben de ir a terapia y no estar llorando tanto. Conozco a muchos sobre los 30 años que siguen viviendo con sus papás de puro cómodos que son. Ni hablar de cómo se pueden ellos proyectar queriendo ser padres. Estamos conectando hoy con esta información que que los medios hoy día hablan de la marcada diferencia entre hombres y mujeres solteros en Chile cuando se trata de tener hijos. Marcela me dice, cualquiera, cualquier hombre, bueno, te dirá que en algún momento quiere ser padre para seguir con su linaje total. Claro, claro, entiendo bien. Claro, y después andan viéndolos cada 15 días, no pagan la pensión y no pagándole un buen padre, la mujer resuelve todo, lo demás. Y por eso, sí es evitable. Pero también entiendo por ahí, amiga Marce, que muchas veces se da que, bueno, cuando están no están viviendo juntos los papás, obviamente la mamá siempre se lleva ese proceso. No todos se llevan bien con la mamá después de, independiente, hay acciones de los dos también. A veces es complicado mantener, no lo digo por mí, yo la verdad que no tengo ese problema. Yo me llevo muy bien con la mamá de mi hijo. Pero yo sé que muchos no lo hacen, no lo llevan así, pues. No lo llevan a la práctica. Uno carga de una manera, la mujer carga de otro lado. También he vivido situaciones donde amistades también no lo dejan ver a su hijo, en fin, y viceversa. Esta es una, son historias que había que verla una por uno, pero no meterlo a todo en el mismo saco, porque pucha que nos gustaría estar más presente, claro, nos gustaría, pero también ellos van haciendo su vida y tienen sus tiempos. Somos comunidad retro, ¿eh? Este tema que hoy día también conecta a la 103.9, la radio de los grandes clásicos. Gracias por estar ahí, comunidad retro.
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2: Oye, cuando las cosas andan bien y se llevan bien los papás, la presencia del hombre se hace mucho más activa. Mucho mejor. A veces pasa que también la mamá de tu hijo tiene una pareja y ahí pasan cosas que de repente uno no es inevitable, pues estamos claros que cada uno puede tener su pareja, pero claro, se cierran las puertas un poquito, todo es muy distinto cuando hay pareja de por medio y las visitas se hacen un poquito más restringidas también, porque quizás el otro también se pone celoso. Si todas esas cosas pueden pasar, ¿eh? O no, quién se siente identificado, ¿no? Todas esas cosas pueden ocurrir. Cada uno tiene su historia, pero hoy día no la vamos a contar. Era simplemente un dato que queríamos compartir contigo aquí en la radio y que también genera comunicación, genera de eso. Somos comunidad New Order 103.9. Aquí somos clásicos.

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1: 2 de la tarde con 46 en esta comunidad de clásicos. 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
1: Bueno, vamos a ir chequeando también prensa, pero aquí está mi querido amigo que nos muestra imágenes de la Ligua, Eduardo Vergara. Oye, por tener hijos primeramente hay que tener bien claro el concepto de familia. Eso independiente del tema económico. Eso es lo que piensa hoy día desde las alturas del sector de ahí de... Ahora voy a mostrar alguna imagen en el canal 3.3. A ver si me van chequeando ahí. Ahí están las imágenes de la Ligua desde las alturas, con cielo cubierto. El Pulmagüe está despejado, según las imágenes que puedo ver ahí. Y esa es la imagen que nos manda desde el interior, mira. El interior ahí va viendo hacia Placilla. Hacia Placilla o hacia las Salinas, Papudo. Se viene cerrado y da la impresión que estuviera lloviendo ya en ese punto, ¿eh? Buena imagen nos manda. Gracias, amigo, ¿eh? Gracias por esa imagen que nos envía de cómo está el cielo hoy día acá en la comuna. Amigo mío.
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1: Eso, desbloqueando recuerdos. Hoy agua caída hoy día. Eduardo, atención, amigos de la comunidad. 11 milímetros han caído o cayeron hasta las 8 de la mañana acá en la Ligua. Fueron 11 milímetros lo que generó durante el día y la noche. 11 milímetros, lo que da un total acumulado a la fecha de 363 milímetros en la zona, ¿ya? Acuérdense que 350 era como algo inesperado, o sea, con 200 era más o menos bueno, pero hoy día tenemos 363 milímetros en la zona. Bueno, y falta que llueva un poquito más, quizás hoy día o durante este año lleguemos a una suma algo extraña de los 400 milímetros, ¿no? Pero hoy día 363 es lo que marca.
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1: Bueno, hoy día queremos también revisar lo que viene en prensa. Hoy en BioBio Chile. Viene la portada, viene Caramanos. Responde a ministra Marín por crisis de Prodemu. Acusa cuñas falsas sobre su gestión. Y la cuenta detrás de los 25 mil millones de dólares. Quirós explica cuánto crecerá deuda fiscal del presupuesto. Hoy día vienen titulares.
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1: Y embajador de Chile en Israel está imputado por nombramientos judiciales derivados del caso Audio. Hoy en titulares.
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1: Bueno, y la realidad golpea, el gobierno proyecta bajo crecimiento este año y pone fichas para reapunte para el 2027.
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1: Bueno, y pronostican tormenta eléctrica y nubes convertidas, convectivas. Revisa las zonas afectadas con este pronóstico del tiempo. Hoy día también en portada. Arturo Vidal dedica emotivo mensaje a Messi y recordó su historia juntos antes del adiós del argentino. Bueno, y Lionel Messi vio su último entrenamiento con la selección argentina. Hasta 75 mil pesos por día si puedes postular para ser examinador de pruebas IMSSE 2026. Resulta que hay dos agencias que están buscando personal para ejercer como examinador o supervisor de las pruebas IMSS 2026 que se van a rendir en octubre, noviembre y diciembre. Se trata de yosimse.cl y UVIX, que buscan buscan jóvenes desde los 20 años para ejercer cargo durante la jornada de aplicación de SIMSE, que deben rendir estudiantes de sexto y cuarto básico, junto a segundo medio, al igual que para impulsor lector, una nueva evaluación que se va a realizar a segundo básico. Bueno, según el calendario de pruebas, se informó la Agencia de Calidad de la Educación, los exámenes se van a tomar en las siguientes fechas, 28 y 29 de octubre, sexto básico, cuatro y cinco de noviembre, cuarto básico, 11 y 12 de noviembre, segundo medio. El impulso lector, fecha de aplicación a segundo básico, 17, 18, 19, 20, 24, 25, 26, 27 de noviembre, además de 1, 2 y 3 y 4 de diciembre. A ver, veamos el billullo. ¿Cuánto van a ganar si postulan? ¿Cómo ser examinador del SIMSE 2026? Hagamos las cosas más simples para quienes están interesados en encontrar esta peguita. Por ejemplo, en el caso de yosimse.cl, la convocatoria es exclusiva para la región metropolitana y está dirigida a jóvenes desde los 20 a 23 años, según el cargo. En cuanto a los pagos, los montos parten de entre 50.000 y pueden llegar hasta 75.000 diarios. Oye, ¿por qué entre 20 y 23 no más? Bueno, estaban buscando más jóvenes. Porque te aseguro que gente más adulta también os ha estado interesada en participar de esto. Por ejemplo, examinador de sexto básico, cuarto básico y segundo medio, se exigen tener 20 años o más, se paga 50.000 pesos por día. El examinador de segundo básico, impulso lector, se exige ser egresado, licenciado en título de educación básica. Educación de párvulo, psicopedagogo, claro, ahí tiene la técnica. Pero para los primeros no, ¿eh? Por eso buscan más jóvenes. Ahí se paga 50.000 pesos por día. El acompañante de aula, se exige tener 20 años o más, se paga 50.000 pesos por día también. Examinado de discapacidad sensorial, se exige tener 20 años o más, se paga 75 por día. Bueno, el proceso de postulación incluye completar datos personales y subir también certificados en una plataforma. Tras la validación, el personal tendrá que ser capacitado y evaluado para conocer esta información. En caso de UVIX, la empresa no indica que su plataforma el monto que se paga a cada uno de los cargos disponibles. Sin embargo, distintos portales de empleo que han publicado sus avisos indican que el pago va de 50.000 pesos por día de aplicación. 50 luquetas diarias. ¿Ya? Hay algunas que son más de varios días, así que ahí está la posibilidad. Entonces, si está en la región metropolitana, tendría que ser a través de una plataforma llamada yosimse.cl, y para el resto del país tendría que ser UVIX, con X final, UVIX, para postular a estas peguitas del SIMSE. Queremos llevarte toda la información y de alguna manera apoyarte en este proceso, así que estás con ganas de disfrutar. Hola, disfrutando algo poco. Por Ligüen, mira la foto, ¿ah? ¿Eh? En Ligüen está mi amigo, ¿ah? Mi amigo Javier, el mixero, disfrutando de un buen helado por Ligüen.

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1: Hoy aquí en el canal 3.3 aparece mi amigo. Está muy bueno porque ahí está con Marquito, mi amigo de Lados Ligüen, uno que tiene la voz muy profunda. Y le mandamos un saludo, ahí está. Está con él ahí en los Lados Ligüen. Buena onda, mi compadre. En el sector de los cafecitos también ahí disfrutando. Grande amigo Javier, ¿eh? El mixero también hoy día compartiendo ahí en Ligüen a esta hora. Hoy día hay cazuela, ¿eh? No se olviden que hoy día el menú que estamos promocionando, ¿eh? La cazuelita, que no falla. Antes de terminar el programa, vamos a chequear lo que tiene que ver con el tiempo. ¿Va a seguir lloviendo o no? ¿Sigue lloviendo o no sigue lloviendo? Vamos a chequearlo aquí a través del WhatsApp y nuestra plataforma. Vamos en la Ligua. ¿Estamos en la Ligua? Aquí estoy sobre la Ligua. 19 grados tenemos a esta hora, la máxima para hoy. Estamos en la máxima, 19 grados. Debería comenzar a llover. Yo no he salido, no sé si está lloviendo ahora. Ahí me pillaron, me avisan, por favor, no hacer el ridículo aquí. ¿Ah? Claro. La lluvia se mantiene durante toda esta jornada. Puede haber una apertura de cielo a eso de las 6 de la tarde. Pero sigue la lluvia hasta, bueno, todo el día. De hecho, a las 11 de la noche tenemos 7,4 milímetros. Se mantiene la agüita. Se mantiene la agüita. Y esto se mantiene hasta mañana. Deja chequearlo aquí. Claro, la madrugada también va a seguir lloviendo. Llueve hoy día, llueve de madrugada. Mañana algo de sol podría salir. Mañana la temperatura proyectada es de 21 grados. Ojo, mañana, tropiligua. Pero también van a caer algunos chubascos durante el día, pero con sol rico, ¿eh? 21 grados para mañana y 18 grados para el día jueves, con probabilidades de 1,8 milímetros para el jueves. Ya el viernes aparece 19 grados y 22 grados para el día sábado. Muy buena temperatura. Bueno, para la actividad religiosa, me parece que no va a llover. No tenemos acá, por lo menos, aquí observo sábado y domingo, sin lluvia, ¿ya? Con muy buena temperatura, por la actividad que se realiza en Placilla, ¿ya? Bueno, y el fin de semana largo que tenemos, ¿ah? ¿Eh? Cuando caché que era fin de semana largo, como que me alegró la vida. Como que algo ocurrió en mi ser. Vamos a otro punto de la comuna, en Petorca. Tenemos 18 grados, 20 se esperan para hoy día. Va a seguir lloviendo durante el día con algunas aperturas de cielo, con lluvia débil y también con lluvia moderada. Se mantiene hasta mañana la lluvia. Se esperan 20 milímetros para mañana, durante la madrugada y gran parte del día. El jueves se esperan 8,1 milímetros con 90% de probabilidades también en esa zona. La zona cordillerana va a estar albergando estos días así, con probable tormenta eléctrica y todo eso. Pero buena temperatura, porque el viernes se esperan 19 grados, el sábado 23 grados, el domingo se esperan 21 grados. Incluso el lunes parten con tormenta eléctrica, según lo que puedo observar acá en este informe. Amigos de Cabildo, Cabildo tiene 18 grados a esta hora, 20 se esperan para hoy día, 22 para mañana y para el día jueves se esperan 18 grados. Pero vamos a revisar el agüita. Hoy día están con los 20 grados de temperatura máxima, pero lluvia durante toda la jornada con una apertura de cielo igual, que da la impresión que se va a despejar, pero no. Van a haber algunos claros durante la jornada, pero con lluvia que se va a mantener ahí. Hoy día se pronostican 17 milímetros. Para mañana, Cabildo, ¿eh? Se pronostican 25, porque va a llover durante toda la noche. 25 milímetros para mañana y 5,3 milímetros para el día jueves de madrugada. El viernes y sábado con 19 y 24 grados. Y cerramos el domingo con 20 grados. Así que va a haber buena temperatura, pero con esta amenaza de chubascos en algunos puntos de la comuna o de la provincia de Petorca. Ya, chiquillos, nos vamos. Comunidad Retro. Comenzamos a despedir el programa. Y aquí está mi amiga. Y se puede conectar ahora. La Ceci, porque estaba, claro, la app estaba funcionando con música nuestra, pero no llevando al aire los programas. Así que ahora la Ceci recién nos escucha. Ceci, llueve o no llueve, ¿cómo está Concon? Bienvenida a la radio, amiga.
2: Hola, Marquito, ¿cómo está? Buenas tardes.
1: Buenas tardes, amiga querida.
2: Buenas tardes, comunidad, espero que estén muy bien. Yo bien, gracias a Dios. Por acá empezó a llover ayer en la tarde.
1: ¿Se ha mantenido lloviendo
2: entonces? La noche igual llovió toda la noche. Hoy día en la mañana escampó un poco, pero después ya en la mañana se agarró firme. Llovió súper fuerte. Ahora como que está un poquitito más suave y con viento. Pero todo bien, gracias a Dios.
1: Dentro de todo está agradable.
2: Un abrazo, amigo mío, que esté muy bien. Saludo a toda la comunidad. Saludo a todos los que están en el panel. Muchas bendiciones.
1: Saludos para ti, mi querida Ceci, que está junto a nosotros escuchando y conectando con la radio. Hoy la Ceci estaba muy preocupada porque no nos escuchaba en el programa a través de la app. Entonces insistía, me decía, oye, Marquito y todo, yo estoy tratando de mandar algo, pero parece que no están hoy día. Estaba preocupada porque pensábamos que no estábamos al aire. Amiga mía, solamente por esa app no salió, ¿no? El programa ya fue resuelto el tema. Y ahí ahora nos está escuchando. Ceci, gracias por tu preocupación. Desde Concon, conectando con nosotros.
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1: Bueno, aquí nos llegan algunas imágenes que caen algunas gotitas. Sergio Fernández, gracias, amigo querido. Oye, ese sector ahí que está lleno de botellas y cosas por el estilo, hay que hacer una limpieza ahí, amigo, ¿eh? Estamos mostrando esta imagen, el sector ahí de... Pues hacemos un zoom. Está la vía fértil ahí abajo, ¿viste? La Ligua, ahí estamos. Los nuevos departamentos que se están instalando también ahí. Pero mira, hay los contrastes de todo esto, amigo. A lo mejor Sergio nunca mandó la foto con esa intención, ¿eh? Pero la foto también nos deja en evidencia cómo nos comportamos cuando estamos al aire libre, cuando estamos en lugares abiertos. Está lleno de botellas, bolsa, no sé, veo como de energética. A quienes les gusta el deporte y hacer deporte también en los cerros y todo eso, tráiganse la basura, tráiganse las botellas de agua que estaban tomando, que se estaban hidratando, no la dejen en el cerro, porque si estás disfrutando el cerro de esa manera, que estás buscando el aire libre, también preocúpate de mantener limpio, porque está sucio, está más sucio todavía, no pensemos así. Pero claro, oye, me llamó mucho la atención porque ver la imagen de lo lindo y verde que está, pero ese sector está lleno de botellas y basura. Una vergüenza, chiquillos, ahí, ¿eh? A mantener limpio nuestro sector. Sectores de cerro que son tan lindos. Pero bueno, ahí no. Lamentablemente, muchos van y a dejar basura, lamentablemente. Gracias por la imagen, amigo mío. Jocelyn me dice: ya están cayendo algunas gotitas. Se viene la segunda patita que se extiende por más tiempo. Gracias, amiga Jocelyn. Desde Boutique Avenue, conversando con nosotros también.
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1: Dina Paravichino nos manda fotos de Santiago. Se largó bien fuerte la lluvia en Pudahuel Sur. Y aquí vemos, ¿eh?, la imagen. Claro, está lloviendo fuerte en ese sector de Pudahuel Sur. Gracias, amiga querida. Se largó bien la lluvia. Amigo, hola, saludos desde La Cruz. ¿Cómo está, amigo Sáez? Desde La Cruz, conectando a esta hora. Oye, esa foto que tiene ahí de un embalse, ¿no, amigo mío? No sé si el yeso, ahí me confundo, si es en la cuarta región o en la quinta, interior. Bueno, ahí me va contando Sáez, ahí está con nosotros. Saludos desde La Cruz. Hoy día conversando con el ATM. Vamos terminando el programa, amigos de la comunidad retro. Gracias por estar en contacto con nosotros y ser parte de esta comunidad retro. Que todos tengan buena tarde, disfruten de la lluvia. Ya lo habíamos anunciado. Me gustó mucho leer, digamos, este informe donde indica el agua caída acá en la comuna. Y han caído 363 milímetros de agua caída en lo que va este año, 363. Bueno, va a seguir lloviendo, a la noche igual. ¿Por qué no esos milímetros van a ir o van a seguir subiendo? Que así sea, disfrutamos de esta lluvia. Buena tarde, comunidad retro. Gracias por estar junto a nosotros aquí en Eclipse. Nos escuchamos mañana, amigo mío. Atento, área 12.
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1: Ahí está. Ah, el embalse Puclaro, me dice acá, vale, amigo mío. Gusto leerte por acá nuevamente, ¿eh? Acá llueve súper fuerte a esta hora en La Cruz. Intensamente llueve. Quizás nosotros hoy día todavía no. Están cayendo algunas gotitas nuevamente acá. Hasta como las 8 tuvimos lluvia, ¿no? Y hasta las 8 se hizo ese informe del 360 y algo de milímetros que ya tenemos durante el año. Lo más seguro es que lo vamos a seguir subiendo. Y quién sabe que lleguemos a los 400 este año, ¿eh? 400 milímetros, impensado. Doble EQT, estoy contigo, amigo, ¿eh?
4: Están listas las sopa y pilla.
1: Ah, ya, listo.
4: Botillas pasaditas.
1: Vale.
4: Los picarones.
1: Excelente.
4: Todo es familia, todo el ATM a comer. Vale. A comer, a almorzar.
1: Tenemos lista la sopa y pilla, lo que faltaba para terminar el programa. Nos esperan con sopa y pillas calentita. La Ceci nos manda la. Bueno, manda un video desde Concona.
5: Bueno, va a seguir lloviendo.
1: Ahí está lloviendo, claro. Ahí están las imágenes que compartimos también en el canal. Ahí la estamos mostrando. Sí.
5: Van a seguir subiendo, que así sea.
1: Lloviendo en Concón. Ay, qué buena imagen nos muestra. Gracias, amiga querida. Gracias, comunidad retro. Nos vamos. Buena tarde para todos. Nos vamos por la sopa y pilla.
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1: Son las 2 de la mañana, 57 minutos.

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0: Son las 3 de la mañana, 27 minutos.
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0: Son las 4 de la mañana. Un minuto.
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0: son las 4 de la mañana, 28 minutos.
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1: Son las 4 de la mañana, 57 minutos.

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0: Son las 5 de la mañana, 29 minutos.
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1: Son las 5 de la mañana, 57 minutos.

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1: Son las 6 de la mañana, 27 minutos.
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0: Exactamente las 7 de la mañana.
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0: Son las 7 de la mañana, 30 minutos.
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0: Son las 8 de la mañana. Un minuto.
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0: Son las 8 de la mañana, 29 minutos.
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0: Son las 9 de la mañana. Un minuto.
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0: Son las 9 de la mañana. 29 minutos.
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Hola, hola, ¿qué tal? ¿Cómo les va? Bienvenidos. Arrancamos esta nueva edición de Remember Time. Y lo hacíamos junto al genio de Minneapolis. Y esta canción, parte del disco Diamonds and Pearls, declaró en la época de MTV que estaba de pie frente al espejo mientras escribía la canción, que llegó al puesto número uno en el Billboard Hot 100. Talentos de la historia de la música. Cream.

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1: Muy bien, ya estamos ahora junto a la gran Kim Wilde, esta cantante británica de rock que alcanza la fama en 1981 con este éxito, Catch in America.

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1: Son las 9 de la mañana, 59 minutos.
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3: Desde el disco Righteous Anger de 1984, este es el cantante estadounidense Van Stevenson y Modern Day Delilah.

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1: Un número uno en el Billboard Hot 100. Rick Springfield, Jessie's Girl.

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En 1987 se lanzaba el disco debut del trío de chicas, Company B. Allí se incluía Fascinated.

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1: Son las 10 de la mañana, 31 minutos.
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0: 70 junto a Queen, Somebody to Love.
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clásicos 80. La banda escocesa Simple Minds, 1984, Waterfront.

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1: Muy bien, nos estamos despidiendo. Gracias por estar junto a nosotros. Hoy elegimos para irnos a Ken Laszlo o Gianni Coraini, que es lo mismo, pero el nombre artístico es el de Ken Laszlo y que fue uno de los exponentes de la llamada música italo disco. Aquí está

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1: Son las 11 de la mañana. Un minuto.
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1: Son las 11 de la mañana, 29 minutos.
2: 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Después de la lluvia, yo pensé que ayer dije ya no llueve, ya le habían dado tanto color a la cuestión de la tarde. Y después nos encontramos con que la situación fue cambiando y tuvimos lluvia durante gran parte de la noche. Bueno, para qué contar en otros puntos del país donde llovió bastante, llovió demasiado. Hay alertas por ahí en diferentes partes de Chile, especialmente en Santiago, en la capital, y otros puntos, especialmente también en Talagante. Impresionante la lluvia, pero aquí estamos con un amigo de la comunidad retro que es Rubén Luán, que llega a la radio. ¿Cómo está, amigo mío? Bienvenido al Eclipse, compadre.
3: Hola, Marco. ¿Cómo está, amigo mío? Un gusto escucharte nuevamente y poder estar acá disfrutando de tu grata compañía que me hayas venido a ver. Ah, no, pues soy yo el invitado, de
2: veras. Claro, usted es el invitado.
3: Ah, de veras.
2: Pero no importa. Estamos como en la casa, compadre.
3: Sí, no hay problema. 56, sí, saludo a toda la 66, gente que es linda y hermosa de acá de la provincia y de La Ligua que estamos escuchando. Están escuchando la radio ahora.
2: Sí.
3: Y pasándolo bien después de esta linda y rica lluvia que pasamos anoche, viejo.
2: Todo lindo. Oye, nos estamos acostumbrando a que en estas fechas llueva.
3: Oye,
2: ese es un tema.
3: ¿Sí?
2: Ese es un tema, entonces era tema de conversación. Yo veía ahí el partido de Colo-Colo que finalmente fue suspendido, no paró nunca de llover.
3: No.
2: Y tuvieron que suspender el segundo tiempo porque era más que agua, que pasto. Porque nunca se detuvo, si ese fue el tema. Comenzó el partido, se dieron las condiciones en ese tiempo. Pero llovió entre tiempo y siguió lloviendo y no paró de llover. Finalmente no se pudo jugar el segundo tiempo. Y con un estadio con mucho público, cerca de 20.000 personas había en el estadio ayer, mojándose cuando le suspenden el partido.
3: No,
2: el público
3: olvide.
2: Igual gritó. O sea, comenzaron algunos cánticos de Colo-Colo. Estaban todos prendidos ayer. Colo-Colo iba ganando 1-0 con gol de Correa ayer. 2-0 en el global, digamos, si hablamos del partido de ida y vuelta. Así que... Pero estamos hablando de la lluvia, más que Colo-Colo era eso. Es que no paraba de llover. Yo no, poco visto, digamos, hace rato que no veíamos en Santiago, sí, un partido local.
3: Y acá, viejo, anoche.
2: Y acá que también comenzó a llover y después salió el viento. Entonces estábamos ahí. ¿Qué es esto? Bueno, vamos a revisar el tiempo. A ver qué nos dice la portada de hoy. Tenemos 19 grados a esta hora. La máxima para hoy será de 20 grados. Así que va a estar bastante agradable. Podrían a las 2 de la tarde caer algunos chubascos, muy poquita la probabilidad. Pero hoy el sol va a estar entre nubes y claros durante todo el día. Así que, bueno, anoche debe haber llovido unos 22 milímetros. Si alguien tiene el informe de cuánto llovió anoche y cuánto tenemos el acumulado, porque yo revisaba ayer el acumulado, ayer por lo menos en el programa, en el ATM teníamos un acumulado de... Dame un segundo. Ayer a las 8 de la mañana teníamos 363 milímetros. De hecho, lo comentamos ayer en el programa. 363 milímetros, ¿ya? Dime.
3: Acá dice que las últimas 24 horas llovieron o cayeron 25 milímetros.
2: ¿Llovieron?
3: Sí, cayeron. Agua,
2: ¿cayeron?
3: Agua,
2: ¿sí?
3: Llovió. Y son 25 milímetros que equivale a la fecha, dice, hasta las 7 y media de la mañana, 388 milímetros de acumulado.
2: Perfecto, entonces cambiamos este número a 388 milímetros en La Ligua, que sería como algo bien histórico de hace tantos años. Y si la lluvia se mantiene, porque la próxima semana igual no sale lluvia, el lunes y martes, en una de esas llegamos a los 400 milímetros, que es algo que soñado, ¿eh?
3: Sería genial, viejo.
2: Soñado.
3: Mi viejo está feliz allá por la lluvia.
2: Ah, ya, perfecto. Ahora el tema de las plantaciones, la floración, es un tema también para los paltos, para la fruta. Cuando llueve de esta manera, hay pérdida, qué situación se da, importante verlo después.
3: Claro.
2: Pero en La Ligua tenemos, te contaba, 19 grados, hoy día la máxima va a llegar a los 20 grados, nos queda un gradito más, así va a estar el día de hoy. Mañana se esperan algunos chubascos también mañana, que se van a dar, ¿en qué horario? Al final del día, en la tarde, mañana tarde, hay probabilidades de 2,1 milímetros, muy poquito. pero con temperatura que va a llegar a los 17 grados. El viernes vamos a tener neblina, 19 grados la máxima. El sábado igual y el domingo con 19 grados. Mientras está realizándose también la procesión y todo, al parecer viene con muy buena temperatura y buen tiempo. Es lo que observamos a esta hora acá en la radio.
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2: Bueno, vamos a Cabildo. 17 grados tiene Cabildo, 20 grados se esperan para hoy día. Podría llover en la tarde. Mira, aquí me sale desde las 2 de la tarde en adelante. Podrían caer algunos chubascos. Y la probabilidad es lluvia débil en la tarde. Mañana se esperan 18 grados en Cabildo. Y 8 milímetros para mañana. El día viernes, nubosidad parcial, 19 grados, 21 grados para el sábado. Y el domingo se esperan 19 grados. Es lo que podemos adelantar a esta hora acá en la provincia de Petorca. Algunos datitos acá en la radio.
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2: Bueno, ahí están algunos de los datos. Ya voy al WhatsApp de la radio. Vamos con música. 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
1: Hoy está muy rico el día. Agradable temperatura. 11 de la mañana con 50. Luego de una noche con mucha agüita. Estamos acá en comunidad de la radio Eclipse. Me voy a ir al WhatsApp de la radio para conectar contigo.
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1: 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Así como lo dice mi compadre.
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1: Oye, pero mañana es jueves, así que vamos a ir a hablar. Vamos, bueno, mañana es jueves, mañana parte clandestino. No sé si va a estar abierto hasta el domingo, porque el lunes es feriado. Entonces vamos a hacer las consultas a Richard. A ver qué pasa con clandestino y el fin de semana largo. A ver si está escuchando por ahí, capaz que nos escriba. Que nos cuente. 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Bueno, aquí tengo el menú también de Ligüeno hoy día. 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Para contarte un detalle más, adelantando un poquito lo de la agüita. Acá en la radio, Comunidad Retro ATM.
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1: Bueno, nos vamos al WhatsApp de la Comunidad Retro. Aquí estamos con Freddy González. ¿Qué tal, amigo Freddy? Bueno, dice para hoy, mientras mira atrás con gratitud, adelante con propósitos, arriba con fe y esperanza y adentro con paz y serenidad. Freddy González me dice, estamos arriba, Comunidad Retro. Maldito, pase nomás. Ahí le vamos a decir al Aldo que pase nomás. Viene a buscar unas cositas, Aldo. Mari, ¿cómo estás, Mari? Buen día, Mari. Buen día, amigo mío, querida Comunidad Retro. Espero que estén todos muy bien. Ojalá hoy poder escucharte, ya que ayer solo escuchaba música, amiga mía. No, el tema es que la app estaba así y no me dijo nada. Ah, dile que me dijo, sí, me dijo la Mari. Y después fue recuperado. Pero hoy día estamos contigo, ¿eh? ¿No estás escuchando a esta hora o no, amiga mía? Yo ya en el trabajo con un día entre nubes y sol acá en Viña del Mar, en Concón específicamente. La Bella Audaz le manda muchos saludos. Y a mi querida Marcy, que su papito se pueda recuperar bien. Cariños desde Concón. Mari, estamos contigo también aquí en la radio de los éxitos.
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1: Amiga Joana en Quintero, ¿cómo estás, amiga mía?
3: Muy buenos días, Marquito, buen día, y a toda amiga, la comunidad.
1: ¿Cómo estuvo la lluvia?
3: Hoy, ayer la mansa lluvia todo el día, toda la noche.
1: Ay, qué rico.
3: Un lindo día de sol.
1: Qué bueno, amiga.
3: ¿Cómo
1: mía?
3: ¿Cómo es la cosa?
1: ¿Cómo cambió todo?
3: Buen día para todos. Besos.
1: Saludos para ti desde Concón, o sea, mejor dicho, desde Quintero. Ahora me voy con más. Aquí está Eduardo Vergara, amigo. ¿Qué tal? Buen día, amigo mío.
4: Hola, hola. Muy buenos días, amigo Marcos. ¿Cómo
1: estás? Buen día, comunidad Retro. ¿Bien? ¿Y tú?
4: Escucha, una voz conocida por ahí. Muy conocida.
1: Muy conocida.
4: Saludos, amigo Rubén.
2: ¿Cómo está, mi capitán?
4: Espero que esté muy, pero muy bien.
1: Te mandan saludos allá.
4: Oiga, estuvo buena la lluvia a pesar de todo.
1: Yo pensé que iba a ser menos.
4: Ahora un sol tremendo.
1: Sí, desconfié de eso.
4: ¿No le pasaron chascarros cuando iban a la escuela?
1: Oh.
4: Yo un día iba a saltar una poza y me pisé el cordón.
1: No.
4: Ahí en medio de la poza.
1: No, no.
4: Ya, amigo. Uy. Ese es el dato que a nadie le importa.
1: Sí, pero está bueno.
4: Oiga, que tengan un buen día. Saludo a la comunidad también. Que sea un día maravilloso para todos.
1: Grande amigo, ¿ah? ¿Algo más?
4: Atento, área 12.
1: Atento, área 12.
4: Saludos a mi capitán.
1: Ahí está el saludo.
2: Grande, mi capitán.
1: Oye, hola, ¿te pasó algo a ti cuando llegué al colegio? ¿Estaba día de lluvia? ¿Te pasó? ¿Caíste al agua en un momento? No. Yo iba a llegar con los zapatos mojados.
2: En esa época, en frente de mi casa todavía no estaba pavimentado. Entonces, literalmente se hacía un río enfrente de la casa.
1: Ah, y pasar por ahí era un tema.
2: No, era el porazo era fijo. Entonces, yo buscaba cómo caerme. Para que no me mandaran de vuelta, o sea, para no me mandaran a la escuela. Entonces, si era sucio, no me iba a mandar.
1: Ah,
2: siempre,
1: o sea, tú...
2: Siempre uno con la...
1: Oye, con la pillería, weón. Con la pillería. Entonces, ¿te tirás adrede al agua?
2: Hacía... No, y mi mamá...
1: O te da vuelta en el barro, yo te imagino. Si hubiese una cámara así en esos tiempos, ¿ah?
2: Claro.
1: Una cámara a los vecinos. Y ver cómo preparáis todo y te tiráis unas vueltas ahí en el barro para no ir a clase. Bueno, Eduardo Becar, aquí le salió una también, ¿eh? Me voy a Santiago porque... En Providencia está mi amigo Rodrigo, que me dice: buenos días, Marco. Hoy está despejado y con algunas nubes. Podemos observar el Costanera Center hoy día, amigo, que está ahí en la comuna de Providencia. Hoy aquí en la capital llovió caleta, como que desde las 5 de la tarde de ayer hasta hoy en la madrugada. Y sí vi el partido de Colo-Colo, pero no se podía jugar, ¿eh? Esa pelota se detenía a metros de ser chuteada. Aquí está, aquí hasta árboles en el suelo hoy día acá en Santiago. Ya es miércoles, queda poco para el fin de semana largo. Un abrazo a toda la comunidad Retro. Estamos contigo. Oye, qué buena la comunidad. Oye, quedan muchos mensajes hoy día, tal, pero lleno de WhatsApp. Gracias, comunidad Retro.
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1: Bueno, nos vamos con música, ¿no, compadre?
2: Sí, bueno.
1: Vamos con música.
2: Bien ahí.
1: Aquí está Virus. Esto se llama Sin Disfraz. Seguimos con los clásicos.

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1: Aquí estamos recordando los clásicos, el pasado. Oye, ¿qué me decía que cómo afecta la lluvia? ¿Qué me estáis contando internamente acá?
2: Ah, sí, porque el tema de esta lluvia va a perjudicar en ocasiones a gente que tenga producción de durazno o la fruta de la estación. Uvas también. Entonces esa ya, lamentablemente, mucha gente se va a pérdida.
1: Algunos, claro.
2: Y después, en consecuencia, toda esa pérdida no la asume todo el productor. Después eso, inconscientemente o con conciencia, uno lo termina pagando igual cuando lo va a comprar al supermercado,
1: claro,
2: a la
1: sube feria. Las cosas después, porque hay menos cantidad.
2: Exacto, claro. Más casos.
1: Bueno, vamos al WhatsApp. Mi amigo Adrián me dice, oye, ya hay como 25 grados acá en Cabildo. Me mandó la foto, claro, con algunos cielos, pero abiertos, algunas nubes, pero buena temperatura en Cabildo. Bienvenida a Comunidad Retro Cabildo presente. Amiga Dina Paravicino, me voy a Santiago contigo, amiga. ¿Cómo estás?
3: Hola, buen día miércoles.
1: Bienvenida a la
3: Marquito
1: radio.
3: Para ti y para el invitado que tienes ahí, que es Rubén Luán, que está haciéndote compañía hoy. Oye, sí, fue una... Ayer, cuando te mandé esa imagen ahí, llovió, no paró en toda la tarde. Paraba de repente a Manguá un poquito, pero la noche llovía. Así que fue harta lluvia por acá, pero gracias a Dios por acá, al menos donde estoy yo, no he tenido problemas, gracias a Dios. Así que espero que ustedes tampoco y se encuentren todos bien.
1: Gracias,
3: así
1: todos
3: que
1: bien,
3: hoy día amaneció despejado, pero así medio parcial. De repente alumbra un poquito el sol y de repente vienen las nubes, así que
1: ahí está el clima en Santiago.
3: Va a ser un día más heladito, yo creo.
1: Más heladito, yo creo.
3: Hoy sí, ahora sí que Marquito puedo decir que es esta maldita primavera.
1: Maldita primavera.
3: Acá tenemos 15 grados y vamos a llegar solamente a 18. Así que va a estar ahí.
1: No sé,
3: tan fresquito, pero ya salió al patio a mirar.
1: Está rico.
3: Esperemos que sea lo que Dios quiera. Oye, cariñito y saludito a todas las regias chicas. Estupendas. Audaces de allá, de la comunidad. Que tengan un lindo día todas. Y para los chicos igual, que sea un excelente día.
1: Grande, grande, Digna Paravicino, hoy día con nosotros. Muchas gracias. Me llegó información, Digna. Aquí me llega también Digna y amigos de la comunidad, claro, aquí está. Sergio Fernández me manda ya la imagen de lo que tú me mencionas, 388 milímetros en la ligua. Es lo que hoy tenemos acumulado. No sé de en qué año tuvimos 388 milímetros. Sí, hace mucho rato. Llegando, estamos a un paso de los 400 milímetros. Bueno, así está el cambio climático. Y en cualquier momento tenemos estas lluvias que muchas veces vienen acompañadas. Ayer igual hizo frío, ¿ah? ¿Eh? En la tarde como que se puso algo frío. No lo había sentido desde el invierno. Vamos con más comunidad. Qué lindo amaneció hoy día con. ¿Cómo estás, Ceci? Bienvenida al programa.
4: Hola, Marquito. Buenos días.
1: Bienvenida al
4: programa. Buenos días, comunidad. Espero que estén todos bien, yo bien. Marquito, quisiera saludar al Daniel Reinaga de Cabildo, que ayer tuvo de cumpleaños. Aunque se ha atrasado, igual le mando muchos cariños, muchas felicidades.
1: Perfecto, amiga.

0: feliz.
1: Ahí está mandando saludos, ¿eh? ¿Algo más?
0: Muchos cariños, flaco, que estés bien, cuídate, bendiciones.
1: Saludos ahí de la Cecia. Yo quedé metido porque te estaba escuchando, de repente escuché que estaba sonando un cumpleañero. Hoy día aquí a través de la radio, Reinaga, el flaco Reinaga.
0: Marquita, quisiera escuchar un tema de Nirvana para el flaco, a él le gusta ese grupo.
1: Vamos con Nirvana, ningún problema, amiga mía. Bueno, yo obviamente atrasado, pero cantó el cumpleaños feliz hoy día aquí la nuestra querida Ceci por Eclipse FM.
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1: Oye, está muy lindo. Bueno, que el agua un poco extraña, me imagino, por la desembocadura del Marga Marga, pero qué linda imagen se ve desde Concón hoy día. Hoy estás como cañón, me dice José Pepe acá. Oye, ¿a dónde? Oiga, don José Pepe, ¿y esta lista de chuleta de grillada, tallarín, boloñesa? ¿De dónde? ¿Tiene negocio? Me pidió don José Pepe, ¿eh?
3: Toma.
1: Me mandó un menú, pero no entiendo a quién sería. Ahí me cuenta don José Pepe. Estamos contigo hoy día, escuchando radio y conectando con Eclipse. La Mari me dice, ahora sí te escucho. Saludos a Rubén, también te manda la Mari desde Concón.
3: Saludos, Mari, un gusto siempre es poder escucharla y leerla.
1: Gente linda, dile de
3: sí.
1: Nuevo.
3: Gente linda, hermosa de ahí.
1: ¿A dónde crees que estás? Estás como Chayanne aquí. Jorgito me dice, buen día, Marco. Un abrazo al señor Luan que está por ahí, ¿eh?
3: ¿Quién? ¿Quién?
1: Jorgito, recién que nos saludó ahí al frente de la verdulería.
3: ¡Oh, Jorgito, de las brujitas. Está campeón!
1: Amiga Yanel, ¿cómo estás? Feliz miércoles, Marco. Ya le y obviamente al varios amigo Rubén. Oye, el tiempo raro. Estoy que saco el charango, compadre, sol y lluvia. Harto rara la primavera. Me sacó la chaqueta, me pongo la chaqueta. Oye, estamos con un fenómeno del niño bipolar. Aunque haciendo memoria, como para el año 91, cayó nieve en Santiago en octubre. Aún lo recuerdo. Que tengan toda una linda y bipolar tarde. Cariños y besitos a todos. Bueno, como recuerda el año 91, hoy día la Yanet acá en la radio. Buen día, comunidad. Buen día, Yanet. Qué rico leerte también por la radio. Amiga Rosario, buen día. Buen día, Marcos. Cariños para ti y a toda la comunidad. Disfrutar este rico día con lluvia y sol para todos los gustos, ¿eh? Saludos a Rubén, que te acompaña, y a todos los que lleguen a acompañar en el estudio. La Rosario también se suma a la comunidad.
3: Saludos, Rosario. Un gusto también poder escucharte y leerte. Un abrazo por ahí a los cabildos.
1: Lo más cuico que teníamos, oye, está bueno, ¿eh? Oye, estamos que el canal 3.3 y todos los canales están cortados, que estamos en el Pulmahuey. Así que no tenemos imagen para mostrar a Adrián hoy día, ya en la transmisión. Están sin luz en el Pulmahuey. Entonces no tenemos imagen del canal 3.3. No estaban esperando, Chelito Borges, ¿cómo anda, Chelito? Oye, saludos, Marco, y amigos de la Radio Eclipse. También saludar a Canes, a las Canes y Felito, ¿eh? Pasamos muy buen fin. Pasamos muy bien junto a la familia y el asadito. Muchas gracias, chiquillo.
3: Marco, ¿ah? Mira, encontré un datito del el acumulado de agua. ¿Eh? El histórico que había acá en la zona. Dice que en el año 87, 1987, lo máximo que se llegó a juntar fueron... ¿cuántos
1: años? 87, en el año 87.
3: Sí, año 87. ¿Cuánto es lo que tenemos ahora? ¿488?
1: No, 388.
3: 388. Ahí decía que son 392.
1: Oye, pero eso ahí está el río Ligua de lado a lado, me acuerdo.
3: Exactamente.
1: Claro que llovió todo como muy de una, digamos.
3: Sí.
1: Esa fue la diferencia.
3: Esa lluvia que duró una semana.
1: Acumulando, claro. Ahí está la diferencia.
3: Ese fue el dato que no le importa.
1: No, pero está bueno porque igual tiene que ver con las estadísticas, pues, viejo.
3: Está bien, bien, bien.
1: No, está súper bien. Me gustó porque tengo memoria también de ese año que se cortaron los puentes, se cortó todo, pues. Los mecanos ahí están, pero de nada, gracias, amigo, ¿eh? The Police, un temita aquí para seguir escuchando buena música. Estás en la compañía de la comunidad retro.

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1: Son las 12 del día, 15 minutos.
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12: Bueno, seguimos acá en Comunidad Retro con la Influ. Está en nuestro WhatsApp. Menos prepara un tema de Eric Carmen. Oye, aquí está la Influ. Saludos para ti, amiga. ¿Cómo estás? Bienvenida a la radio.
13: Hola, Marquito.
12: ¿Cómo estás?
13: Hola, Rubén. ¿Cómo están, amigos míos? Buenas tardes. Acá estamos en sintonía, escuchando buena música y buena conversación. Bueno, Marquito, quiero mandar un saludo a la Marcelita ahí y a su papito, para que tenga una pronta recuperación ahí, para que esté con la familia, así que vamos que se puede. La fe mueve montañas, se dice, así que pensemos positivo, ¿ya? Así que saludos para todos los amigos que están escuchando hasta ahora Radio Eclipse. Cariños de parte de la Influ Forever de la 103.9.
12: Saludos, Influ.
13: Chau, chau.
12: Bienvenida a la radio, como siempre. Hoy se escucha, escucha contenta la Influ, sí. Relajadita. Bueno, días muy complicaditos y ahora con toda la fuerza para, tal como la lluvia, saliendo, sale el sol y nos vamos arriba. Vamos con más. Bueno, revisar titulares, lo que nos trae prensa hoy día. Chequemos lo que nos trae hoy titulares.
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12: Ahora activan alerta SAE en el Monte y Talagante por desborde del río Mapocho. Es lo que está ocurriendo a esta hora en Santiago. La preocupación es potente con el río Mapocho, porque llovió hasta 146 milímetros de lluvia, acumuló a la región metropolitana en las últimas horas. Fue mucha agua, por lo mismo que ayer cuando veíamos el partido del Colo ahí, era agua, agua tras agua. Hoy no hablamos de la selección chilena, que anoche ganó.
15: Ganó, viejo.
12: ¡Ay, que fue buena! Me gustó que haya ganado, porque independiente no, que le puedan tener mal al técnico, lo que sea, hay nuevos jugadores, que sí, es la camada nueva. Exacto. Que ayer la pudimos ver cada vez mejor comprometida también con el equipo. No olvidemos que jugaron contra Estados Unidos, equipo mundialista. Viene a un mundial, jugó contra Canadá, que viene en la misma parada. Pudo haber sido mejor, claro, sí, pero también veíamos un juego distinto a los equipos chilenos que de repente hemos visto. Entonces hay un hambre distinto, hay jugadores que tienen mucha garra para jugar y esperamos que este proceso, con este triunfo ayer ante México, se cayó el estadio absolutamente, generó un ambiente muy, muy positivo para cada uno de los jugadores que ayer subieron o entraron a la cancha en México, ¿no? Así que, bueno, en México, ¿no? En Estados Unidos, frente a México. Ahí sí. Así que bien por la roja. Esperamos que pronto se ponga seria la cosa y tengamos un proceso como corresponde. Y me gustó ver a varios jugadores que están dando la cara y la están dando, pero muy bueno. No tienen miedo. Son niños, por repente vivimos que han jugado en Colo-Colo, que tienen Pizarro, cuánto, Pizarro. 19 años. No, menos de Pizarro, los más nuevos. Ulloa, por ejemplo. Verlos jugar y tú decís, chuta. Estos niños como que ya han vestido la camiseta de la Roja una y otra vez, quitando balones. Cometen errores, ojo, porque son parte del proceso inicial de jóvenes que están tomando un relevo que no ha sido fácil, especialmente este fierro caliente de la Roja. Después de la generación dorada hemos dado tumbo en tumbo, pero por lo menos ahí vemos al equipo que juega. Claro, le han metido más goles, metieron 4 el otro día, sí, pero metimos 2 nosotros y nos perdimos unos tantos más. Me gusta el arquero de la selección chilena que está respondiendo en cada instante. ¿Cómo se llama? También. Yo también me confundo ahí con Bujerux. Le digo yo, Bujerux. Y no es Bujerux tampoco.
15: ¿No? La gente entiende.
12: Oye, Córdoba impulsó su proyecto y se desahogó tras duelo con México. Pizarro reveló impacto por la polémica que también se genera de la selección chilena. Y a golpe y con proyectil la pelea entre hinchas chilenos y mexicanos tras amistoso. Y la televisión lo mostró, fueron los mismos jugadores de la selección chilena a calmar la situación. Después había estado los mexicanos dando fotos con los chilenos. Oye, todo muy simpático. Finalmente son tonteras, un partido amistoso. No puede terminar en pelea con el público. Bueno, eso viene en titulares hoy día. Bueno, Deportes Antofagasta, Universidad de Chile por cuarto de final de Copa Chile. ¿A qué hora juegan y dónde verlo? También hoy hay fútbol, Copa Chile. El guatón Mutema, el poroto y en Maserati, el pomposo auge detrás del negocio de los narcocarrozas hoy día en titulares.
15: ¿Cómo se llama? ¿Cómo el nombre?
12: El guatón Mutema, el poroto y un Maserati es lo que viene hoy día.
15: Están violados los nombres.
12: Y hoy día viene el renacer del Imba, la fórmula del liceo emblemático de Santiago que no suma incidentes del año 2026 ninguno. Acuérdate que fue año tras año. Claro.
15: Le dieron duro.
12: Involucrándose en el colegio, no le daban. Hoy día, el renacer del Imba, un emblemático liceo que también formó parte de muchos liguanos en los años 90. Y algunos 80 también, que fueron a estudiar para buscar es como una alternativa mejor, digamos, de la que tú tenías aquí. Te mandaban al Imba. O al INF, si era la mujer. Los que realmente tenían un poquito más de recursos también, tenían la posibilidad de mandar a su hijo fuera para que tengan unos mejores estudios.
15: ¿Y el acceso habría sido fácil en esa época, no? ¿O todavía?
12: Era un turbús que se iba en la mañana temprano. Ah. Ese partía a las 6 de la mañana a Santiago. Con los estudiantes del Imba INF. Hay varios amigos que son muy liguanos, pero que tuvieron la posibilidad de irse internado a Santiago. Es lo que yo recuerdo, ¿eh? Claro, esos recuerdos vagos. 12:27. Oye, luego acá en los estudios de la radio tenemos una nota interesante para compartir contigo, porque en Eclipse FM vamos a estar aquí conversando con Ricardo Irarrázaval, área deporte, Matías Cancino en el área juventud también. Tenemos el tema de la segunda feria universitaria que se va a realizar y que tenemos, fue ayer martes, pero además tenemos el Santuario Santa Teresa, la peregrinación y además también el taller gratuito de skate y mucho más. Así que no se muevan, nosotros vamos con música y al regreso de la pausa estamos con ellos conversando acá en la radio de los éxitos. Y aquí nos vamos con Roxette. Estás en Eclipse. Esto es The Big Love.

0: Son las 12 del día, 32 minutos.
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7: Bueno, y acá hacemos comunidad retro por Eclipse FM. Y hoy día aquí invitados para conversar y saber mucho más de todas las actividades que tiene la Ilustre Municipalidad de La Ligua. Acá en Eclipse FM estamos con Ricardo Irrazábal, ahí sí lo digo bien, encargado de deportes de la Ilustre Municipalidad de La Ligua. Bienvenido al programa, Ricardo. ¿Cómo estás? Acércate al micrófono.
8: Hola, Marco.
7: Bienvenido al Eclipse.
8: Buenas tardes, ¿cómo estás? Súper contento por la invitación que nos hicieron el día de hoy. Vamos a dar ahí unas pequeñas informaciones de lo que se nos viene, lo que estamos trabajando y unas sorpresitas que tenemos aquí también con el Departamento de la Juventud.
7: Bueno, y también le damos la bienvenida aquí en la radio porque aquí está junto a nosotros Matías Cancino, encargado también de la Oficina de la Juventud. Bienvenido al programa. ¿Cómo estáis?
9: Bien, bien, muchas gracias. Gracias por la invitación a la radio. Y bueno, como decía Ricardo, les vamos a dejar unas invitaciones y vamos a hablar de ciertos puntos que tenemos que hablar.
7: Oye, hay varios puntos. Bueno, contigo también, Matías, y con Ricardo. Ricardo, hay temas que conversar porque efectivamente hay horarios de la escuela y talleres que se están realizando. Todas las actividades que se realizan, digamos, obviamente, de la municipalidad. Y tú eres la cara visible, digamos, de todo esto. Las programaciones, tal vez los horarios, cuando alguien tal vez desea o quiere arrendar, el gimnasio, no sé, situaciones como esa. Me imagino que eres tú siempre la cara visible de tomar decisiones. Tú me hablas mucho de horarios, escuelas, talleres, para que la comunidad también se informe y tenga claro cómo participar de ellos también.
8: Sí, Marco, mira, hemos tenido nosotros muchas solicitudes a través de correo electrónico por el tema de los horarios de las clases. Entonces yo aquí traje mi pequeño torpedo para, bueno, informarle a la comunidad que nosotros tenemos talleres de básquetbol, que son escuelas municipales de básquetbol, gimnasia artística, voleibol, atletismo, tenis y mountain bike. Entonces muchas personas desconocen de los talleres que nosotros tenemos. Entonces es importante que sepan. No sé si me permite un poquito
7: para hacer aprovechemos esto.
8: Una pequeña invitación. Mira, las clases de básquetbol masculino las tenemos los días martes y jueves a las 19 horas en el gimnasio municipal. Ya el básquetbol femenino tenemos martes y jueves también, pero a las 17 horas. Gimnasia artística tenemos los miércoles a las 19 horas y los viernes a las 18 horas. Escuela de voleibol tenemos los días lunes de las 17 hasta las 21 horas. Todo esto en el gimnasio municipal. ¿Ya? Y tenemos la escuela de fútbol, ahora que estamos un poquito complicados por el tema del cambio de carpeta en el estadio, que nos estamos trasladando a la cancha de la Chimba Tricolor. Por esta semana lo más probable es que entrenemos en la cancha de Serrano por el tema de las lluvias. Es difícil que nos faciliten el recinto. Exacto. Por el tema del daño del pasto. Pero esta semana vamos a estar trabajando en la cancha de Serrano y estamos todos los días a contar de las 16 horas. Así que si algún papá se interesa en llevar a su niño a las 16 horas en el estadio, en la cancha de Serrano, perdón, estamos disponibles. ¿Ya? Y también tenemos unos talleres de fútbol en Trapiche de Longotoma, que estos son los días jueves a las 17 horas y los días martes a las 17 horas también. ¿Ya? También tenemos taller de atletismo, que ese se está desarrollando en el estadio. Pero en la parte lateral, que a las 16 horas, los días lunes y jueves. Tenis, en las canchas de tenis, obviamente, con el profesor Nico Basáez, lunes y viernes a las 18 horas. Y el taller de mountain bike los días sábado y domingo, que se realizan a las 10 de la mañana, detrás del Colegio Da Vinci. Así que quienes quieran participar de todos esos talleres, que son talleres y escuelas deportivas municipales para niños, pueden ahí acompañarnos con ese horario. De todas formas, igual te voy a dejar aquí el
7: déjame flyer, toda la información, porque sabes que
8: por si alguien llama para que
7: y ocurre, Ricardo, que muchas veces nosotros estamos conversando y como estamos con las cámaras y todo, quedan mensajes acá en el WhatsApp de la radio a las entrevistas que estamos realizando. Entonces es importante que después me deje eso y yo también lo comparto, porque le puedo sacar una foto, hago un PDF ahí. Perfecto. Y lo puedo compartir con nuestros auditores acá en la radio. Me quiero detener un poquito con lo que estabas hablando de la carpeta nueva del Estadio Municipal de La Ligua. Una carpeta que era un sueño, se estaba esperando, ¿cierto? Tú me dices que hay que tener un poquito de paciencia con eso. Claro. No sé si la lluvia también genera ahora un freno, digamos, al proceso que está realizando, pero me imagino que algo que se estaba esperando, los deportistas también lo están esperando, una carpeta que se utiliza muchísimo.
8: Así es.
7: Muchísimo. Entonces, ¿qué diferencia hay entre la carpeta que tenían anteriormente y con la que llega hoy día? ¿Cómo lo ves tú también proyectando, digamos, una cancha de esta categoría, digamos?
8: Ya, mira, nosotros con la nueva licitación que se hizo del pasto sintético que llega, es un pasto que tiene estándar FIFA. Ya, entonces está certificado por la FIFA. No significa que el pasto que teníamos anteriormente era de mala calidad. No, también era de muy buena calidad, pero esto está certificado.
7: Calidad FIFA, sí.
8: Calidad FIFA. Si norma, ahí, claro. Norma FIFA. Entonces norma FIFA. Vamos a cumplir con todos los estándares requeridos en este caso. Para poder desarrollar bien el fútbol aquí en la comuna de La Ligua y hacer un cambio por lo que tú dices, porque nosotros, bueno, desde mi llegada acá, nosotros abrimos los recintos y el estadio municipal toda la hora que pasa, a contar desde las 4 de la tarde tenemos clase con la escuela y desde las 9 de la noche.
7: Eso te iba a decir, porque ya son las 10 de la noche, uno viene de La Higuera o viene de otro punto y está la luz encendida.
8: Claro.
7: La carpeta se está utilizando mucho, muchísimo.
8: Se está utilizando, ¿por qué? Porque a la larga igual nosotros abrimos los entrenamientos para los clubes deportivos que quieran participar o que quieran entrenar, porque teníamos muchas solicitudes que habían clubes deportivos.

0: Era imposible porque no nos da el tema de los horarios. Pero hemos tenido una buena acogida, llegan muchas personas a entrenar, se está ocupando el recinto, le están dando los cuidados necesarios, así que súper contento por el tema del uso que se le está dando al estadio.
1: El Estadio Municipal de La Ligua.
0: Y lo otro que tú me decías, los trabajos comenzaron la semana pasada, y yo estoy yendo todos los días, bueno, estamos ahí con la empresa todos los días, yo le preguntaba qué pasaba con el tema de la lluvia, me dice que no van a haber retrasos, que a la larga para ellos mejor, porque así ven el drenaje de la cancha, ya que sacaron el pasto, y para ellos una prueba, así que le van a dar secado por un día, que sería el día de hoy, y ya retoman nuevamente mañana, así que están los chicos ahí con todo trabajando y
1: oye, haciendo un buen trabajo. Me imagino que también el tema del cambio de carpeta, de la calidad FIFA, que es el pasto, también genera para el jugador menos lesiones, porque cuando... Tú sabes, cuando la cancha ya está muy utilizada, uno parece que tuviera los riñones, terminar el partido, llegar a la casa y que tienes que elongar horas y horas para quedar bien, ¿eh? Pero hoy día, claro, con esta carpeta le da también un mejor juego, obviamente para el fútbol, y también me imaginamos que para quienes están detrás de esa cancha, que son los jugadores que son los protagonistas de este tema y que muchas veces tienden a tener algunas lesiones mayores con una cancha o una carpeta que está muy utilizada. Pero qué bueno, ¿ah? ¿Eh? Oye, ni Puerto Montt, ¿saben qué? Puerto Montt estaba cambiando la carpeta, y eso que es fútbol profesional. Una carpeta que es del año 2012. Y el claro. Último partido que jugó Colo Colo con Puerto Montt, que fue la semana pasada, era el último día, parece que queda la cancha disponible. La cancha está en muy malas condiciones, uh-huh. Y es de la segunda división del fútbol chileno. Así que buen uso ahí también de la nueva cancha que vamos a tener acá en el Estadio Municipal de La Ligua, que sigue creciendo y que sigue entregando también estas novedades y servicios de muy buena calidad para sus jugadores y para los deportistas en general. Bueno, vamos a otra área. Estamos con Matías Cancino, también conversando hoy día con nosotros acá en la radio. Y el encargado de la Oficina de la Juventud. Y hay varias noticias que dar a conocer, amigo Matías. Cuéntanos un poquito con qué comenzamos.
2: Bueno, principalmente con el taller de skate, que lo estamos haciendo junto a Ricardo, con la oficina de deporte. Bueno, este taller de skate es totalmente gratuito. Se va a realizar el comienzo de este taller es el martes 13 de octubre, desde las 19 horas en adelante. Bueno, esperamos a todo el sector del mundo del skate. Este taller se va a hacer en Rayado. Taller de totalmente gratuito, como lo dije anteriormente, dirigido a personas desde los 7 años en adelante.
1: Oye, estamos mostrando la imagen, así que usted coméntenos y nosotros vamos mostrando la imagen.
2: Perfecto. Ahí. Esta actividad se realizará en conjunto con deporte, con la oficina de deporte, el cual es una excelente oportunidad para aprender, practicar y disfrutar de este hermoso deporte. Las inscripciones se realizarán en la oficina de la juventud, ubicada en la Municipalidad de La Ligua, en el área de social. Es sumamente importante que la gente se vaya a inscribir, porque ahí tenemos los permisos de los papás en caso de que sean menores de edad, claro. En caso de alguna caída o algo, ellos también estén al tanto de...
1: Y sean responsables con todo el equipamiento para los niños,
2: exacto,
1: que son más chiquititos.
2: Exacto.
1: ¿Sí? Desde los 7 años en adelante, sector El Rayado, inicio de taller el 13 de octubre. Entonces, ¿en qué horario nos vamos a inscribir, Matías?
2: Miren, pueden inscribirse desde las 3 y media del mediodía, o sea...
1: 3 y media de la tarde.
2: Exacto.
1: O las 15:30.
2: Hasta las 5 y media de la tarde.
1: Perfecto. Oficina, me dijiste. Bueno, inscripción en la oficina de la juventud. Físicamente la encontramos en la misma municipalidad, porque no olvidemos que también hay diferentes entidades que están en otros puntos. Entonces, ¿estamos en la municipalidad?
2: Exacto. Ya. En el área de social.
1: Área social.
2: Exacto.
1: A un costado ahí.
2: A un costado del área social.
1: Y está la farmacia por ahí también, ¿o no?
2: Exacto, está la farmacia y un poquito más al fondo está el área social.
1: Perfecto, ya ahí se ubicaron, amigos míos, los papás que también nos escuchan, aprovechando este taller gratuito de skate. Aprende, practica y disfruta sobre ruedas. Una actividad, como lo decías tú también, Matías, es totalmente gratuita.
2: Exacto.
1: ¿Qué más tenemos dentro de las actividades que vamos a destacar hoy día también?
2: Mire, también está lo de la peregrinación del Santuario Sor Teresa de los Andes. Bueno, dejamos invitado a toda la comunidad a participar de la peregrinación. Para esta actividad se dispondrá de un bus totalmente gratuito, en el cual vendrá con la salida del día viernes 9 de octubre a las 12 de la noche. Vendría saliendo el bus y tendría un retorno el día sábado 10 de octubre, cuando se finalice la actividad. En esta actividad también necesitamos que la gente interesada vaya, se inscriba y en la oficina de la juventud, y eso básicamente.
1: Aquí estamos mostrando la imagen, ¿eh? peregrinación al santuario Sor Teresa.
2: Exacto.
1: Tú decías, hay una experiencia.

0: Que bueno, una experiencia de fe, encuentro y también comunidad. Tú me decías, madrugada del viernes 9 de octubre, finaliza el sábado 10 de octubre. Horario de salida, 0 horas del día viernes 9 de octubre y hora de regreso 6 de la tarde para el sábado 10 de octubre. Ahí está la información, oficina de la juventud también, de 15 a 17.30 horas. Aquí está, viene con la inscripción en lista, ¿eh?
1: Exacto.
0: Junto a la ilustre municipalidad de Aligua, fe, juventud y comunidad. ¿Algo más que agregar?
1: Bueno, y para finalizar, la segunda feria universitaria, la cual se iba a realizar este martes, pero por motivos del clima se tuvo que posponer.
0: Posponer, claro.
1: Bueno, esto es más que nada para nuestros estudiantes. Tenemos la segunda feria universitaria que se realizará en noviembre, fecha por definir todavía. Esta actividad está dirigida a estudiantes de segundo a cuarto medio y jóvenes egresados que todavía no han podido sacar su título, el cual contará con la presencia de universidades, institutos, carabineros y otras instituciones adicional, quienes entregarán información y orientación sobre las distintas alternativas para continuar los estudios y los proyectos a futuro de cada persona.
0: Matías, reiteramos entonces la fecha porque, claro, yo el flyer que estoy mostrando en la imagen, martes 6 de octubre, esto fue ayer, me decías tú, Matías, que fue suspendida. Reiteramos entonces, ¿cuándo va a ser la...?
1: Mire, es en noviembre.
0: ¿Vale?
1: Y la fecha está por definir. De Perfecto. Igual forma, nosotros vamos a sacar un flyer y lo vamos a dar a mostrar a toda la comunidad.
0: Perfecto, Matías. Matías Cancino, encargado de la Oficina de Juventud, conversando estos temas. ¿Hay algo más que quieras agregar también en relación a estos temas?
1: No. Ricardo, no sé si quiera agregar algo al taller de skate.
0: Pero por supuesto, Ricardo, estamos contigo.
2: Respecto
0: también
2: al mismo tema que hablaba el taller de skate, Matías, no han llegado varias personas a consultar a la oficina, en este caso oficina de deporte. Nosotros lo mandamos que la inscripción es arriba en la oficina de la juventud y nos preguntan por qué es importante el tema de la inscripción, porque nosotros igual tuvimos un taller antiguamente con el mismo profesor, que es Bitoco, que iba a ser un buen referente acá en la zona. Y nosotros necesitamos el respaldo por el tema de que igual es un deporte de alta complejidad, pueden existir caídas, de repente golpes, y si nosotros tenemos un niño y no tenemos su antecedente y tiene una caída y tenemos
0: ¿A quién recurrimos?
2: ¿A quién recurrimos?
0: Sí.
2: Entonces por eso le decimos a los papás que es muy importante bien el tema, que no es algo que nosotros queramos porque a muchos les complica, pero por último dense el tiempo, si a la larga se van a demorar 5 minutitos, nosotros llegamos y lo atendíamos al tiro, así que no hay complicación.
0: Tienes toda la razón.
2: Y lo otro, Marco, quería agregar también, estoy hablando aquí por interno con la profe Teresa de gimnasia, que tenemos la Copa Ligua de gimnasia que va a ser este 28 de noviembre, así que
0: buena.
2: Es una actividad súper bonita.
0: ¿Tenía el flyer ahí o no?
2: Tenemos el flyer, sí, lo tengo acá que te lo puedo compartir, así que lo hacemos acá por interno.
0: Por interno me puede mandar ahí, sí.
2: Te voy a mandar el flyer, anótalo ahí, para yo poder enviártelo. Y es una actividad súper bonita. A la larga son niños desde los 8 años que empiezan con este tema de la gimnasia. Ayer estuvimos viendo los entrenamientos. Son niñas muy comprometidas, que son ejercicios de alta complejidad que ellos van realizando. Y a la larga nos van ayudando con el tema de promover el deporte acá, así que el año pasado fuimos y hubo mucha gente dentro de la competición, así que los dejamos a todos invitados. También aprovechamos para pasar el dato inmediato que el fin de semana las chicas van a competir en la misma escuela de gimnasia,
0: ¿sí?
2: Van a participar de la Copa Internacional de Curicó, que se desarrolla entre los días 9 y 11 de octubre, y la Escuela Municipal de Básquetbol Femenina va a participar de la primera versión del Torneo Nacional de Básquetbol Femenino U11 en Osorno, así que tenemos varias actividades que tenemos acá como departamento de deporte y invitamos a la gente que cuando se hagan todo este tipo de instancias nos acompañe y llenemos el gimnasio.
0: Bueno, y nosotros también, a medida que nos vamos acercando a la fecha, ser partícipe de eso y motivar también a la comunidad a que participe y, como dices tú, a llenar el gimnasio, apoyar estas actividades.
2: Claro, porque a la larga igual los profes se van preparando, es mucho trabajo el que hay que detrás de todo esto. De repente uno llega al gimnasio y uno ve la actividad que se está desarrollando, pero el trabajo que implica y el trabajo que hay detrás es bastante, así que apoyarlo y que participen de toda esta instancia, que no sea solamente fútbol porque es como el deporte más popular, pero nosotros aquí le damos la instancia a que todos los deportes en este caso se vayan viendo, que es lo que nosotros necesitamos.
0: Mira, aquí estamos en la imagen que me mandaste de la Copa La Ligua 2026, gimnasia artística. Le agradecemos ahí porque hay harta info que también queríamos compartir a través de la radio. Uh-huh. Entonces ahí tú me dejas toda esta información. Nosotros también aquí vamos compartiendo la info. Y cuando ustedes también deseen dar a conocer algo, nos mandan un audio, un off. Nosotros también lo compartimos con la comunidad. Así que aprovechemos estas instancias radiales para para motivar al deporte y todas estas actividades que ustedes han venido acá a los estudios de la radio a promocionar, porque son súper importantes. Saber los horarios de la escuela, de los talleres, saber el trabajo que se está haciendo en el Estadio Municipal con la nueva carpeta, que es una tremenda carpeta nueva que viene y se está desarrollando. Hoy día se hizo una pausa, pero además se puede ver el drenaje del estado, digamos, en que está, digamos, el Estadio Municipal, hoy día con nueva carpeta. Y Matías, que nos cuenta de todas estas actividades que también está realizando. Le quiero agradecer que hayan venido a los estudios de la radio. Tú me decías, bien, no había venido para acá, pero aquí está la puerta abierta de la radio ya, para compartir. Hoy día, lamentablemente, el canal 3.3 y muchos canales quedaron del Pulmagüe sin luz después de la lluvia.
2: Después de la lluvia, claro.
0: Preocupado porque siempre ocurre eso, como que llueve un poquito y queda sin luz. Uh-huh. Pero eso es para muchos medios, ¿eh? Entonces no pudimos transmitir hoy día por el canal 3.3. En otra oportunidad vamos a tener más cobertura para estar con ustedes también aquí, destacar el trabajo que están realizando día a día junto a la Ilustre Municipalidad de La Ligua. Así que, Ricardo, agradecerte de tu visita acá a los estudios de la radio.
2: Vale, Marco, muy agradecido, y estamos ahí dispuestos. Cuando ustedes también nos inviten, nosotros estamos dispuestos a venir y poder hacer este vínculo para que igual la comunidad se vaya enterando del trabajo que nosotros vamos haciendo. Así que muchas gracias por la invitación.
0: Cuenta con eso, Ricardo. Matías, bueno, segunda vez que estás con nosotros, ya recordaba tu carita por acá. Así que bienvenido a la radio, y en otra oportunidad también podemos conversar, ¿eh?
1: Muchas gracias a ustedes por la invitación.
0: Bueno, comunidad retro, nosotros seguimos con música. 103.9, la radio de los clásicos. James Brown.

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1: Son las 12 del día, 59 minutos.
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1: Bueno, acá seguimos en Comunidad Retro por Eclipse FM, la radio de los grandes clásicos. 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
1: Oye, el temita ahí la presentamos, ¿eh? Con el temita. Liliana Madriaga llega a los estudios de la radio. Bienvenida. Lili, bienvenida a nuestra psicóloga a los estudios de la FM de los éxitos. ¿Cómo estás?
2: Hola, Marco. Muy bien. Aún en proceso, sí, de recuperación. La voz está... Sí,
1: hay que decirle a la auditoria.
2: Sí, sí. De hecho, por eso no pude venir el miércoles pasado, porque ahí sí que obviamente casi ni tenía voz.
1: Pero no era que no podías caminar, no era no. El tema vocal, simplemente no, por el tema de comunicación no se podía dar nomás.
2: Es otro tema, claro, un detalle, no sí. Iba a estar en presencia.
1: Bueno, ¿cómo te sientes hoy día? ¿Cómo te sientes hoy día aquí ya en los tíos de la radio? Le hemos servido un cafecito para que tome la energía, sí. Y haya cambiado las pastillas de los frenos también.
2: Oye, eso sí, he estado muy acontecido últimamente con muchas cosas que me han estado pasando, pero lo bueno es que todo ha tenido solución. Así que no, feliz de este cafecito exquisito que me tenías acá preparado para esperarme y nada, con ganas de tener un programa hoy día, ya que el miércoles pasado no, ya llevábamos 2 meses de desconexión y yo dije no, otra vez, pero no, fue solo un evento.
1: Oye, pero te veo impecable hoy día.
2: Sí, con hartas ganas.
1: Con hartas ganas, sí, creo que la lluvia también se llevó toda la mala vibra, que se la lleve. Exacto. La lluvia y llega esta energía positiva para este super día miércoles acá en Eclipse FM. La 1:12. ¿Cómo estás, Gonzalo Chacana? También se suma a la comunidad retro, compadre. Ahí estoy.
3: ¿Cómo estás, Marco? Ahí sí, estoy muy alto.
1: No, es que yo tenía muy fuerte porque nuestros invitados estaban un poquito alejados del micrófono. Entonces tenía mucha ganancia.
3: Muy buenas tardes a todos. ¿Cómo está Liliana? ¿Cómo está Rubén? ¿Cómo bien. Está la majestuosa comunidad retro en sus casas, en sus lugares de trabajo? Este día, hoy ando medio perdido.
1: Miércoles, ¿no? Sí, yo también andaba
3: miércoles, la misma. Con el día el tema de la lluvia. Y esta rica agüita también que cayó para la zona, el vital elemento. Estamos un poquito ahí también recuperando lo que es los días radiales. ¿Cómo están, tío? ¿Todo bien?
2: Todo bien.
3: Qué bueno,
2: todo
3: me alegro.
2: Bien.
3: ¿Sí? Me alegro.
1: Sí, sí. Sí, sí, sí, sí, sí, sí, sí.
4: Compartiendo un rico café.
2: Sí.
4: Uy, mi café.
1: Yo te lo dejé ahí.
3: Por ahí el café.
1: Mira, el café que te dejé, mira, con Colo Colo campeón.
3: El eterno campeón.
2: Una taza te tocó.
3: Con lluvia también anoche jugando. Suspendido.
1: Chiquillos, acá tenemos comunidad retro. Vamos al WhatsApp porque hoy día la comunidad está pero desbordada.
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1: Bueno, Carlito, ¿cómo estás, Carlito? Hola, Marcos. Espero que estés muy bien. No sabía que ayer estaban solo por aire. Escuché solo música, me dice Carlito, ¿eh? Pero no, estábamos en la radio. Lo que pasa es que queda la app. De repente hay situaciones que hay corte de luz y queda... programada, o sea, tenemos un sistema que igual emite música retro.
2: Ah, perfecto.
1: Independiente que se corte la luz, entonces es como un sistema de emergencia, sí, para que no quede en off. Entonces queda con una música, con un playlist, que no es el que está saliendo al aire, sino que es algo que está automatizado. Faltó apretar un clic para que quedáramos al aire con todo. Así que ahora ya estamos en la app, estamos en www.eclipsefm.cl y estamos en nuestra plataforma sonando bien hoy día. Buenísimo. Así que estamos en todas las plataformas.
2: Ya, súper. ¿Sabes qué? A mí me pasaba lo mismo, porque pasaba que me cambiaba del teléfono al computador, o sea, del computador al teléfono. Y en el teléfono había solo música. Y no coincidía con la música del computador. Y era como, estoy en otra radio. Hicieron un truco acá, no. Pero sí, sigue en la web. No van a tener problemas porque ahí se escucha todo el rato la radio.
1: Sí, en eclipsefm.cl, sí, claro. Sí. Por aquí vamos con más WhatsApp porque estoy con la Consu. Mi querida Consu Padilla, aquí estamos contigo, amiga mía. ¿Cómo estás?
5: Hola, Marquitos.
1: ¿Cómo le va? Día. Qué rico escucharte.
5: Saludos a todos los auditores. Un saludito a mi amigo Luan, el vecino de las chaparritas.
6: Hola, hola.
5: Sí, como dijeron, como dice Marco Antonio Solís, ¿y dónde está la primavera?
1: Maldita primavera, claro.
5: Que me saco la chaqueta, me pongo la chaqueta, me pongo el polar, me saco el polar.
1: Es una locura. Pero,
5: nada, agradecer el agüita, ahora el sol, cuidado con los cambios de temperatura, que hace mal. Y nada, pues, cariños a todos y que tengan un día excelente.
1: Oye, qué rico escucharte. Bueno, siempre nos manda audio la Consu. Saludos. Sacó, también estuvo con nosotros, nos acompañó, estuvimos ahí compartiendo el día sábado, ¿no?
3: Sí.
1: En la noche estuvo en el cementerio también con nosotros la
3: Sí. Yo la estuve Consu. Con la Consuelo el día sábado en la misa también. De Juan Carlos y después de la tardecita estuvimos ahí los bomberos y también en el cementerio despidiendo a nuestro querido amigo. Saludos, Consuelo.
1: Grande ahí, Consuelo.
3: En sintonía de la Radio Clips.
1: Sí.
3: Gran valor también.
1: Ahí era muy gran valor.
3: Sí.
1: Voy al WhatsApp porque aquí tengo a mi amiga... Estamos en San Fernando, ¿ah?
2: ¿Eh? Ya.
1: Tenemos a Olga, que está en San Fernando. ¿Qué le pasó aquí? 3.1, mira. Hola, Marquito, ¿cómo estás? Espero que bien. Yo aquí, retomando el ejercicio, escuchándolo desde San Fernando, aquí lindo día después de la lluvia. Ayer, Olga Molina, gracias a Dios Todopoderoso, bendiciones, póngale tema para motivar el ejercicio, me dice acá. Oye, ¿cuánto rato estuvo ahí? Tenemos el speed, 3.1, fueron 3 kilómetros. 3.1
3: kilómetros.
1: ¿Podrá hacer eso, no? La velocidad, sí, ser, ¿no? Que nos muestra ahí en el... Oye, y a ponerle el ejercicio, Olguita, ¿eh? Póngale nomás, que siempre es bueno tener alguna actividad física,
2: sí,
1: que nos lleve, ¿eh? A un buen camino, especialmente también para la mente, que pucha, que duro.
3: Sí.
1: Bueno, tú lo puedes decir, Lili, el deporte como de la mano... Con nuestra salud mental también.
2: ¿Por qué me lo dices de esa forma, Marcos?
1: Te lo digo, ¿por qué? Me lo digo.
2: Es como una indirecta, ¿no?
1: Una indirecta.
2: No, pero yo tengo mi justificación. Si ahora, hoy fui a mi sesión kinesiológica, mi onceava sesión. Así que después de eso ya retomaré mi gimnasio. Pero sí, o sea, si hablamos de lo bien que hace hacer actividad física, es muy necesaria. Y hablando de actividad física, no solo nos referimos a gimnasio, o sea, es hacer alguna actividad en casa.
1: Salir a caminar, claro.
2: Bailar
1: claro.
2: En la casa, poner, porque hay tantos en YouTube, videos que te ayudan a seguir dinámicas y rutinas que te sirven según tu necesidad, obviamente, y lo que te guste. Y vamos a cosas tan simples como dices tú, como salir a caminar, juntarte con alguien y salir a dar vueltas donde vives tú o hacer cosas distintas, pero que impliquen moverse.
1: Es claro.
2: Sí, porque eso te saca de estar en el sobrepensamiento. ¿Te acuerdas que hablamos un poquito de eso, de cuando te quedabas como quieto o en un estado de estar muy, muy tranquilo y no estás bien emocionalmente? Te ganan los pensamientos, te ganan las ideas y a veces son ideas negativas. Entonces... La idea es ojalá, obviamente los pensamientos no es que tengamos que dejarlo de lado, pero démosle el espacio necesario nomás y de ahí sigamos tratando de movilizar nuestra energía y la existencia y así podemos darle otro sentido y quizás encontrar esas soluciones a lo que nos pasa.
1: Me gusta eso. Liliana, hoy día me acompaña. Mira, Lili, nos manda el... Fueron 60 minutos de tiempo que estuvo ahí en la trotadora.
2: Súper bien.
1: 60,53 segundos. 60 minutos con 53 segundos. Ahí sí. Vamos, Olga. Entonces, Olga Molina, desde San Fernando. Carlitos Cardosa, ¿cómo estás? Marquito, buenas tardes. Y a tu invitado, señor Rubén Luan, también. Por favor, un saludo para mi hija, que su papá la ama, pero con todo su ser. Desde Papudo City, un abrazo a la comunidad retro. Grande, Carlitos Cardosa.
6: Saludos, campeón. ¿Cómo está, Carlitos?
1: Carlitos, es muy buena onda, Carlitos Cardosa. Y aparte que también, eso que dice, yo amo... Oye, para mi hija, que la amo con todo mi ser... Yo lo tengo muy claro, amigo mío, Carlito, ¿eh? Siempre con ella, siempre apoyándola ahí. Sabemos que la importancia que tiene nuestros hijos para nosotros y cuando uno también les entrega las herramientas para pasar el momento de la vida y a veces también cuando lo están pasando mal.
2: Ay, sí.
1: Uno como papá también tiene que estar ahí para fortalecerlo y levantarlo. Grande, Carlitos. Y aquí estoy también con Dina Paravicino. Me dice, ¿podrían colocar un temita de Cyndi Lauper? Through Colors.
2: Ay, qué linda canción.
1: Oye, acá tenemos a Chico Víctor en Comunidad Retro. No es chiste, chiquillos.
7: ¿Ah?
1: Es competencia.
7: Ah.
1: Oye, puse triste ahí.
2: Sí.
1: Ahora sí. Porque, bueno, fue a Punta Arena.
7: Ya, ¿y cómo
1: Punta Arena, tercer campeón nacional juvenil de Cueca 2026. ¿Qué novedades nos tiene? ¿Te acuerdas que hicimos también una actividad, una,
2: sí,
1: rifa,
2: una rifa
1: y todo eso?
2: Sí.
1: Chico Víctor está en Comunidad Retro conversando con nosotros hoy día, amigo mío.
8: Hola, Marquito, Marquito, ¿cómo,
1: ¿cómo estás, compadre? Gusto de saludarte, amigo.
8: Hola, pues, viejito, hombre. Oye, nada, porque lo pasé por aquí para saludarlos a todos. Y darle las gracias a toda la gente que me cooperó con la rifa, con todas las cosas para poder ir a Punta Arena con mi hijo. Y gracias a Dios, allá el hombre ganó, sacó el tercer lugar nacional juvenil Punta Arenas. Así que
1: es tercer, lugar,
8: tercer, sí, campeón menor nacional juvenil Punta Arena, mi hijo, el Agustín Tapia. Así que más que contento, feliz, y agradecerle a toda la gente que nos ayudó para las rifas, para todas las cosas que nosotros hicimos, actividades para juntar platita para ir para allá. Y especialmente a la Influ, Marquito. Y a usted también, pues, amigo mío.
1: No hay problema, amigo.
8: Ah, un abrazo grande, grande. Mire que sin ustedes, sin el apoyo de ustedes, sin la cooperación de ustedes, esto tampoco podría haber sido posible, que mi hijo podía ganar tercer campeón nacional Punta Arenas. Así que nada, un abrazo, amigo Marco. Muchas gracias.
1: Chico Víctor, hoy día en Comunidad Retro.
6: Saludos, Vitoco.
2: Qué buena noticia.
1: Qué buena noticia.
2: Linda noticia. Imagínate todo el esfuerzo, el tiempo que dedica a este chico, me imagino, junto a su pareja, de prepararse para algo tan, tan especial. Y un papá tan orgulloso que sentí que estaba el chico.
1: Claro, es que a él le encanta la cueca. Sí. Entonces, claro, era una de las competencias que estaba ahí como pendiente. Qué bueno que siguió participando. Sacó el tercer campeón nacional de juvenil de cueca 2026 en Punta Arena. Y me imagino la emoción. Yo me imagino, ¿sabes? Es la previa cuando uno está en la votación.
2: Mm.
1: Ah, cuando van todos como zapateando y empiezan a dar los resultados.
2: Qué nervios.
1: Qué nervios. Sí. Qué nervios cuando uno está en ese proceso. Me imagino a Chico Víctor ahí en la previa, cuando no se sabe quién va a ganar.
2: Uh-huh.
1: Esa instancia es un momento muy, muy emocionante para nosotros los papás que hemos estado, digamos, con nuestro hijo que baila en cueca.
2: Uh-huh.
1: Mi hijo ya colgó, ¿cómo se llama? La espuela. Colgó la espuela.
2: Pero tuviste tu época también.
1: Tuve mi época también. Entonces yo lo llevo a un nivel más alto con Chico Víctor, porque sí, es una competencia a nivel regional y a nivel nacional, que es otra cosa. Nosotros que lo vivimos en un espacio más pequeño, digamos, más sencillo, hay una emoción, me imagino.
2: Pero es que las emociones son las mismas, porque es ver tu hijo, es ver,
1: claro,
2: que está en una situación súper importante. Yo creo que da, sea grande o pequeña la instancia, la
1: pero
2: emoción
1: no es lo mismo
2: que uno siente.
1: Sí, oye,
2: que
1: papi
2: no es lo mismo. Bueno, ya, papi no es lo mismo.
1: Hay un
2: ya,
1: gran
2: te dejo ser,
1: te dejo
2: ser.
1: Oye, sé tú, dime, Marco. Sé tú,
2: no,
1: sé tú.
3: Hay un gran mérito, como sí, siempre, porque la distancia también del recorrido donde es el campeonato es en Punta Arenas, es súper extremo.
1: Es que a eso voy
3: lejos,
1: también, que detrás hay otro trabajo,
2: sí,
1: porque
2: hay factores, supuesto, que
3: es el viaje,
1: factores, claro,
3: factores, viaje, alimentación, hospedaje, todo ese tema de cosas.
1: Y el estrés, pues,
3: conlleva este tipo de campeonato y este tipo de estadía para la pareja, y no solamente la pareja, porque tienen que ir con acompañantes. Lo más probable que haya ido él, la mamá, el papá, no sé, un grupo más o menos objetivo donde los acompañaron a él, y también había una preocupación y un gasto también. Así,
1: claro,
3: que es doble mérito este tercer lugar, y no merece de repente un tercer lugar, es un tercer lugar,
1: no,
3: es
1: para
3: lo
1: nada
3: mejor que puede pasar, está en el podio dentro de los tres mejores lugares, claro, a nivel nacional. Así que bien,
1: y
3: por la
1: yo creo
3: pareja
1: que esto se definió así, pero ya con un detalle mínimo.
3: Como la pelea de box.
1: Como también a veces pasa que tienen sus regalones también. Sí,
3: sí,
1: para que andamos con cosas.
2: Bueno, sí.
1: En todos los campeonatos de cueca, como que de repente uno queda con duda y dice, ya, y este. Entonces.
3: Pero pasa como en todos los concursos.
1: Yo lo he vivido. Sí, y uno queda como descontento también.
3: Mi hijo es el mejor.
1: Claro, que el que está de jurado conoce y formó al que está compitiendo. Entonces.
3: Exacto.
1: Es fome ahí.
2: Es fome.
1: Porque no hay una.
3: Vamos al bar.
1: No hay bar ahí. Tiene que ser objetivo. Tío, claro, y ahí uno dice, a mí me gusta ese campeonato. Una vez yo conocía al jurado, ¿eh? Conocía al jurado, me voy a contar algo, que conocía a todos los del jurado.
3: Ah, ya.
1: Pero me dijeron, ¿y por qué no, hablé con el jurado. Dije no, porque este campeón. Pero que a mí no me gusta esa cuestión. Que esa es la idea, que el jurado defina quién realmente es el ganador, pero no que alguien le vaya a decir, claro, oye, está mi hijo ahí compitiendo, compadre, ¿te acordás? No,
2: que es que eso no
1: yo
2: es
1: lo encuentro penca, no, penca para mi hijo también.
2: Porque tu hijo tiene que mostrar y
1: eso no se hace. Eso no se hace. La competencia se perdió. Y uno aprende con perder, aprende con ganar, aprende con quedar segundo, aprende con quedar tercero.
3: Claro.
1: O incluso no sacar ningún lugar.
3: Va sumando experiencia.
1: Va sumando experiencia. Totalmente. ¿Cuál es la necesidad que tenés que ir a arreglar la cuestión? Ni un brillo, eso, arreglar campeonato o de partido de fútbol también lo mismo. ¿Qué brillo tiene con ganarte una copa? Arreglar. Ni un brillo, po,
3: no, mejor no voy a competir. No compitamos.
1: Claro, que tú puedes recibir, claro, levantáis la copa y todo, pero en el fondo tú sabés que era el otro el ganador.
3: Y todos se dieron cuenta, y todo el público se dio cuenta.
1: Todo el público se dio cuenta. Entonces, uno, ¿para qué? ¿Para qué? Después de terminamos, hablamos, entregué el cheque, o sea, y después todo. El antiguo, entregué un cheque, el cheque y quedamos listos.
3: El chocoso.
1: Vamos con la comunidad retro. Saludos a Ciudad Liliana y a Gonzalo, a todos ahí. Hola, muchas bendiciones desde Concón, con una lista hermosa que tiene la...
3: La Ceci. Envidiable sí, vista.
2: Yo me acuerdo una vez vi una fotografía que tiene una vista al mar espectacular.
1: Y ahí mismo, así.
2: Sí.
3: Dan ganas de estar ahí, ¿no? Mirando hacia el mar.
1: El mar.
3: Sí.
1: Vamos a Cabildo. No, a Calera.
3: Calera.
1: Ahí está el gallito con nosotros, Cristian Cataldo. Amigo mío, ¿cómo está?
9: Buena, buena, Marquito Zamora. ¿Cómo estáis, amigo mío? ¿Cómo estáis, Marquito? Oye, viejito.
1: ¿Cómo amiguito mío?
9: Pues ya que se veía buena carbonada ayer, gallito. Ayer te mandé un mensaje por interno. Te dije yo, Marquito, llévamelo para esa carbonada.
1: Ah, mierda.
9: Y me respondiste, gallo. Ni me respondiste.
1: Ah, la carbonada. No he revisado nada,
9: aquí
1: compadrito.
9: Aquí regalón. Que por ahí viene, mi compadre, por ahí viene. Aquí lo veo.
1: Aquí lo veo. Ya.
9: ¿Cómo has estado, Marquito? ¿Cómo está todo por allá? Harta lluvia ayer, gallito. Harta lluvia.
1: Oye, pero estábamos ricos.
9: Se pasó la agüita, hermano. Harta agüita se pasó. Así que todo bien, pues, Marquito. Todo bien. Dale mi saludo a la cita Lilian. Ya, que se mando una buena limonada con caliente, con miel.
1: Déjale.
2: Ok, lo haré.
9: Para que bote todo lo malo. Así que...
1: Para que bote todo lo malo.
9: ¿Qué más te digo? Mil bendiciones, pues, amigo mío. Mil bendiciones. Te deseo lo mejor siempre, Marquito Chacana. Va, Marquito Chacana. Marquito Zamora.
6: Es lo mismo. Mejor, es lo mismo.
2: Hizo un mix.
9: Ya. Así que cuídate, gallito. Bendiciones.
1: Grande gallito, pero algo más nos dice.
9: Marquito, lo otro. Oh, aquí Colo-Colo campeón.
1: ¿Qué?
9: Ayer a Puerto Bon, ya, a los salmoneros. Porque esos viejitos juegan en el bar, por eso le tuvieron miedo, Marquito.
1: No,
9: sí. Si estuvieron viendo el partido.
1: Íbamos ganando 2-0 ya. Pum.
9: Ahora sí que van a jugar el segundo tiempo. Va a ganar Colo-Colito. Bueno, así es el fútbol, pues, gallo.
1: Está arreglado, dice usted.
9: Con 12 gana cualquiera, Marquito, con 12 gana cualquiera.
1: Mira, como que el árbitro también está. Seguimos con los arreglados. Claudita, ¿cómo está, Claudita? Hola, que estén muy bien. Música de Rey, Charlie, Monomo. Algo así, Claudita Tapia. Hola, que estén muy bien. Música de Rey, Charlie. ¿Cómo están hoy día? Mira, voy con Javier Farías, nuestro amigo el mixero. Buenas tardes, comunidad retro. Hoy flojita la pega por la lluvia. Los accesos a las obras se complican por el peso de los camiones. Saludos, amigo Marcos. Gracias totales. Saludos a todos ahí en el panel también. Javier Faría, que es de San Fernando, mixero. Trabaja acá cerca del sector de La Patagua. Bueno, hoy día está con nosotros acá en la radio. Algo nos aclara, chico Víctor.
10: Dejo contarle un poquito la historia, el esfuerzo y todas las ganas que
1: le ponemos,
10: que le puso,
1: ¿no?,
10: la Agustín para ir a ese Nacional de nuevo y sacar el tercer lugar. Mire, allá estuvo preparándose en Concepción, amigo mío, más específicamente en Tomé. Iba todos los meses para allá, todos los meses, fin de semana completo para allá. El 18 de septiembre la pasó allá, todos los 18. Llegó, gracias a Dios, en el colegio le dieron permiso y llegó unos días antes del Nacional nomás para preparar las maletas e irse para allá, para Punta Arenas. Y no, pues me tiene más que feliz, orgulloso. Se sacó la cresta. ¿Qué quiere que le diga? Sacó la cresta para ir para allá. Y nada, pues, amigo Marco, orgulloso, con el pecho inflado. Mire usted, cuando dicen tercer lugar nacional, claro. Juvenil Punta Arenas, Agustín Tapia, habiendo 17 parejas, Marquito, 17 parejas ahí.
1: Oh. Ay, qué bonito. Bueno, la emoción, porque aquí es parte de la comunidad. Tenemos que cerrar este proceso, porque como hubo aquí también ese trabajo con la rifa, con todas esas actividades, que también de alguna manera formamos parte de ese momento, pero sin duda que hay una emoción bonita del triunfo ahí.
3: Se logró llegar al objetivo.
1: Sí, el tema que no la pareja no tenía acá, tenía que viajar a Coronel, allá se estaban preparando, entonces por eso tuvo que él viajar. Por eso te decía yo que esto tiene un sabor muy distinto, porque es un esfuerzo previo de horas y horas y de mucho gasto económico también para los papás que quieren ver que su hijo también se sienta realizado, que le gusta y lo apoyan hasta el final. Así que es un muy bonito chico, Víctor, ¿eh? Siendo realidad también el sueño de tu hijo. Aquí estamos con Comunidad Retro, porque sigue un actor Lever, amigo. ¿Qué tal?
11: Amigo mío, ¿cómo estás?
1: Gusto de escucharte.
11: Que tenga un excelente día, miércoles, jueves, viernes, sábado, domingo. Ya estoy perdido. Ya
1: estamos todos los mismos.
11: La lluvia.
1: ¿Por qué pasa eso?
11: Estamos así todos. Que aquí estamos en la casita, escuchando la buena música de la radio. Saludar a mi amigo personal que lo va a escuchar, Gonzalo Chacama.
1: ¿Cómo estás, amigo mío?
11: Gonzalo.
1: Muy bien, ¿y tú
11: cómo Oye, estás? Hermosas las imágenes que te envié
1: el lunes. Sí, el otro día me mandó una imagen.
11: ¿Para qué te voy a decir? Me emocioné bastante. 25 años que no pasaba por ahí.
1: Mira, tanto tiempo.
11: Y me le vinieron a la mente varios recuerdos. Lili, qué bueno escucharte. Me alegra que sabes que estás bien de tu resfrío. Así que también que tengas un excelente día miércoles. Y a mi amigo también, Rubén, que lo acabo de escuchar. Rubén, que también tengas un excelente campeón. Día miércoles. Así que nada, amigazo, aquí estamos en la casa, como le dije, escuchando la buena música de la radio y haciendo algunas cositas por la vida. Así que saludar a la familia, a los amigos, abrazos, bendiciones para todos y un temita, si es que se puede, In the Shadows de Rasmus.
1: Así que muy buen tema.
11: Saludos, amigazo.
1: Muy buen tema. Bueno, ahí tenemos algunos temas, me quedan algunos mensajes por ahí, Lili, pero importante que hoy día vamos a estar conversando un tema bien particular.
2: Sí, fíjate que el día lunes se dio a conocer un estudio que trata del termómetro de salud mental 2025, es un estudio que se hizo el año pasado. Se entrevistó a 2.300 adultos con el objetivo de conocer cómo estaba la calidad de la salud mental. Y esto en realidad, bueno, tiene varios objetivos que los vamos a conversar después, pero es interesante porque nos permite ver cómo hay ciertos aspectos que se han ido manteniendo en cuanto a salud mental, pero aparecen indicadores como la sensación de soledad y de poca ayuda social como indicadores que están siendo relevantes de resolver y enfrentar. Entonces, va a ser un tema de conversación. Vamos a ver también cómo están los indicadores depresivos, otras áreas de salud mental basados en la realidad chilena. Esto es basado en Chile.
1: Netamente nuestro.
2: Nuestro. Digamos. Y eso es por eso es interesante y bueno. Obviamente preocupante en algunos aspectos, pero ahí vamos a ir conversando.
1: Tú ya tienes información de eso. Es alarmante.
2: Sí, es que preocupa el hecho de ver que hay que ciertos temas y rangos de edad también que están siendo como afectados, que uno espera que son como dentro del adulto joven, que se supone que tienen una visión o mirada de la vida, se supone distinta, pero los indicadores están mostrando que no, que hay otros factores que están influyendo en que quizás la calidad de vida de una persona sea diferente. Ya sea por el tema de cómo se desarrollan los vínculos con los otros, cómo influye la tecnología y las redes sociales en estos temas también, cómo de pronto nos vamos en una búsqueda rápida del éxito y de estar como bien y hay mucha frustración de por medio porque también hay hartos problemas económicos, hay harto problema de laboral, de trabajo, entonces hay muchos factores que inciden para que una persona en definitiva quizás no esté en las mejores condiciones parado frente a la realidad de vida que se tiene hoy. Y eso lo vamos a ir conversando con más detalles. Sí.
1: De aquí en la radio.
2: Exacto.
1: La Lili con nosotros hoy día en Eclipse FM. Te quedas con nosotros. Atento también a participar si quieren hacer preguntas. Sin duda la Lili está para responder cada una de esas dudas y preguntas.
2: Sí.
1: Aquí en la radio de los éxitos Soda Stereo, Imágenes Retro. Continuamos acá en la radio. Seguimos en vivo. Acá te esperamos en nuestro WhatsApp.

0: Es la 1:00 p.m, 36 minutos.
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1: Seguimos acá en Comunidad Retro. La 1:45. 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
0: Los últimos mensajes que nos quedan y vamos al tema de hoy día. Aquí nos llegan algunos saludos. Carolina me dice un saludo grande a los integrantes de Radio Eclipse. Gracias, Carolina. También saludar a Leonardo, quien también es parte de la radio ATM. Me lo saludan, porfa. Llega Tipín, 1:35. A esta hora está escuchando la radio, amigo. Leo. Dice para que escuche el saludo. Y a esa hora lo saludan, porfa. Lo espero unas ricas lentejas hoy día.
3: Mira,
0: mira Carolina cómo recibe a su amor ahí.
3: Carola.
0: Sí. Mira, bendecido amigo mío.
4: Oye, sí. Una rica lenteja,
0: Cancho. Lo atienden bien al rey.
4: Con el buen chorizo.
3: Con merquén,
0: ¿no? Con merquén también.
4: Y la buena salada de cebolla.
0: Ay, ay.
4: Uy, uy.
0: La Lili me mira. 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Chile crece más. Centro Cívico. Mira, una actividad que va a haber con respecto al cerebro y las pantallas. Me está llegando aquí una información con Carolina Pérez Stephens, dirigida por ella. Vamos a echarle un vistazo también, amigo. Gracias, sí. Eduardo.
1: Qué bueno que hagan eso de difundir todas estas actividades, porque la verdad es que pasó un poco con el tema del seminario. ¿Te acuerdas que vinieron un grupo de profesionales a dar a conocer? Y la verdad es que fue buenísimo. Yo fui y valía muchísimo la pena ir, además que era gratuito. Y vinieron profesionales de alta gama, que eran personas que uno normalmente ve en los informes que recibe de los niños. Exacto. Neurólogos, etcétera, y estaban ahí en la presentación. Entonces el nivel de información que entregaron fue buenísimo, y esto de que sigan dando a conocer espacios donde uno puede ir aprendiendo más, ¿verdad? Y adquirir más herramientas, como tanto como profesional como también como padre o madre, es buenísimo. Así que si puedes profundizar en eso, sí. Si puedes profundizar en lo que te mandaron, se agradecería.
0: Te lo voy a profundizar. Deja de ir avanzando y vamos y cerramos y nos metemos al tema también.
1: Ok.
0: Ceci me dice, oye, que se bañe en el mar, así está Liliana, así le va a ahorrar todo lo malo y se llena de energía, me dice.
1: Es una muy buena idea. Aparte que a mí me encanta el mar. Yo soy fiel y fans. El campo me encanta, pero el mar para mí es como mi debilidad máxima. Y me hace muy bien, de hecho, porque he ido en momentos así como de necesidad de limpieza.
0: Tú eres, por ejemplo, un día domingo y te vayas a la playa.
1: Sí. Sí. Sí, no, yo he ido sola a la playa. Me encanta ir, de hecho, a tomar sol sola. Mi vida en el mar es 100% importante. Pero le voy a hacer caso a la Ceci.
0: Y te conectas contigo ahí.
1: Sí, no, de todas maneras.
0: ¿Qué más tengo por aquí? María Teresa Peire me dice, muy buenas tardes a todos.

0: Estamos en el estudio, bienvenida Lili, qué gusto que estés ahí de vuelta.
1: Gracias.
0: Y también me dice que bueno, augurios para ti mismo en este mismo proyecto, ¿eh? Porque se nos viene un proyecto que vamos,
1: sí,
0: a hablar más ratito, ¿eh?
1: Importante también.
0: Les cuento que mañana jueves a las 10 de la mañana emprendo viaje hacia Osorno a darle una mano a mi hijo y a su familia, así que estaré ahí reportándome desde esas tierras sureñas, que han ido todos en sintonía. Me encanta cuando nos escribe María Teresa Beire. Y hoy día, ya mañana, emprende viaje entonces a Osorno, que muchas veces se mantiene. Uno dice, voy por dos semanas y después pasa un mes. Pero va a apoyar a su hijo también.
1: Bien.
0: Cuando están las ganas, está la energía y todavía se puede hacer, hay que viajar nomás.
1: Por supuesto.
0: Qué lindo, María Teresa Beire. La Influ me dice muchas felicidades a nuestro Agustín Tapia por su tercer lugar y que siga brillando. Yo estaré acá para apoyarlo en todo. Un abrazo grande a la distancia. La Influ Forever. Vale, amigo mío, ahí me llegó el nombre del grupo. Ya estamos. Bueno, profundizar a lo que me enviaba Eduardo Vergara, ¿cierto? Uh-huh. ¿Eso me decías tú?
1: Sí.
0: Mira, Eduardo Vergara me manda lo siguiente, ¿eh? Y me pareció muy interesante lo que él envía sobre estas charlas de talleres. Una instancia de reflexión y conversación sobre el uso de pantallas en la niñez y adolescencia, sus desafíos para la crianza y el aprendizaje y su impacto en la educación y la vida familiar. Esto va a ser el miércoles 7 de octubre, o sea, esto de hoy día. Hoy día, que hoy comienza a las 2 de la tarde. Ya, o sea, están empezando en unos minutos más y ya hasta las 4 en el Centro Cívico, dirigido por Carolina Pérez, educadora de párvulos titulada de la Universidad Católica de Chile, con un máster de educación por la Universidad de Harvard, autora de Secuestrados por la Pantalla, realiza también charlas para familia y comunicadores educativas sobre el uso de pantallas en la niñez y adolescencia. Ella va a estar ahí, yo esa carita la conozco, ¿eh? De Carolina Pérez Stevens, que va a estar ahí dirigiendo esta actividad hoy en Centro Cívico desde las 2 y hasta las 4 de la tarde. Esto es lo que de repente uno dan ganas de informarse
1: antes.
0: Pero a veces no, claro, sé por qué canal va, pero no nunca lo vi. Así que hoy día lo destacamos acá. Gracias, Eduardo, ¿eh?
1: Sí, muchas gracias. La verdad es que sí, o sea, se agradecería que ojalá cuando existan estas instancias se den el tiempo y acérquense a los medios para que puedan difundirse más. Porque las redes son una vía, pero la radio sigue siendo un espacio muy importante. Y son espacios que es necesario que la población la pueda aprovechar. Porque no son eventos muy seguidos que se vean. Entonces, y además que no estamos viajando fuera, es acá, en nuestra comuna.
0: Qué mejor.
1: Qué mejor. Sí. O sea, entonces, por eso ojalá que las comenten antes y así podamos asistir masivamente. Todos los que tenemos interés en seguir entregando más herramientas a quienes confían en nosotros. Por ejemplo, el caso de los psicólogos, somos hartos psicólogos que trabajamos acá en la comuna. Siempre es bueno innovar o tener nuevos conocimientos respecto a los apoyos que se pueden entregar.
0: De todas maneras, ¿cierto? Sí. Y que sea aquí a la mano, como dices tú, que mejor.
1: Sí, de todas maneras.
0: Jojo, algo me dice Jojo.
2: Hola, chiquillos, ¿cómo están? Qué gusto escucharlos.
0: Qué gusto escucharlo, amigo.
2: Señorita Liliana, tanto tiempo que no sabíamos nada de usted.
1: Sí.
2: Y justo hoy que mi madre, que también se llamaba Liliana, estaría de cumpleaños.
1: Oh.
2: ¿Sí? Así que feliz de escucharla, señorita Liliana. Abrazo, Marquito, que todos estemos muy bien. ATM.
0: Gracias, amigo.
1: Mira, qué linda coincidencia. Bueno, un saludo igual para ella. Este sería el día de su cumpleaños. Bueno, y la coincidencia, el nombre, así, tantas coincidencias, ¿no? Pero sí, un abracito.
0: Lili, entremos al tema que vamos a conversar hoy día también, que nos parece muy interesante. Esta evaluación a nivel nacional es interesante porque no tiene que ver con Harvard, no tiene que ver con evidencias que están viviendo en Estados Unidos o en Europa, sino que es netamente parte de nuestro corazón.
1: Sí, ahora sí es importante señalar que es una población bastante acotada y estamos hablando de una población que se ubica en una realidad más bien urbana, pero que no se aleja, la verdad, a lo que todos estamos viviendo. O sea, al final todos estamos como inmersos en una realidad súper parecida, independiente que a lo mejor el que vive en Santiago recibe tres veces más estímulos, factores nocivos o negativos muchas veces, más que los que vivimos, por ejemplo, acá en La Ligua. Pero nuestra ciudad igual se ha vuelto más activa, siguió pasando cosas, entonces también ya hay cosas que nos empiezan a afectar. Bueno, ¿qué es el termómetro de salud mental? Me gustaría igual explicar un poquito. Es un estudio longitudinal que comienza desde el 2020 con el objetivo de tener como más noción respecto a cómo ha ido afectando, ¿verdad? Y monitorear sistemáticamente las tendencias emocionales a raíz de las vivencias que hemos ido teniendo en el tiempo. Si nos ponemos a pensar, esto surge a raíz también de la pandemia, la época en que estuvimos encerrados, y obviamente se quería conocer cómo afectó el estar confinados, lejos de la familia, etcétera. Entonces de ahí se empiezan a generar estos estudios en forma anual para poder tener conocimiento. Y obviamente generar espacios o instancias de bienestar psicológico para que estos factores que se vean dañados puedan ir siendo mejorados en el tiempo. Ahora, ¿cuál es el objetivo central de este estudio? Es tener obviamente como algo más científico y validar como en elementos puntuales para poder generar estrategias de cambio. No se puede solo hacer a partir de lo que me dijo alguien, sino como que necesitamos un grupo de personas que nos puedan indicar lo que está viviendo, lo que está pasando. Y al mismo tiempo permite como ir generando herramientas, dar como estrategias de apoyo. Incluso yo me imagino como a nivel hasta gubernamental, que se pueda ver cómo está nuestra población o cómo se está viviendo la realidad social en estos tiempos. Ahora, ¿nos vamos directamente a los resultados? ¿Te parece así como conocer un poquito sobre los porcentajes? Ya voy a tratar de hacerlo más simple, sí, porque la idea es que no sea como latoso.
0: Pero con pera y manzana.
1: Con pera y manzana, exacto. Bueno, se habla de que el 12,7% de la población adulta urbana reporta problemas de salud mental.
0: ¿12,7?
1: El 12,7. Por lo tanto, esto es como uno de los elementos positivos, porque estamos hablando de que no es un alto porcentaje. Y se ve también que es la cifra más baja desde el 2020. O sea, estamos hablando que desde el 2020 hasta hoy no ha subido significativamente a nivel general, estamos hablando, los problemas de salud mental. ¿Ya? ¿A qué me refiero general? Es como si hacemos un análisis como de en sí, como me siento en general bastante bien. Puede que hayan factores que te estén influyendo, ¿ya? Pero en general la gente como que se ha mantenido dentro de un estándar. ¿Ya? Ahora, igual aparecen aspectos asociados, por ejemplo, al tema de la depresión, y se ve que quienes demuestran mayores elementos depresivos son, si lo hablamos a nivel de género, son las mujeres, más que los hombres. Y eso yo diría que tendría dos explicaciones. Por un lado, seguimos viendo de que quienes se acercan más a dar a conocer que emocionalmente no estoy bien son las mujeres, más que el hombre en general. Si bien ha habido un alza en las consultas masculinas en lo que tiene que ver con la búsqueda de apoyo psicológico o poder entender más qué le está sucediendo, aún sigue siendo la mujer la que evidencia quizás no estar bien a nivel emocional, a nivel de funcionalidad, porque si se ponen a pensar, la mujer igual tiene aún, a pesar que hemos ido avanzando en el tiempo, los roles aún siguen siendo como marcados, y la mujer sigue teniendo un mayor como nivel de exigencia en cuanto a lo que es rendimiento laboral, ser dueña de casa, ser madre y llevar muchos roles que, claro, de pronto aún el hombre, si bien es cierto, hay muchos que están activos, falta aún que se activen más en ese proceso.
0: Liliana, pero con respecto a la salud también del hombre, y que los porcentajes a veces sean más bajos quizá, es porque no siempre somos capaces de decir que estoy mal.
1: Exacto.
0: Uno siempre como que dice, no, estoy bien, pero dentro de las cuatro paredes, cuando estamos en la casa y todo, sentimos que no, la situación no anda bien, o incluso estando en la calle sentimos que la situación a veces no es la mejor psicológicamente para uno. Es que nos cuesta enfrentarlo y expresar, digamos, cómo nos sentimos realmente.
1: Lo que pasa es que culturalmente, por eso digo que en el tiempo quizás el hombre ha ido aprendiendo a abrirse más y tomar más conciencia de lo que me pasa. Si nos vamos a épocas pasadas, como que la emocionalidad era un factor más tabú, bloqueado en el hombre. Como que el hombre debe funcionar, debe ser como muy racional, debe ser el proveedor, y por lo tanto no le debe pasar nada ni sentir nada. Y si le daba pena o algo, casi lo trataban de mariquita porque lloraba. O sea, claro, a ese nivel, hablando coloquialmente, pero a ese nivel se...
0: Pero que así nos decían.
1: Claro, se invalidaba la expresión emocional, el estoy mal o tengo pena o me pasó algo. Eso el hombre se lo tenía que guardar en general.
0: El hombre no lloran.
1: Exacto. Habían frases súper complejas porque eso te lo instauraban y era como, no debo llorar, no debo expresar, me dolió, no importa, me hicieron sentir pena, no importa, o terminó una relación y me dolió mucho, bueno, me lo guardo. Entonces eso hace que obviamente no se externalice mucho. mucho lo que realmente
0: y nos
1: sucede.
0: Enfermemos prácticamente, porque sí. Finalmente el cuerpo igual somatiza, digamos, esa carga mucho. Emocional que uno tiene guardada, sí. Y que no es capaz de expresar.
1: Sí, totalmente. O sea, en general, por eso también se da mucho la consulta quizás más a nivel de síntomas físicos que de emocional en el caso del varón. Pero se hace súper significativo que ojalá lo comiencen a hacer, porque el alivio que yo he visto en pacientes, porque yo la verdad es que sí he tenido bastantes pacientes masculinos, y se en la medida en que sienten la confianza, fíjate que se logran cosas muy buenas. Mejoras tu calidad de vida, mejora la forma en que percibes las cosas, tienes una manera diferente de expresar y de sentir. Y ya de hecho en la primera sesión, cuando ya hablan de lo que les pasa, es como un alivio, porque yo les pregunto cómo se van, más liviano, claro. Pude decir lo que me pasaba. Y también la invitación es que ojalá se desarrolle un mejor discurso también, sobre todo cuando hay familia, claro. De conversar lo que me pasa.
0: Lili, por ejemplo, hacemos una encuesta local aquí en el estudio. ¿Gonzalo ha ido alguna vez al psicólogo?
3: Sí.
0: Ah, ya, perfecto.
3: Varias veces, sí.
0: ¿Cómo te sentiste después de finalizado?
3: Después de la conversación que tiene uno con los psicólogos, de repente igual uno entra con un poco de miedo, como dice la Liliana, uh-huh. Porque de todo lo que hablan ustedes acá, de que antiguamente se estigmatizaba al hombre porque uno no puede contar sus problemas porque uno es hombre. Y uno tiene que tener el poder o la facultad de llevar siempre el problema y no demostrar nada, más que nada. Pero claro. Sí, ahora en estos tiempos más modernos, yo creo que el hombre también ha llegado a sentirse necesitado de poder conversar con alguien y poder uh-huh. contar sus problemas, que es un punto bien relevante en esta actualidad, donde nosotros también tenemos penas, tenemos frustraciones y tenemos cosas que nos pasan en la noche. No dormimos, tenemos insomnio, preocupaciones, temas laborales, que no hay pega, que no hay plata, que cómo rendimos, y emocionalmente también en rupturas de pareja. Sí, uno de repente sale con una perspectiva a veces un poquito más tranquilo. Igual uno de repente llora en los temas de conversación, pero con la vergüenza sí, con un poquito, hay como un poquito de
0: pero por lo menos diste un paso.
3: Hay como un escudo, uno no suelta todo en la primera charla o la primera, ¿cómo se dice? La primera sesión. Uh-huh. Pero después a medida que vas pasando el tiempo o las sesiones, te vas soltando. Y van apareciendo cosas.
0: Va expresando finalmente.
3: Expresando y van apareciendo cosas positivas del tipo.
1: Qué importante es lo que tú comentas, Gonzalo, sí. Desde tu experiencia, porque la verdad es que sucede que el hombre, claro, tiene muchos tabús y viene con muchos prejuicios sí. Respecto a. Y a es
3: mí me
1: como,
3: pasó eso por lo menos.
1: De partida, bueno, todavía se habla que el psicólogo es para los locos, exacto. Que es para gente que tiene problemas demasiado graves. ¿Cómo voy a ir? ¿En realidad en quién me va a ayudar? Si yo voy a resolver mis cosas solo. Porque claro, hay una costumbre de querer hacerlo solo, pero al hablar con un otro que es más objetivo, que te va a ayudar a ver las cosas de una forma diferente, porque no te va a solucionar los problemas, te va a ayudar a que tú descubras cómo mirar las cosas diferentes.
3: Pero entonces, hay alguien que te escucha.
1: Pero exacto.
3: Hay alguien que te escucha. Y eso es exacto. Importante, tener una persona que realmente te escucha, y si es un profesional, mucho mejor todavía.
0: Sí. Oye, ¿qué pasa con Rubén Luán? Porque Rubén, tú también has ido al psicólogo.
4: Sí.
0: No sé si lo hiciste en la última etapa o lo habías hecho antes. No. O te enfrentaste por primera vez a un psicólogo hace poco.
4: Lo hice en la última etapa. Uh-huh. Y fue súper bueno. Vi un especialista de muy buena calidad, muy profesional. Así que genial, muy muy buena la experiencia.
0: ¿Cómo entras al psicólogo y cómo sales después? ¿Te pasa eso? Porque para de alguna manera decirlo, porque nosotros como que nos quedamos ahí, yo no me he enfrentado a eso, pero entiendo que de repente uno anda con la carga. ¿Cómo es saliste después de las sesiones?
4: En mi caso, yo era siempre como el Rubén, el buena onda, alegre, pero por dentro uno estaba mal.
0: Claro.
4: Entonces cuando ya empecé a externalizar las complicaciones que uno vive a diario, tal como decía Gonzalo, uno va juntando, es como una olla de presión. Entonces llega un punto que esa olla no tiene por dónde salir y uno revienta. Pero si bien yo salía con una, iba con una un pensamiento que va a pasar esto otro, pero después no, pues salí totalmente con otra visión, porque como hay un asesoramiento, te hacen ver las cosas que uno las tiene erróneas. Entonces después tú quedas meditando y dices, sí, entonces no era como yo pensaba. Yo estoy en una quizás postura negativa y te hacen ver que tienes que mirar hacia arriba de una forma más positiva y proactiva a solucionar las dificultades que van a seguir apareciendo y las que ya están.
0: Y ese proceso también de la psicología te permitió también avanzar y estar en este proceso que estás hoy día.
4: Sí. Porque en este caso
0: yo hoy día te veo renovado. ¿Qué quieres que te diga?
4: Me ayudó mucho a tomar decisiones ya rotundas para uno. Y hay cosas que tengo que seguir mejorando, ¿te fijas? Entonces, son etapas que uno va a ir pasando y con la ayuda, con el asesoramiento de profesional, siempre va a ir de buena mano. Entonces, al hecho de mejorar, sí, te mejora en todo sentido. Y me gustó lo que decía Liliana recién, que bueno, la generación de mis padres, tíos y abuelos estaban siempre con la idea de que, ah, no, que yo no estoy loco. No estoy loca para ir al especialista.
0: Siguen pensando lo mismo.
4: Claro. Pero nuestra generación, por lo menos yo siempre estuve abierto a visitar un especialista, ¿te fijas? Solo que no se daban las circunstancias o uno se guardaba mucho los problemas. Uh-huh. Pero cuando, como decía recién, cuando uno ya colapsa, sí, ya tengo que ver a un especialista y uno va dispuesto a recibir ayuda. No va como, voy a ver qué pasa, a ver qué me dice.
1: Claro, tú fuiste dispuesta a pedir ayuda, pero hay gente que la verdad que llega así como con eso de vamos a ver de qué se trata, vamos a ver si esta persona en realidad es lo que dice que es, o lo que dicen, porque en general muchas veces llegan por referencia. Pero sabes que ya el dar el primer paso es súper importante. Yo creo que hay que intentarlo, hay que tratar. Y si no logré tener un buen feeling, no logré tener una buena llegada, pues eso también es importante, porque el especialista puede ser muy bueno, pero si tú no logras sentirte cómodo o a gusto en la conversación o en lo que se vaya dando en la sesión, también puedes decidir no seguir yendo. Entonces, es un tema también muy importante el feeling. Es como el lograr este vínculo de tomar conciencia de que el otro me sentí escuchado, me tomó en cuenta. Y sobre todo cuando tengo esa resistencia, porque al final son resistencias, a hablar sobre lo que me pasa, ¿ya?
0: Sí.
1: Porque es mejor evitar. Para muchos varones es mejor como ya, si es que sigue funcionando, la vida sigue, resuelvo solo, ¿qué se pasará?
0: Eso es el tema.
1: En algún momento sabré manejar esto que me ha estado pasando, pero resulta que cuando ya los patrones se repiten mucho, no sé, por el tema pareja, por ejemplo, que muchos tienden a caer como el mismo, a elegir el mismo tipo de pareja, o se caen los mismos errores, o miedos a iniciar nuevas relaciones, o por ejemplo, no sé, tengo también temas que traigo quizá arrastrando de niño, y eso es lo que afecta el cómo soy hoy en mis vínculos con distintas personas. En distintas instancias, perdón, es importante hacerse cargo, porque eso ayuda a que tú hoy sea mucho más livianito, tú hoy lo puedas entender mejor y puedas tener una vida más sana, más como desde lo que te mereces estar, más tranquilo.
3: Esa es la palabra.
1: Y más llevadera.
0: Lili, ¿qué más nos indica el informe en este caso? ¿Qué otros elementos aparecen también?
1: Hay un tema también que llama la atención. Que hay un rango entre los 30 y 39 años que es una población que refiere sentirse con mayor percepción de soledad, como de falta de vínculos, de vínculos como que se mantengan en el tiempo, de vínculos sanos, de esas relaciones que a lo mejor nosotros, porque nosotros somos de una generación, ¿verdad?, que estamos entre los 50 y 60, y quizá un poquito más.
0: Un poquito menos.
1: Ya, un poquito menos. Dejemos entre 40 para arriba.
0: Claro.
1: De 40 hacia arriba, ya. Amplíame el rango. Perdón. Claro, como yo te miré a ti, Marco, dije de 50 para arriba, porque nosotros estamos los 50.
4: Y la eternidad.
1: Exacto, y los y tantos.
0: Sí.
1: Quizás nuestra forma de manejar quizás los vínculos fue distinto, porque nosotros en nuestra época, bueno, existían un montón de cosas tecnológicas, nuestras relaciones eran directas, eran cara a cara, era estar con el otro.
0: No era un mensaje WhatsApp.
1: No era un mensaje WhatsApp que es frío, que tú lo interpretas como quieres y en realidad puede.
0: Depende cómo está tu ánimo.
1: Exacto, sí, influye mucho.
0: Uno lo puede ver violento el mensaje y a lo mejor tampoco lo estaban diciendo así.
1: Y no tenía nada que ver, claro.
0: Sí.
1: Entonces, nosotros fuimos desarrollando otro tipo de vínculos y los vínculos, yo creo que muchos que a lo mejor tienen amigos del colegio todavía o amistades que se fueron manteniendo en el tiempo, porque fueron otras maneras. Ya uno compartía más, estaba más en casa, más de hablar, más de juntarte. En cambio ahora no, ahora las redes son más, las relaciones son más rápidas, duran poco, exijo harto, todo tiene que ser como exitoso, como bueno, claro. Y las redes como que están todo el tiempo ahí como,
0: y hay oye, que no viajar y hay que sacarse las fotos y el
3: mensaje, y hay que mostrar, claro. Más que nada mostrar.
1: Claro, y el mensaje que no llegó y de una u otra forma como que si te demoras un poco en contestar entonces no estás interesado. Miden los tiempos, ¿no? Hay una cosa muy
3: interesante
1: actualmente en los vínculos. Entonces, también te puede llevar a sentir como eso de no estar muy muy acompañado.
0: Más cuando nosotros somos como de otra generación, como sí. Que como hay cosas que no pescamos mucho. Eso, no le damos tanta importancia. Hoy día a los muchachos igual si le dan importancia al mensaje o en la forma que uno lo escribe, pero uno como que le da menos importancia a la plataforma y valora mucho más lo que se vive realmente cara a cara, digamos.
1: Exactamente. ¿Cierto? Sí.
0: ¿Qué otro elemento se podemos observar también de ese estudio, Liliana?
1: Habían otros aspectos también en cuanto como a la sensación del bajo nivel de apoyo social, como de sentir.
0: ¿Qué quiere decir eso?
1: Que está asociado principalmente como a factores que son como de acompañamiento, de estar como sintiendo que soy parte de redes o de espacios donde me contienen, de espacios donde yo me siento parte. Y que está muy asociado al tema de la soledad, porque como que me siento solo, desvinculado. Entonces, igual acá se da un porcentaje como importante, volvemos a que el porcentaje más alto siempre es de las mujeres más que del hombre, de sentirse como más desvalido en cuanto a herramientas, o sea, de tener que resolver todo sola, que de repente no siento que tengo vínculos de apoyo que me acompañen.
0: ¿Pero esos vínculos no los preparó, no los hizo la persona? A eso voy yo porque, claro, uno puede quejarse de algunas cosas, pero ¿qué hago yo para generar vínculos también?
1: Buena pregunta. Sí, bueno, es que, claro, tiene que ver con que de pronto
0: claro, hay mujeres se siente que se ven sola, porque todo eso.
1: Claro, se ven entrampadas porque tienen que, a lo mejor son dueñas de casa y son jefas de hogar, entonces tienen que valerse por sí mismas y de repente no cuentan con esa abuela que ayuda o con X persona o con los padres.
0: De apoyo, claro.
1: Padres son ausentes, entonces. Tienes que resolver muchas cosas solas y eso obviamente pasa a la cuenta al nivel emocional y de estabilidad y de estrés. Entonces se ven como muy desvalidas muchas veces, de no saber a quién recurrir. Por eso que quizás el porcentaje tiende a ser más alto en el caso principalmente
0: las
1: de las mujeres. Sí. Ahora, un elemento que está igual asociado a este tema tiene que ver con el consumo de alcohol. Igual hay un porcentaje bastante alto y los hombres tienden a tener una prevalencia más alta que las mujeres en el consumo de alcohol. No se deja fuera a la mujer porque la mujer también tiene búsqueda de ese escape, claro. Pero el hombre sigue siendo un indicador alto de buscar el refugio en el alcohol como para poder compensar cualquier cosa que esté sucediendo. No sé, incluso si no tengo trabajo, si estoy solo, si llevo mucho tiempo sin pareja, o mis vínculos familiares son muy pocos, ¿verdad? Se tiende a recurrir a factores como el alcohol o incluso la droga, que son elementos obviamente nocivos, no muy positivos, cuando no los sé regular y controlar. El consumo del alcohol se ha normalizado, pero la idea sí, lamentablemente. Y de hecho, los chiquillos están partiendo muy temprana edad a consumir alcohol, que eso es bastante preocupante. Pero el tema es que lamentablemente lo vemos como un factor que me apoya porque me desconecta, me ayuda a no estar, ¿verdad?, centrado en el problema que me genera estrés o me complica. Pero estoy sumando otro problema porque se va a volver una adicción.
4: Exacto.
1: Entonces ahí es complejo el tema de buscar el refugio en algo externo como eso para sentirme mejor. Lo mismo en el caso de la droga, ¿ya? Porque claro, te da satisfacción momentánea. Todos son satisfacciones momentáneas, no son satisfacciones eternas. Por lo tanto, es importante buscar otras herramientas que te ayuden a saber enfrentar los problemas o las situaciones que estás viviendo y que te ayuden a tener un bienestar más largo en el tiempo. Porque, insisto, esos son placebos, son soluciones momentáneas y que te van a generar un problema mayor. Porque, imagínate, estás sin pega, te vuelves adicto. ¿De dónde sacas plata para comprar la droga, para comprar las cosas? Y pueden aparecer otros problemas secundarios, que es que el robo y una serie de acciones que son súper negativas.
0: O comenzar a vender cosas de la casa.
1: También. Claro. Entonces, es un factor muy negativo que está asociado al tema también, como te digo, de la soledad o del estilo de vida que de pronto estoy teniendo.
0: Del informe, ¿qué es lo que más te llama la atención, Liliana? Que a ti te haya impactado, digamos, a lo mejor has visto cifras de hace mucho tiempo ya, pero ¿qué cifra hoy día te llama mucho la atención?
1: Siento que de una otra manera, al hacer una mirada desde el género, si bien es cierto, hay ciertos indicadores que se han mantenido como ciertamente estables, la mujer sigue siendo como la que recibe la mayor carga en cuanto al desgaste emocional y a su salud mental, que sigue siendo muy dañada aún. Y eso habla de una brecha muy grande en cuanto a cómo la mujer está siendo como acompañada en todo el proceso de desarrollo, como a nivel profesional, a nivel de ser madre y una serie de cosas más. Entonces, ahí eso preocupa, el ver que aún siguen siendo muy altas los indicadores de cómo afecta, ¿verdad?, aún la salud mental en el caso de la mujer. Y obviamente que si vemos que un indicador es alto en la mujer, también preocupa que aún el hombre se siga reprimiendo tanto, se siga aún guardando tanto y no se dé como esa oportunidad de poder buscar en espacios, porque si hablamos de apoyos, existen. Sabemos que los apoyos públicos son mucho más limitados y que a lo mejor no cubren las necesidades que realmente hay, pero están. Hay lugares, hay CESFAM, hay grupos de apoyo, hay psicólogos, hay profesionales, hay grupos de apoyo para la mujer, hay grupos de apoyo para los hombres, para el adolescente, y es importante buscarlos, acercarse, tratar de tenerlos, porque muchas veces la excusa es que, pucha, es que económicamente no me da, no son muy caros los psicólogos.
3: Hay forma, hay manera. Salud pública,
1: claro, que te puede ayudar. Sí. Sabemos que no es lo ideal, pero existe, está.
0: Claro, las horas son distintas, claro,
1: claro, hay otro proceso. Pero hay algo, entonces aprender a movilizarse, ¿ya? Y eso igual es como un tema. Y por otro lado, que empiece a ser tan significativa el tema de la soledad, que no tiene solo que ver con un tema emocional, sino también como, además, cuando tú estás solo, no solo te afecta a nivel emocional, de que te puedas deprimir o te puedan pasar cosas, sino sabes llevar tu soledad. Porque estar solo no es malo, pero si no sabes llevar eso de estar solo y la soledad, sino que también existen enfermedades a nivel físico y mental que pueden aparecer a raíz de eso, ¿ya? Porque empezamos a somatizar, el cuerpo empieza a sentir cosas y hay muchas enfermedades que aparecen a raíz justamente de estados emocionales no tratados. Muchos de los estados de salud físico están muy directamente asociados con estados emocionales que no identifiqué o no vi o no me hice cargo a tiempo. Y como siempre yo les digo, el cuerpo habla. Entonces, de otra forma, los dolores o aquellas cosas que empiezan a aparecer y que de pronto lamentablemente se vuelven crónicas, son señales de que qué no estoy haciendo por mí, cómo no me estoy mirando, cómo no me estoy haciendo cargo,
0: claro,
1: de que no estoy tal vez bien o al 100%, ¿ya? Nadie está perfectamente al 100% bien siempre, no, porque siempre hay cosas que suceden, pero en general es como aprender a mirarme, darme ese tiempo de hacer una autorrevisión, decir ya cómo me siento, cómo estoy, cómo me siento a nivel de relaciones con los demás, cómo me siento disfrutando el día a día. Me cuesta levantarme, me cuesta tener ganas de ir a trabajar, me da lata ir a trabajar en realidad. Bueno, ¿qué está pasando? Que se me están presentando esas sensaciones, ¿verdad? Esa forma de pararme frente a distintas cosas.
4: Dígame, disculpa que sea como autorreferente, pero yo hago una mirada hacia atrás, un par de meses atrás, y había cero motivación en hacer cosas, pero ahora, esta nueva etapa, digo yo, después de la cirugía, ahora que encontré trabajo, para mí el despertar es totalmente diferente, hay una disposición, ya vamos a trabajar. Pero sabes que aún así siento como que falta algo todavía que tengo que mejorar. Pero en menos intensidad que antes, ¿te fijas?
1: Yeah.
4: Entonces, como dices tú, el mejorar, el poder comunicar, el cómo uno se va sintiendo, cuando uno por lógica te pasan cosas buenas, eso también uno lo va reflejando y lo siente en su propio cuerpo también.
1: Por supuesto, lo que pasa es que tú pasaste de una etapa de pensar en que me pasan cosas, pensar en que no estoy bien y pensar en que necesito hacer algo, pasaste a la etapa de hacer algo al respecto.
4: Claro.
1: Ya, porque una cosa es que uno esté llena de ideas, de pensamientos, debería hacer esto, debería ir al psicólogo, debería tratar de comer menos, debería tratar de hacer ejercicio, debería. Ya, ¿sabes qué? Pedí una hora, ya fui al psicólogo. Ya sabes que en realidad me di cuenta que si no hago un trabajo conmigo mismo no voy a tener ningún cambio. Ya, me voy a operar porque es una decisión y me hago cargo de esa operación. Y la voy a cuidar esa operación porque no es una operación, por un lado, barata. Claro. Y por otro, te puede acompañar y tener un cambio de vida radical, pero si tú también lo sabes manejar. Entonces es como, va cambiando la forma de mirar las cosas. O sea, no quedarme solo en el sí, estoy mal, me pasan cosas y me enredo en eso y estoy funcionando en base a eso en una inercia impresionante. A empezar a decir, ya voy a hacer algo para que esto en realidad tenga una mirar distinto esto que me está pasando, ver cómo lo puedo tomar para tomarlo de mejor manera y ver qué es lo que realmente puedo hacer frente a esto. ¿Ya? Porque me puedo quedar eternamente en eso. Pero tú hiciste ese cambio.
4: Yo creo que pasa que a veces la persona cuando está en esa condición de soledad y la depre, yo creo que uno peca también de, estoy yo sufriendo, solamente soy yo el que estoy pasando esta pena. Uno a veces como que se queda ahí como, ayúdenme, quiero que me mimen, no sé, quizás, o me pasó a mí, o yo lo veía así, ¿ya? Y eso, como dices tú, hay que motivarse a hacer cosas, a mejorar, ya, tengo que hacer esto y tomo la decisión y lo hago. Ese paso suena fácil, pero tomarlo...
1: No es fácil, no es como todo un proceso. Claro. Además que, claro, tú hablas de la victimización, que es como de te ves en un problema, te quedas pegado en eso, y pobrecito yo, y pucha, y la gente no me ayuda. Pero, claro, o sea, es que son distintas formas de mirar lo que me está pasando, pero... cuando te diste cuenta que en realidad no dependía de lo que otros hicieran, sino que depende de lo que hagas tú,
4: eso.
1: Cambia la forma en que tú vas a ir viviendo lo que te está generando un problema.
4: Exacto.
0: Bueno, somos Comunidad Retro hoy día conversando con este tema que está bastante amplio acá en la radio. Bueno, tú también puedes conectarte con nosotros y ser parte de la comunidad de los clásicos y estos temas que... lo abordamos junto a Liliana Madriaga, nuestra psicóloga.
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0: Bueno, y seguimos con The Rasmus, In The Shadow, Comunidad Retro. Seguimos en el aire.

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1: Bueno, ya luego revisamos y actualizamos también la prensa del día de hoy. Pero Lili, como cierre al tema que estamos hablando, como conclusión, ¿qué nos podrías también comentar en la parte final de este proceso?
2: Sí, sabes que igual se me olvidó mencionar un elemento que considero que igual es importante. Cuéntanos. Y que tiene que ver con el agotamiento en el trabajo. Igual se hizo un análisis como a nivel laboral. Y en general quienes tenían como mayor satisfacción en el trabajo era la gente como más adulta, en este estudio estoy hablando, pero estaba pensando que igual es como bastante frecuente igual que se esté dando a nivel laboral. Bueno, está por un lado la gente que está sin trabajo y eso obviamente estresa a cualquier ser humano, porque se te viene el mundo encima, claramente, porque tienes responsabilidades, cosas que cubrir, cuentas, etcétera, y eso obviamente te genera un estrés, pero los que trabajan también están con ciertos niveles de estrés no menores, ¿ya? Y algunos, los niveles de estrés ya parten cuando tienen que llegar al trabajo, y eso ya es grave, es complejo, porque llegan desanimados, ya hay una anticipación, ay, va a estar no sé quién con, no me, con quién.
1: Incluso puede ser del día anterior, ya en la noche,
2: claro, antes, claro, de dormir. Claro, que ya hubo dificultad, o que el ambiente laboral de pronto no es bueno. Hay lugares en que es bastante complejo lidiar con el carácter y la forma de ser, porque cuando hablamos de grupos de personas, porque en general los trabajos, cuando hay más de 5 personas trabajando juntas, es un desafío. Porque hay personalidades diferentes, formas de ser, respetos distintos, tolerancias diferentes, y muchas veces se pasa a llevar al otro en esa convivencia. Entonces eso igual hace que tú ya en la mañana estés pensando, uy, qué lata, mañana me toca ir al trabajo. Y obviamente no piensas en renunciar porque sabemos que está difícil encontrar trabajo. Entonces lo tienes que mantener y cuidar. O también hay un agotamiento al final del día, que es como de ya di lo mejor de mí y llego con nada de energía a mi casa. Entonces eso también es complejo porque tú sabes que en la casa te espera o tu pareja, o te espera tus hijos, te esperan cosas en casa. Entonces es como que miras eso y también dices, ¿con qué energía llego si ya me desgasté completo en el trabajo? ¿Y cómo lo hago? O se siente el trabajo como un espacio agotador. Y eso generalmente sucede cuando no hay satisfacción laboral, cuando no te sientes bien o contento donde estás trabajando, por la gente, por lo que realizas, porque a veces lo que estás haciendo no tiene que ver con lo que tú estudiaste, o lo que estás haciendo no tiene que ver con lo que más te gustaría hacer, pero tuviste que optar por ese trabajo porque no tenías opción. Entonces hay hartos factores que también dan vuelta ahí en el tema de trabajo, y ahí se vuelve súper importante el reconocer nuevamente, verme, qué me pasa, cómo estoy trabajando, cómo me estoy sintiendo en el trabajo, que ojalá los espacios laborales, sobre todo cuando hay gente que está a cargo, generen espacios de sanidad mental, espacios que puedan tener de pausas activas, como para poder descargarse, desconectarse en ciertos momentos del día, sobre todo los que tenemos jornadas súper largas, que entramos a las 8 y salimos generalmente a las 6 de la tarde, incluso a veces más tarde, en que no se para en ningún momento. Entonces se necesita tener esos momentos de desconexión. Y ojalá cuando salgamos del trabajo, acordarnos que comienza nuestro momento para casa, y en ese lapsus de que yo salgo del trabajo y llego a mi casa, que a veces son 10 minutos, 5, 1 hora o más tiempo, irme desconectando, lograr aprender a decir, ya salí del trabajo, tal vez no fue mi mejor día, pero voy a llegar a mi casa, van a estar mis hijos, les voy a entregar lo mejor que pueda, voy a llegar a ducharme, voy a llegar a desconectarme un ratito y de ahí meterme a lo que es la rutina de la casa. Darme como esos tiempos para poder tener una disposición, actitud distinta en casa. Y obviamente en base a la honestidad, o sea, si llego muy cansado y hay un otro que me apoya, hay pareja, pucha, decirle, sabes que en realidad tuve un día pésimo, necesito de ti, así que yo voy a andar más tranquilo o tranquila, pero necesito tu apoyo. O si estoy solo y con hijos, también ser honesto con los hijos, hoy chiquillo, denme 5 minutos y me doy ese tiempo para mí, me tomo un tecito, o como digo, me voy a duchar, me pongo el pijama, y eso ya me desconecta de lo que traigo y me conecta a la realidad que tengo en casa. Entonces hay muchas cosas que son importantes ir haciendo pensando en el área laboral, que era lo que me había faltado como hablar.
1: Liliana Madriaga, hoy en los estudios de la FM de los éxitos, conversando con nosotros. Bueno, ya se comunica por Eclipse FM.
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1: Bueno, ahí estamos con nuestros auspiciadores. Y ahora echemos un vistazo a lo que viene prensa hoy día. Vamos a echar un vistazo a Bío Bío Chile, los titulares de hoy.
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1: Bueno, la portada de hoy de Bío Bío Chile nos trae la activa alerta SAE en el Monte y de Talagante, que son algunos de los temas que se mantienen hoy día. Llovieron 146 milímetros, así.
2: Muchísimo.
1: Con todo. Sí. En la región metropolitana. Y escándalo en tribunales, corte dejó al descubierto que usó IA. Y se le colaron hasta las instrucciones.
2: No.
1: Bueno, vuelve a ocurrir en los tribunales, abogados de gran connotación, importante, vuelven a cometer este error de... Ese es poco interés igual, porque si te la estás pidiendo ayuda a la idea, tú vas y sacas las instrucciones finales donde te dice, oye, pero te sugiero también un cierre, y aparecía todo en ese informe en tribunales.
2: Lamentable. Sí.
3: La semana pasada ustedes hablaban de eso.
1: Hablamos de un abogado por ahí, sí. También en un tribunal, también generó una representación a una persona aquí, y también venía con la IA y con instrucciones finales también de la IA.
4: El famoso pegar y copiar, ¿no?
1: Copiar y pegar. Claro. Pero así como bien apurado, porque finalmente tampoco leyó lo que estaba enviando.
2: Sí, pues hay poco profesionalismo, porque en definitiva, ¿qué tanto eso tenía que ver con la representación que estaba haciendo o el caso, exacto, que estaba, verdad, defendiendo? Entonces, no.
4: Hay poca seriedad también. ¿Eh?
1: Poca seriedad, y yo creo que la misma gente que está representando, yo tomo otro abogado.
4: Sí, por supuesto, totalmente.
1: Ven a alguien de esa manera. Sí. Si nos están escuchando algún abogado, están repitiendo la pega esa. Sí. Esa caída. Cierran Metro Chile-España en Ñuñoa por persecución de delincuente que asaltó a cliente en banco, hoy día en titulares. Financiamiento a enfermedades de alto costo sería recortado, pero el Congreso busca ampliar los fondos, hoy día también vienen titulares.
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1: Y la OMS acusa falta de información de Rusia por presunto caso de peste en Siberia. Bueno, ahí está el titular, también lo destaca. ¿Qué otro tema viene hoy día? No requiere rendir la PAES. Inicia proceso de admisión para acceder a carreras técnicas profesionales. Hoy día también en titulares.
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1: Haya muerta médica de la reina Camila y familia real británica. Su marido es el principal sospechoso. Hoy día también lo destaca y viene en titulares.
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1: Hoy día en Bío Bío viene: estas enfermedades silenciosas pueden generar daños oculares irreparables. ¿Cómo detectarlas a tiempo? Bueno, hoy día lo que viene en titulares también. Un bulto en la mama no siempre significa cáncer. La diferencia entre un nódulo, quiste y tumor. Hoy día también lo trae Bío Bío Chile. Y el niño gorila amenaza con convertir el verano en un infierno, lo que se viene en Chile. De altas temperaturas, a prepararnos la basura, todo lo que sea maleza. Claro, con más lluvia, parece claro. Que la maleza, y ahora después sale el sol, es como que la maleza
3: aparece jungla.
1: Con mayor fuerza aparece. Uh-huh. Hay que tomar todas las medidas. Este aviso del niño gorila invita también a las autoridades locales, a las autoridades a nivel nacional, a tomar los resguardos en poblaciones, villas, sí. Para hacer los cortes de... ¿Cómo se llaman esos cortes que le llaman cuando...?
3: ¿Cortafuego?
1: Cortafuego. Uh-huh. Empezar a trabajar con anticipación, sí. Para enfrentar situaciones de incendio masivo de la mejor forma y que no involucre donde está la convivencia, donde está la gente, donde están las poblaciones, villas, uh-huh. O bien condominios, donde estamos viviendo todos. Esperamos que no pase nada y ese es el informe que hoy día entrega el niño gorila. Categórico hoy día. También viene... en los titulares. Bueno, y hoy día en Emol, con votos en contra del FA y PC, Cámara aprueba informe de comisión mixta sobre el RUF. Hoy día también viene en titulares. La historia de los dos candidatos a presidencia de la NFP, el mapa de votos y los clubes indecisos. Y los dos grandes ganadores, los aprobados y los perdedores de la gira de La Roja en Norteamérica. ¿Cuándo y contra quién vuelve a jugar La Roja en el fin de la era Córdoba? Y a la espera del nuevo DT, bueno, también viene un informe hoy día, en este dato por Emol hoy día, en titulares también.
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1: Bueno, ahí chequeamos algunos de los titulares para el día de hoy. Es la info que compartimos aquí en la radio hoy día. Bueno, nos vamos con música y retomamos. Vamos con Cyndi Lauper, este pedido lo programó nuestra querida Digna Paravicino, Cyndi Lauper, la 103.9.

0: Menos mal.
1: Oh.
0: Sí, po.
1: Pero sí,
0: los tiempos en radio son acotados, digamos.
1: Sí. Bueno, ya, pero en síntesis, la verdad es que, claro, como tú me dijiste delante, bueno, ¿qué resumimos de esto? Lo interesante es que se hable de salud mental. Lo interesante es que se mencione y se dé a conocer lo que está pasando a nivel de la población chilena. Creo que eso es súper significativo. Ahora, obviamente queda claro de que es necesario seguir como potenciando que la gente se atreva a hablar más de su estado emocional, que la gente se abra más, sobre todo la población masculina, que es como la que más aún se sigue como reteniendo, conteniendo y no busca esos apoyos que son tan significativos. Y se visibiliza como positiva la instancia de psicoterapia. Eso también es algo súper positivo, porque hay un porcentaje alto de gente que menciona, es que eso no lo dije, pero un 74% de personas que han ido a terapia psicológica han encontrado satisfacción y mejoría. Entonces es muy alto el porcentaje, y eso tiene que ver con la adherencia, que la gente se mantiene en procesos, en terapia, y se ve como una instancia positiva para poder regular aquello que me está afectando, ¿ya? Así que por ese lado es buenísimo, y hay temas que hay que seguir abarcando y no olvidarse que hay lugares de apoyo. Yo creo que eso es súper importante también. No quedarse como pensando en que a dónde voy. No, sí, hay lugares a nivel público, privados hay muchos también. Solo es importante dar el paso y tratar de buscar mejoría aquello que me está haciendo sentir como complicado, y ver que hay opciones para que la vida tenga un poco más de liviandad. No se vuelve, porque utópicamente podríamos pensar que es como para solucionar la vida completa y que todo sea fantástico, y no es así, sino que es aprender también a llevar las situaciones y las dificultades, verlas de otra manera. Así que eso sería como la conclusión respecto al estudio.
0: Al estudio que conversábamos recién, y que tiene que ver con un estudio netamente nacional y no de otros puntos, sino que, aunque tú dices que la muestra igual era baja, pero también nos entrega
1: igual
0: algún
1: habla
0: indicio
1: de la realidad,
0: sí, de todas maneras,
1: de lo que está pasando.
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0: Bueno, y la parte final del programa también, agradeciéndole aquí a los chiquillos de haber participado hoy día, Gonzalo Chacana, también aquí en los estudios de la radio. Gracias, sí, por acompañarnos, amigo.
3: Siempre es grato pasar por acá por la radio y hacer radio con los amigos y hablar. Qué tema importante también con la Liliana aquí, que es tema de salud mental. Importantísimo en estos tiempos de vida cotidiana, que yo creo que todas las personas alguna vez en la vida han pasado por alguna etapa de este tipo de problemas también, ¿no, Liliana? Y Roy, también agradecido también de estar acá. Marcos, mañana sin falta estamos acá con el programa ATM de día jueves, como todos los...
0: Vale, amigo mío.
3: Como todas las semanas, retomando ya lo que es el tema radial, y nos vemos pronto, amigo mío. Liliana también.
0: Gracias,
3: Rubén.
1: Nos estamos viendo.
0: Sí, y bueno, y Rubén, que me gusta verlo en otra faceta, con alegría, con energía. También nos manda videos allá desde Papudo. O sea, lo noto así, pero muy contento. Sí. Sabemos que pueden haber cositas, que quedan cositas, como dices tú, pero bueno, esas cositas hay que irlas sacando de a poquito. Pero claro, ya, pero el paso que has dado es tremendo, amigo. Tienes que quedarte con eso, ¿no?
4: Sí, de todas maneras. Así que, nada, pues agradecer. Justo coincidió que ya tenía libre y dije, vamos a hablar con el muchacho, qué tal si se puede ir un rato para allá. Lo he paseado muy bien, así que saludo a toda la gente y agradecerte a ti, Marco. También me encantó poder volver a verte, Liliana, y Gonzalo. Así que nuevamente agradecido, y esperemos que otro día, cuando tenga libre en la semana, poder disfrutar acá a través de la compañía de ustedes, y que la gente siga escuchando la radio, porque para eso estamos, para que lo pasen bien. Y nada, pues ahí estamos escuchándonos y nos estamos viendo.
1: Ajá.
4: Chato, chato.
0: Chao, amigo.
5: Chao, gancho.
0: Chao, gancho. Bueno, Lili, terminando el programa de hoy día. Como siempre, invitando, porque el día 22, no, el día 20.
1: Martes 20.
0: Martes 20 de octubre. Comenzamos un nuevo proceso radial en la radio, ¿eh?
1: Sí, el día martes 20, como decía Marcos, comenzamos con un ciclo de programas, gracias a los fondos de medio de comunicación. Nuevamente tenemos un proyecto, y esta vez vamos a hablar sobre las mujeres de nuestra tierra. Ese va a ser nuestro tema. Quisimos darle énfasis a la realidad de la mujer, poder dar a conocer el rol que tiene la mujer liguana, el desarrollo de la comuna, cómo cada una de ellas ha podido ir dejando huella en distintas áreas, a nivel cultural, a nivel social. Mujeres que se destacan por su forma de ser y cómo han entregado su forma de ser a la sociedad,

0: tenés mujeres súper destacadas, pensando por ejemplo en Jessica, que es una mujer muy, muy entregada a los demás. Y así vamos a ir yéndonos de distintos niveles, distintos extremos de cómo la mujer ha ido dejando huella. Y es algo que nos dimos cuenta que no es muy conocido, no se sabe mucho, y siento que eso le va a ayudar también a otras mujeres de empoderarse, de desarrollarse también en su comuna, en su lugar, y darse cuenta que se puede tener un potencial muy grande acá. Así que la invitación está abierta para el martes 20, de 20 a 21 horas, por la radio Eclipse, y también por Facebook va a ser transmitido.
1: Claro, por nuestra plataforma.
0: Sí.
1: Porque detrás de cada emprendimiento, de cada organización, de cada desafío y de cada historia de superación, hay mujeres que aportan, construyen y dejan huella, Lilia. Así que con ese lindo mensaje terminamos el programa de hoy día, pero ya están siendo las publicidades de eso ya del día 20. Uh-huh. Bueno, y aquí vamos a hacer algo más también dentro de, mejorando un poco también la reacción por plataforma.
0: Exacto.
1: Para que nos acompañen el día martes 20. En este primer programa son secuencia de 5 capítulos que uh-huh. vamos a tener. Hasta el mes de noviembre con, bueno, todos los martes.
0: Todos los martes, sí. De fines de octubre hasta mediados de noviembre.
1: De noviembre. Lili, gracias por acompañarnos, que esa voz haya regresado tan bien.
0: Sí, y ya el próximo miércoles va a estar al 100.
1: Impecable.
0: Hoy estamos al 90.
1: Que lo pases bien, Lili.
0: Muchas gracias.
1: Te dejaron muchos cariños también acá.
0: Gracias, mucho cariño a todos los auditores también. Yo sé que me extrañaban. Pero yo también extrañaba estar en la radio, porque me encanta la interacción con los auditores y obviamente seguir compartiendo más sobre tantos temas que son interesantes de profundizar. Y que obviamente el auditor tiene un rol significativo para que esto se desarrolle en forma súper positiva.
1: Así es, Lili. Gracias por acompañarnos hoy día. Qué rico tenerte acá en los estudios de la radio. Chiquillos, nos vamos. Y nos vamos a ir con el grupo King. Bueno, y seguimos con música. Gracias, Comunidad Retro, por la sintonía del día de hoy.

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0: Son las 3 de la tarde. Un minuto.
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0: Son las 3 de la tarde, 29 minutos.
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0: Son exactamente las 4 de la tarde.
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0: son las 4 de la tarde, 28 minutos.
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2: Son las 4 de la tarde, 57 minutos.
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0: ¿Y qué hacen ustedes ahí?
1: ¡Fuera, fuera! ¡Fuera, fuera! ¡Fuera, fuera! ¡Fuera, fuera! ¡Fuera, fuera!
2: ¡Eso! Hola, hola, hola, hola, hola, chiquillos.
3: Oye,
2: sí, chiquillas.
3: Espera.
4: ¿Te suena?
3: ¿Ya le doy?
0: Sí.
3: Ah, ahí dice. Les quiero mandar un mensaje. Les quiero dar spoiler. Manden anotación. No, ya no. Ya. Les quería. Ahora sí. Mensaje. 2x500 los Super 8. Chao.
2: El show debe continuar.
4: Exacto.
3: El show debe continuar.
4: Ya, vamos.
3: Ya les voy a dar spoiler. Solo uno.
0: A ver, tengo nueva lo que se viene hoy día. Fanseas, se escucha por ahí.
3: Tengo nueva sección. Y la voy a contar más adelante.
0: Muy bien.
3: Es sobre cosas escolares. Bueno, no de cosas escolares, pero cosas que ya pasan. Ya, bueno, ya.
2: Oye, estamos muy contentos de estar nuevamente aquí en el estudio. Porque la semana pasada no estuvimos aquí en el estudio, pues, Nayita.
5: ¿A dónde estuvimos? Estuvimos en el Secrea, allá haciendo más que nada lo que sería la Semana de la Música.
2: La Semana de la Música. Wow. Estuvimos transmitiendo allá con entre colegas, estuvimos, ¿no?
4: Sí.
3: ¿Con qué colegas estuvimos?
0: Saludos, chiquillo. Alfredo Levín.
4: ¡Eso!
0: Estuvimos con el colega Alfredo Levín. Sí. Máster de las comunicaciones.
4: Exacto.
2: Oye, el otro día, al día siguiente, subió una historia con la polera de la juguera, chiquillo.
4: Exacto.
3: Sí, no te puedo creer, por favor, que nos vuelva a visitar. Alfredo Levín, yo los miro.
2: Muy buena onda, ¿no?
3: Sí. Muy buena onda, y por favor, venga rápido, la valigo.
0: Oye, nos invitó a los estudios de Sonar para el otro año, así que para el otro año vamos a ir a lo mejor
3: a Santiago.
0: A Santiago con toda la juguera.
3: Lleva a la casa mis primos.
0: Con Marco y todo, nos vamos a ir a ver a Alfredo Levín a los estudios de Sonar.
4: Yo estaba ahí cuando hablaron eso, ¿eh?
2: Sí.
4: Se comprometió con eso, Alfredo.
2: Se comprometió, por lo menos va a dar un tour de.
0: Oye, Dieguito, nuestro conductor de hoy día, bienvenido, Dieguito.
4: Exacto.
5: Oli. No sé, simplemente sé que Oli.
2: Oiga, Dieguito, ¿cómo anda su mano?
5: Bien.
2: ¿Bien mejor?
5: Sí.
2: Tenemos que recordar que Dieguito está con una mano fracturada, ¿no?
5: No sé.
3: Yo sé por qué.
2: Pero anda con una mano con
5: esta venda. Para esta altura ya no sé.
2: Sí.
3: ¿Lo puedo decir yo?
2: A ver, diga. Diga, Fancea.
3: Es que sin creo, no sé por qué se le hinchó el dedo. Y empezó a doler, no sé muy bien lo que le pasó al Diego. Pero solo solamente sé que se hinchó y que lo tuvieron
5: que
3: hospitalizar.
5: ¿Y entonces por qué dices que sabe? ¿Qué me pasó?
0: Sabe medianamente.
3: Ya. Medianamente, entiende.
5: Ya, pues que estaba jugando con una
3: pelota. ¿Se escucha?
5: Hace un tiquitaca y después ya la boteé mal y le pegué de lado. No sé por qué.
0: ¿Jugando voleibol?
2: Básquetbol. Oye, pero ya estáis mejor.
5: ¿Sí?
2: Sí. Bien.
0: Oye, ¿y a quién tenemos por aquí, nuestro amigo conductor?
5: Bueno, somos poquito. Somos bastante poquito.
0: Poquito, pero bueno.
2: Estamos un poquito en receso porque la semana pasada fue bien.
5: Sí, fue.
2: Bien agitada, por decirlo menos.
5: Agitada.
4: Están como con la caña mala. ¿Cachado? Eso cuando dicen. Sí. Están con la caña mala.
2: Sí, fue bien agitada, fue bien demandante. Sí, fue muy intenso. Muchas emociones, mucho trabajo. Pero muy contentos porque amamos nuestra labor radial, ¿no es cierto, Nayita?
4: Sí.
0: Y aquí Dieguito nos va a contar a qué estrellas tenemos aquí.
5: Bueno, primero que nada tenemos a nuestro incandescente, flameante, caliente, no sé qué vas a decir.
3: Ya, cuidado, Terry, que se van a romper los equipos.
5: Otro fuego, sí.
4: Hola, ¿cómo estás?
0: Hola, el favorito de todos los auditores.
4: Oye, una consulta. Yo veo poca gente. ¿Qué pasa?
0: Bueno, más asado vamos a comer. ¿De quién?
3: Del Filito.
2: Asadito.
4: Aquí estamos.
3: Y los y la chuleta que yo probé de Filito estaba muy rica.
2: Eso.
0: Así ya, pues. Que si somos menos, más asado comer.
4: Exacto.
3: Y bueno, yo voy a llevar limón para comer.
4: Y aparte igual uno se ve más tranquilo así. Menos gente, más...
2: ¿A usted le gusta más poquito o multitud?
4: No, me da lo mismo, entonces...
6: Comunica mejor, dice.
4: Eso es verdad, realmente.
2: Oiga, ¿qué le parece la presentación que le hizo Dieguito? Le agregó un adjetivo yo no había escuchado antes.
4: Sí, qué cosa.
2: ¿Le gustó? Le dijo que era incandescente.
4: Ah, no, mortal.
2: Fluorescente, etcétera, etcétera.
5: Fluorescente.
4: Sí.
2: ¿Le gustó?
4: Sí.
2: ¿Se siente cómodo con eso?
4: Sí, me lo...
2: Mírenlo.
4: Sí.
2: Mírenlo.
5: Bueno, también tenemos acá a Fanxea, que sinceramente para este momento ya no sé qué decir. Y
3: solamente voy a decirle una cosa de bienvenida, que yo voy a llevar limón para allá, el Filito, y me voy a poner un pedazo de carne cruda de vacuno.
2: ¿Le gusta comer carne cruda?
3: Sí, ya lo he hecho una vez. Yo lo hice en el asado anterior, que celebramos en el 11 de septiembre. Oye, pero el 11 de septiembre fue la peor fecha para China. ¿Saben por qué? Bueno, cuéntanos, Dieguito, porque tú eres experto en historia.
5: Bueno, pues depende de la persona que le preguntes, porque a lo mejor hay personas que están en contra y también pro dictadura, pero en ese año ocurrió lo que sería el golpe de Estado.
4: Exacto.
3: Murió mucha gente, según Wikipedia murieron más de 3.000 personas.
5: ¿Como para ti o para Wikipedia?
3: Wikipedia.
2: Murió mucha gente, ¿cierto?
0: Sí, es verdad.
3: No sé si, bueno,
0: sí.
3: En realidad no sé si en Wikipedia.
5: Ok. Sí, es como... Y después...
3: Ya, y por favor, no digan 6-7 o si no le hago...
5: Tenemos acá, bueno...
3: Le hago papilla si dicen 6-7.
5: Sí. Tenemos a nuestra querida Naya también.
0: Eso. Hola, hola. Y estamos muy, muy contentos.
2: Anda muy contenta,
4: Naya. Sí, muy contenta.
3: Espérame, no he terminado. Quedando contento porque les tengo varios chismes.
2: Ah. Ándate, cabrito.
4: Oye, la Naya, oye la Naya anda muy contenta.
2: Anda contenta, Nayita, sí.
3: Mi madre de radio. Sí.
0: Yo estoy contenta porque tuvimos una excelente semana de la música, sí. Y la juguera, la verdad, es que destacó. Mucho también tuvimos la visita de los niños de Vallenar, de Valdivia, por supuesto la banda de Se Crea la Antigua también.
3: Yo no tuve porque como medio mal.
0: Tuvieron Bleach también, los embutidos, los avispones, los brocacochi. Sí.
3: Mi papá dice que Bleach solamente hace covers.
0: Claro, hay muchos que hacen covers y los, por
2: ejemplo, casi todos
0: los,
2: hacían covers.
0: Los brocacochi tenían temas propios.
2: Cierto.
3: Les reto que se... Porque dije les seto. Les reto a que saquen una canción. Nah, mentira.
0: Sí, también puede
3: si
0: ser.
3: Quieren, sí, nomás, si quieren nomás.
0: Poco a poco van incursionando. Así que muy contenta por eso. ¿Y a quién tenemos por último, Dieguito?
5: Bueno, tenemos a nuestro querido Terry.
2: ¿Cómo está, amigo mío, Dieguito?
5: Que, por cierto, feliz cumpleaños. Sí.
4: Ah, muchas gracias.
1: Cumpleaños. Feliz. Feliz.

0: Y Tere, ¿cuántos cumple?
1: Muchas, muchas gracias, querida. Eso. Querido equipo de La Juguera, queridos auditores. cambiamos de folio ya.
0: No, pero espere, ¿cuántos cumple? Se lo pregunté y no me escuchó.
1: Échele, pues échele. ¿Cuántos cumple?
2: ¿Cuántos creen ustedes?
0: Creo que cumple 40.
1: ¿40?
0: Sí.
1: ¿Usted?
3: Le doy también entre 40, pero a lo mejor un poquito más de 40 y algo.
2: Ah, 40 y algo.
1: Más.
3: ¿40 y algo o 30 y algo? Por ahí.
4: ¿Este
1: doctor Fuego, cuánto me echa?
4: No, mejor no porque si no.
0: El maxi.
4: Va.
3: Entre 35 y 40.
0: El maxi automáticamente 900.
4: No. 1,60.
1: 1,60 y
2: yo lo único que voy a decir de spoiler es que tiene que visitar al urólogo.
1: ¿Y dónde atiende,
5: tiene
1: el urólogo? ¿Dónde atiende el urólogo?
2: Yo sé que en la clínica Los Carreras hay uno.
1: A la vuelta del. Claro. Ya.
2: Oye, el Terry estuvo de cumpleaños. ¿Cuándo estuviste de cumpleaños, sí, amigo?
1: El día de la música.
4: Sí, porque no me invitó.
1: El día de la música, el 4 de octubre. Mira, el país tomó la decisión de celebrar el Día de la Música a propósito del 4 de octubre. Y ahí coincidimos con Violeta también en eso. Entonces compartimos ahí el honor.
0: Ya, pero Terry, por favor, afirma cuántos cumple.
3: Bueno, no.
1: ¿Cuántos cumplo?
0: 39.
1: 40 pirulos, chiquillos y chiquillas.
3: Ay, justo en el medio.
2: 40, años.
1: 40 años. ¿Les digo algo?
0: Yo adiviné primero.
1: Ahora veo la vida con mucho más madurez.
0: Con mi aura.
1: Que a los 30 y tantos.
0: Oye, ¿le puedo contar algo que va a ver la vida diferente? Hay una teoría que dice que mientras más años tengas, menos color vas a ver.
1: Es verdad, yo antes el rojo lo veía intenso, ahora lo veo medio amarillento.
0: Ya, pero no tanto. El rojo lo veo menos clarito.
2: Oye, sí que feliz.
0: Ya, pero no lo traten de viejo, a mi amigo lo dejan tranquilo.
1: Oye, muchas gracias, chiquillos.
2: Dieguito, entonces vamos a repasar un poquito lo que fue.
4: Oiga, ¿falta alguien más?
2: ¿Quién? ¡Oh, de veras!
4: Sí, pues.
3: Obviamente el Marco participa, solamente es,
0: no sé.
4: Sí, puesta en el aire.
0: Oye, se me está silenciando el micrófono.
1: Ya. Está bien, amigo, está bien.
0: Ay, que me preocupe.
1: Ahí estamos todos presentados. Sí. Todos listos, todos conformes. Ya.
3: Entonces, vamos. Así, yo creo que así podríamos decir que aquí comienza
1: La Juguera Radio Kiwi. Bienvenidos y bienvenidas. ¿Con qué arrancamos, querido Dieguito?
3: Bueno, lo primero es un poco un repaso.
0: Un resumen,
3: un poco una revisión a lo que sería la Semana de la Música.
1: Oye, nos quedamos sin presupuesto, ¿eh? Totalmente nos quedamos después de la Semana de la Música.
0: No entiendo nada. Alguien pase contexto.
3: Tiene mejor presupuesto que...
0: Pasa en contexto, no le veo la gracia.
3: Depende de cuánto le pegan al ChatGPT, depende de cuánto le paguen, pero no
1: sé. Volvimos a la pauta hecha a mano, en una servilleta.
0: Porque hace las pautas re mal.
1: En una servilleta viene la pauta.
4: Hoy hablando de eso, ¿y por qué ahora en el computador qué pasó?
2: Lo que pasa es que el lunes Secrea estuvo cerrado porque estuvimos los equipos guardando todo lo que fue el equipo, el escenario. Y también tuvimos una formación de una exposición que está en Secrea, que se llama Sideral, que todos pueden ir a visitar, que se trata de la carrera espacial chilena, de los satélites que han enviado Chile. Y está súper interesante, ¿cierto, Terry?
1: Muy, muy interesante, chiquillos. Invitamos a toda la comunidad. Hay prototipos de distintos dispositivos espaciales. Y vamos a elegir un niño para enviar al espacio. Así que atento al CAT.
4: No, por favor.
2: Pueden diseñar su propio cohete y lanzarlo.
1: Pueden diseñar su propio cohete.
4: Wow.
1: ¿Usted ha hecho un cohete alguna vez?
0: ¿Me vas a traicionar?
3: No.
1: Esta es su oportunidad, amigo.
4: Sí. Yo sí.
1: De hacer un cohete.
3: Me dieron la oportunidad en el colegio.
1: ¿Usted ha hecho un cohete?
4: Sí, con botella y otras cosas.
1: Bueno, ahora tiene que llevarlo a la práctica acá en esta exposición de Sideral, chiquillos.
2: Claro, entonces el lunes...
1: De la U de Talca.
2: Claro, el lunes estuvimos en eso, armando eso, capacitándonos.
4: Sí, yo caché.
2: Y por eso no tuvimos sesión de pauta. Y por eso le transparentamos a nuestros auditores. Tenemos la pauta escrita a mano porque la hicimos hoy día.
1: Oye, pero la antigua, ¿se acuerdan cómo era la pauta antes, doctor Fuego?
4: Sí, me gustaba más así.
3: Igual que en el computador.
0: Le quiero contar algo.
2: Oye, espérense, ¿se acuerda el consejo que nos dio Alfredo Levín sobre la pauta?
0: No bromear.
4: No.
2: Ya, no, era otro. ¿Qué dijo en un programa de radio? ¿Qué nos dijo? ¿No se acuerdan? ¿Tú te acordás, Terry? Alfredo Levín dijo que si el programa de radio dura una hora, por lo menos la preparación del programa tiene que durar una hora, por lo menos. Entonces dijo que era muy importante la preparación y ese consejo nos dio
0: un ensayo.
2: Que ensayáramos, que nos preparáramos.
0: No, pero un ensayo de una hora, pues.
2: para que así nos saliera mejor el programa. Ese consejo les digo a los chiquillos.
0: ¿Le puedo decir algo?
1: Buen consejo.
0: Que un día andaba scrolleando en internet y le preguntaron a una anciana qué superpoder elegiría y dijo cambiar este gobierno.
2: ¡Guau! Oye, y estamos escuchando de fondo a Colombina Parra, sí. ¿Cierto, Diego?
1: A los ex.
0: Sí. Los ex amigos, los ex. Entonces, no, ya.
1: Después vamos a hablar de las ex.
3: Entonces ya.
0: No, por favor.
3: Hablando de eso, ahora la primera parte que vamos a repasar sería eso mismo: lo que sería la presentación de Colombina Parra.
1: Oye, ¿cómo estuvo todo eso, Dieguito?
3: Bien, la verdad. Bonito.
1: Sí, ¿qué les pareció Colombina Parra? ¿Estuvieron ahí?
4: Yo estuve. Sinceramente, no. Yo estuve en la mañana.
1: Ya, pero... ¿Y qué le pareció, Doctor Fuego? Cuénteme.
4: Bonito toda la sesión que hubo.
1: ¿Qué es lo que hizo Colombina Parra?
4: Hizo otras cosas. Hizo como una charla a los niños.
1: ¿Ya?
2: Y a los niños de las bandas, de Valdivia, la Ligua, ¿cierto?
4: Y habló y puede hacer como una... ¿Cómo se llama? Con música. Así como
2: una improvisación.
4: Exacto. Y bacán. Fue como muy... Eso.
1: Hizo una
4: improvisación. Eso yo me acuerdo porque más allá.
1: Pero tuvimos una. Ella dio un concierto además.
4: Sí, sí.
1: Y tuvimos una sorpresa en mitad del concierto.
2: Oye, pero algo también que hizo fue que aparte de improvisar, los chiquillos de la banda Bleach cantaron la canción Botar la Basura. Sacar la basura.
4: Sacar la basura. Sacar la basura.
2: Botar la basura.
1: Incluso la tocaron con la mismísima Colombina.
2: La mismísima Colombina Parra.
1: Oye, Colombina Parra, ¿ustedes la conocían, chiquillos?
0: Yo no.
1: Colombina Parra, vocalista de la banda Los Ex, la que está sonando.
0: Los Ex.
1: Y además hija del gran Nicanor Parra.
2: Y sobrino de Violeta.
1: Sobrina de
0: esa
1: Violeta.
0: Esa cuestión no la sabía. Nicanor es el nombre de mi primo.
1: A lo mejor
0: que le mando saludos por
1: capaz que se llama Nicanor por Nicanor Parra. ¿Vo?
0: Sí, por eso lo pusieron.
1: Mira, ¿viste?
2: Oye, chiquillo, ¿y qué sorpresa, Maxi, cuéntanos, nos trajo la Colombina Parra que quedamos todos que casi nos desmayamos?
1: ¿Qué pasó de repente?
4: Tanto loco, tanto así desesperado.
1: ¿Qué pasó, Maxi? Cuenta.
4: Ay, ¿cómo se llama? No me acuerdo el nombre, pero...
2: Dieguito, ¿tú sabes quién llegó a esa sorpresa?
4: José González.
3: Jorge González.
0: ¿Al que tiró el micrófono?
2: Sí.
1: El mismísimo. Estuvo con nosotros en el concierto de Colombina Parra, el mismísimo Jorge González.
2: ¿Cómo reaccionó la gente?
4: Oye, mire, la gente estaba vuelta loca y la gente estaba todos desesperada, algunos llorando, algunos gritando.
0: ¿Sí? ¿Llorando?
4: Sí.
3: Muy importante para la cultura.
1: ¿Tu abuelita se emocionó mucho?
4: Sí.
1: ¿Tu abuelita se emocionó mucho, Fancea?
3: Bastante importante para la cultura musical, así, más de la época ochentera, noventera. Pero bastante importante para esa época.
1: Una autoridad, sin duda, una autoridad musical.
2: De hecho, Alfredo Levin y también los hermanos y la vaca que estuvieron con nosotros el viernes, también dijeron que era una de las figuras más importantes, incluso, después de Víctor Jara para la música chilena, dijeron Jorge González. Entonces, imagínense para los chiquillos de las bandas, y también para todos nosotros los que estábamos trabajando ahí en
4: Secrea. Quedan así como todos plop, quedan todos congelados, quedan todos...
1: Es que es impresionante. Realmente, a pesar de que los licuaron más antiguos, hemos visto a Jorge González por estas tierras muchas veces, ¿no es cierto, Marco?
5: Habitualmente hubo un tiempo en que se había, de hecho tiene un hijo en la Ligua. Entonces, esa conexión... antes venía mucho con el vocalista de Los Tres. Con Álvaro Enrique.
0: ¿Lo conociste?
5: Sí.
1: Tenía mucho.
5: Lo entrevisté en la Eclipse hace mucho rato cuando estábamos en la parte alta.
1: Mira.
5: Ya llegó y estuve conversando con él en el programa.
1: ¿Con Jorge González?
5: Con Jorge González.
1: ¿Y tienes esa grabación?
5: No, en ese tiempo no grabamos nada.
0: Nosotros queremos pruebas.
5: Pero llegamos al estudio arriba. Bueno, la mamá de su hijo la quiso contacto porque escuchaba el programa.
1: ¿Ya?
5: Y ella nos llevó y llegó con él allá a la radio y tuve la oportunidad de entrevistarlo. Tuvimos como una hora.
1: Oye, excelente.
5: Pero yo... Aquí es otra faceta de Jorge González, ¿eh? Llegó allá muy ameno, muy simpático. Todo el rato estuvo como muy agradable la entrevista que tuve con él. Fue la única vez que lo he visto, digamos, y compartido en persona. Pero me puse muy nervioso porque igual tenía poca experiencia. Y que llegara Jorge González a los estudios, yo pensé que era broma y llega con él ahí. Ajá. Así que me aceptó tal como el poco conocimiento que tenía. En ningún minuto... sentí, digamos, hay una presión también de cómo es él, digamos.
0: Qué buena experiencia.
5: Entonces uno como que se asusta al estar al otro lado con poca experiencia, pero él me hizo la entrevista lo más simpática posible.
1: Capaz que para él sea hasta más agradable que tener gente de los medios más tradicionales, más fuertes.
5: Y hablamos de todo. Entonces me dio la confianza de poder llegar a una entrevista con Jorge González en exclusiva ahí por la radio, pero fue épico para mí en esa oportunidad.
1: Yo la grabé, pues, Marco. La tengo.
0: Ya, no se pongan pongan a reír, no se pongan a reír.
2: Oye, y bueno, les contamos ahí porque algunos pueden decir, oye, pero ya, ¿cómo se crea? No promocionó que vino Jorge González.
1: Fue sorpresa, señores.
2: Nos avisaron. Nosotros les contamos que tampoco sabíamos. En el fondo el llegó Colombina.
1: Él llegó de público.
2: En el fondo llegó Colombina, se bajó del auto y ella dijo, mira, Loreto, que es nuestra directora, vengo con un acompañante, pero me gustaría que no lo molestaran porque él viene a verme de público. Y dice, ya, no hay problema, pase con el acompañante. Y canto. Cuando la Loreto lo ve y todos empezamos a verlo, y de hecho los otros no creíamos que en verdad estaba Jorge González en la sala de sonido del
1: la Nadia no creía.
2: No, el Terry no creía, me dijo, no, nos están mintiendo.
0: Terry vaya a romper el
2: para que nos apuremos más con la transmisión, decía el Terry.
0: Terry, vas a romper el equipo.
1: ¿Por qué?
3: Porque te estoy riendo muy fuerte.
0: Ya, pero voy a reírte nomás.
2: Oye, pero fue la verdad que increíble. Algunos niños pudieron saludarlo, algunos pocos sacarse foto igual, pero la verdad es que él igual en su situación de salud venía también, como decíamos, de público. Pero también yo me quedo con la satisfacción de que él apreció y aplaudió a los chiquillos de la banda Bleach. Lo escuchó con mucha atención. Entonces también para los niños fue un orgullo poder que Jorge González lo estuviera de público y aplaudiéndolo.
1: Sí. Así es, fue una experiencia realmente fantástica. Fue muy respetuoso porque además la actividad, la protagonista era la Colombina, además de los niños. Entonces fue muy respetuoso con eso. Les pudimos distinguir el baluarte musical que es Colombina Parra, sobre todo para las chicas que incursionan en el mundo del rock. Es un referente muy muy fuerte, con mucha personalidad. Y Jorge fue muy educado, bueno, muy sí, y muy pertinente en eso. Así que nada, fue una experiencia fantástica tenerlo ahí como una autoridad musical a los dos, para ser justo.
0: Yo también felicito a mi papá por la Semana de la Música. Le deseo toda la suerte del mundo para la siguiente, porque para mí mi papá es súper importante la música. Así que le deseo lo mejor para la siguiente.
1: Bueno, ¿y a ti te gusta la música, Facu?
0: Mira, tocarla o saber características mucho, no mucho, pero los tipos de bandas, los estilos que me llaman la atención. Hay uno que escuché una canción llamada The Archie, pero nunca supe cuál era. Yo creo que era tecno y me llamó bastante la atención, pero no creo que sea tecno, ya. Ahora, ¿puedo decir una cuestión?
1: Claro.
0: ¿Qué secciones tenemos? ¿Otra?
2: No, todavía no vienen.
1: Estamos en el primer día de la Semana de la Música.
2: Que como tú decías, bueno, sí, Pablo Quesada, nuestro facilitador de artes musicales, que es papá también de Fansea, tiene ahí papito un rol muy importante en el liderazgo de esta semana, así que también le mandamos un saludito a nuestro compañero Pablo y a todo el equipo del Secrea, que se sacó el sombrero. Y también ustedes, por los chiquillos de La Juguera, el equipo de producción compuesto por niños
1: supuesto,
2: también.
1: Por supuesto, los chicos de La Juguera se las mandaron. Oye, quiero hacer una mención especial también a mi amigo Maxi, que está acá al lado, que estuvo todos los días.
5: Gracias.
1: Todos los días llegaba tempranito. 6 de la mañana estaba en el Secrea. No, instalado. Llegaba tempranito, hizo cámara, ayudó a montar sonido, ayudó a desarmar. Todos los días muy comprometido, así que te felicito públicamente, amigo Max.
5: Ya, gracias. Muchas gracias.
2: ¿Y qué se vivió el segundo día, Dieguito?
3: Bueno, el segundo día sería ya la entrevista que tenemos con Alfredo Levin y con Tres Fantas, que serían... sí, con Tres Pandas.
2: Con Bleach, Brocacochi y Embutidos. Maxi, ¿cómo fue esa experiencia con Alfredo Levin? Cuéntale ahí a los auditores de La Juguera.
4: Fue como... cayó así como muy bien en el sentido de él, porque como llegó a las personas así como muy cercanas, como uno era como... como con Tres así como muy cercano, como muy pegado a la gente, muy arriesgue, muy... todo un poco...
2: muy amable, sí, digamos, cercano.
4: Hoy sí, fue como muy... y a mí me lo fome, a mí me sacó una foto con él porque no saqué la pura firma, pero no saqué la foto. Entonces igual fue como... fue como
0: bueno,
4: muy...
0: capaz que la gente no te crea porque tú van a pensar que tú...
4: no.
0: ¿Tú hiciste esa firma en la copia? No, ya.
4: No, mentira.
0: Es broma, no. te creo.
4: No, y igual yo estaba igual contento a todos porque al final yo... el Secrea, yo digo que es al final estas cosas de la música, es todo así, digamos, al final es... Yo primera vez he visto músico muy espontante, como digamos, gratis, y vienen al final gratis aquí al final se crea. Entonces hay unos lugares, uno va a un lugar, falta ahí a pagar entrada, todas esas cosas, y uno va al se crea, al final fue cosa gratis. Eso igual me alegra, porque al final la gente fue a verlo, fue a ver a gente, a músico pontante. Igual fue muy ventante, muy bonito y
1: impresionante.
4: Sí, mucho.
2: Y tiene el espacio también como de compartir.
4: Sí, cada uno tenía su espacio, tenía su cosa, todo.
2: Todo bueno. Oye, Grande Maxi también. ¿Qué recuerdas tú de la conversación que tuvimos con Alfredo? Porque les contamos, no me acuerdo, ahí no, porque que no estuvimos en la pauta con Alfredo y después salimos al aire. Entonces él también habló de la importancia de que ustedes, los niños, tuvieran un espacio para comunicar sus ideas, que tú le contaste también que esa era tu motivación para estar en la radio.
0: Sí, y también yo dije que era para ver la creatividad de los niños y obviamente apreciarla, porque las generaciones, bueno, cambian y a veces la gente lo desprecia, pero tienen que saber que todos tienen derecho a ser creativos.
2: Y a expresarse.
0: Expresarse, sí, también.
1: Un medio de comunicación para y por los niños no es muy tradicional, amigo. Así que gran valor. De hecho, el mismo Alfredo quedó bastante impresionado.
0: De hecho, sí. ¿Les puedo decir otra cosa?
1: Claro.
0: Que por favor no vayan a decir, mira, este, para explicar nuevas cosas de creatividad, por favor no vayan a meter a los brain rot.
1: ¿A los qué?
2: Ah, a los brain rot.
0: No, porque no vayan a decir cosas de estilo brain rot ni cosas bodria. No sé cómo se dice.
2: Oye, Dieguito, ¿y el segundo día quién estuvimos?
3: Bueno, tendríamos a la banda Force.
2: Los Force vinieron el primer día también, que estuvieron muy buenos ahí, sí. Los ganadores del Festival Wacken en Alemania.
1: Sí.
0: Mi papá me contó.
2: Sí, estuvieron muy buenos los Force y también tenían mucho carisma y cercanía también con el público.
1: Y estuvieron en directo, como bien dice la Nayita, con nosotros, con La Juguera, y compartiendo set con el gran Alfredo Levin.
2: O sea, Alfredo Levin, fan también, sí, de Force.
1: Hay harta gente que no ha entendido esa configuración, porque es un poco increíble. Estuvimos los niños del Se Crea en directo, en transmisión radial y por YouTube, compartiendo set con el mismísimo Alfredo, sí, Levin, y con los músicos que estaban en el día, por ejemplo, exacto, con Force, que viene de ganar el festival más importante de bandas de metal en Alemania, chicos.
0: Wow. Oye, si mi papá me contó que era bastante importante la canción. Bueno, ya, que era una de las bandas más importantes.
1: Sí, sí, bo.
0: O sea, no importante, que el torneo era de lo más importante, me confundí.
1: Sí, sí, y hacer un estilo, a pesar que hacer un estilo bastante antiguo, ¿no, Marco? Como ver a esas bandas setenteras, ochenteras de heavy metal, meas glam.
2: Ahí lo estamos escuchando de fondo.
5: Sí. Esto en Metal Chile.
0: Me recuerda un poco a Ministry.
5: Esto fue este año también, ¿eh?
1: A Oye, Ministry, ¿te recuerda?
0: ¿Sí conocen Ministry?
1: Sí, yo lo conozco.
0: Bueno.
5: Oye, quedamos todos así emocionados con Force. Espectacular.
1: Oye, y estos cabros, no quiso decir la edad de Laureano, ¿no?
5: Sí, parte de como una estrategia que tiene.
1: ¿Será que yo le echaba 16 años, güey? Yo creo que es mayor.
2: Parece que tiene 24.
1: Oye, pero Marco, tú que tenés más años en esto de las comunicaciones, dicen por ahí que es el mismo cantante de Laureano y Los Crayones, ¿será cierto, no?
5: Bueno, se especula cuando era niño, después cambió el estilo, sí.
1: Después cambió el estilo.
5: Notablemente.
0: Oye, estoy viendo una noticia que dice: acusan a Cote López de escribir el libro con inteligencia artificial. Ya, pero sigamos con el tema.
3: Bueno, entonces.
0: Llamar con no dejarte chismear.
3: Y ahí seguimos ya con lo que se llama el tercer día, donde vendían los hermanos y la vaca.
0: Oye, ese nombre, bueno. What?
2: Sí. Los hermanos, es su apellido.
0: Bueno, también aprecio de los nombres.
1: Los no hermanos burlando. Y la vaca.
5: Ahí estamos escuchando.
0: Sí. No se burlen del nombre, por favor.
1: ¿Qué podemos decir de los hermanos y la vaca? ¿Qué bandas han tenido?
3: Chancho en Piedra.
1: Los Chancho en Piedra, por supuesto.
2: Millanes.
1: Achú.
3: Y también participa en lo que sería 31 minutos.
1: Eso, de hecho, el Lalo está nominado a un Emmy por la música de la última película de 31 minutos.
2: Sí. Sí.
1: Calurosa Navidad, que es un premio muy, muy importante, chiquillos, como mejor música original.
2: Y también a los Rolling Stones, también están nominados.
1: Ah, también a la revista Rolling Stones, sí. Es verdad. Wow. Así que realmente estuvo de lujo. Ellos también estuvieron con nosotros compartiendo el set. Pueden revisar el capítulo en la página de YouTube del Se Crea la Ligua. Y además, unos muchachos, amablemente, miembros de la banda Bleach de la Ligua, quisieron homenajearlos cantando una canción de ellos. Y estuvo muy, muy bello, muy emocionante eso, la verdad.
0: ¿Quién lloró?
2: Estaba emocionada.
0: ¿El Maxi lloraste?
6: No.
2: Oye, y la verdad, Maxi. Un dato curioso que así como a varios de ustedes, de los compañeros de la juguera también, son muy amantes de los cómics y de los mangas, de todo lo que es animación.
1: Por la manga.
2: Sí, así que igual ahí tienen también todo un trabajo, son unos artistas integrales, son productores, músicos, compositores, así que tremenda inspiración también para los jóvenes.
1: Y su música muy, muy interesante. Si bien todavía juegan ahí en el funk, lo han mezclado mucho con distintos ritmitos del mundo, sobre todo latinos. Lo mezclaron por ahí con samba brasilera, unos 6x8 entre medio, ¿no? Estuvo muy, muy interesante la propuesta de Hermanos y la Vaca. Igual se pegaron uno de los chanchos.
2: Sí, el señor Multirricachón.
1: El señor Multirricachón.
0: Y en conclusión, ¿qué podemos decir?
1: Podemos decir que la Semana de la Música estuvo espectacular.
2: Sí,
1: tuvo
2: es
1: un sello de presencia juvenil y de infancia muy, muy grande. Porque no se trata de artistas que vienen a hacer su show y se van. Están casi todo el día compartiendo Exacto. con los chiquillos.
0: Sí, aparte, sí, y dando, digamos, y dando emociones fuertes.
6: Sí. Y aparte como compartiendo de repente muchas cosas y eso.
1: Oye, le mandamos, a propósito de la Semana de la Música, al Liguano, un saludo al Liguano más feliz con la Semana de la Música. Al amigo Lalo, que fue para allá con sus poleras, con sus vinilos. Le llevó hasta un vinilo de regalo a los muchachos de la juguera. A los muchachos de la Hermanos y la Vaca. Así que un abrazo grande para él. Oye, perdón, me confundí porque abrieron la puerta abruptamente y acaba de entrar nuestro amigo Joaquín.
6: Sí.
1: ¿Cómo está, amigo?
2: Ahí, mientras instala el Juaco, les contamos también que ese tercer día estuvieron los Avispones de Valdivia y la banda de la Ligua Séptima Cuerda, que ahí también tuvieron harta presencia. Y en sí, como decía nuestro amigo Terry, fue una jornada redonda. ¿Tú cómo la definirías, Maxi? ¿A ti te gustó esta semana la música?
6: Sí, mucho, mucho, mucho. Porque uno igual tiene harta experiencia y eso.
2: Y también lo importante es que las luces, sí, las cámaras, la fotografía, el animador, todo exacto, lo hacen los niños.
6: Exacto, eso es lo bueno, es que uno aprende. Uno aprende porque uno... Igual llevo harto año, igual digamos se crea, como digamos, igual uno igual yo ya sé algo las cámaras, pero es una, realmente son los niños jóvenes, anda, y aparte uno hace esas cosas, bueno, había hasta gente y los tíos, la gente de los procesadores son más apoyo que digamos que
2: ustedes son los protagonistas.
6: Exacto.
0: Estoy desarrollando el micrófono.
1: Así debe ser.
2: Oye, y saludamos aquí quien llegó.
6: Sí. El ¿cómo se llama? El
1: videojuego. Oye, pero ¿qué Exacto. le pasó a Mr. Videojuego que viene llegando hasta ahora, amigo? ¿Qué le pasó?
7: Perdón, juguera. Esta última vez voy a llegar tarde, que está en un taller y se me fue la bola. Perdón.
6: Mira el mato después. Una consulta, parece como un pajarito porque llega, se va y...
2: Oye, pero bienvenido ahí, viste el videojuego entonces.
7: Ya. Para ahora voy a conducir.
2: Muy bien.
6: Eso.
2: Oye, Dieguito, ¿con qué sección nos vamos primero entonces? Ah, vamos a contar lo que se nos viene para este viernes.
0: Bueno, ya.
6: Qué bien, ¿eh?
3: Para este viernes nos juntaríamos con lo que sería el programa de radio. Peque Radio de Valparaíso, si no me equivoco.
2: Sí, de la Corporación de la Matriz. Nos vamos a juntar este viernes, vamos a tener ahí un featuring, un fit con la juguera Radio Kids. Vamos a juntarnos, a conocernos, chiquillos. Y después con otro equipo de radio de niños.
1: De niños y niñas.
0: Sí, de Valparaíso.
2: De Valparaíso, que nos vienen a visitar acá al Secrea. Y después vamos a estar en vivo aquí en los estudios de la radio.
1: Wow. Clipse,
2: para que nos escuchen.
1: ¿Pero cómo vamos a venir el viernes también?
2: Sí.
1: Oye, pero excelente. Vamos a estar aquí con los muchachos
2: de la tarde.
1: Peque Radio. Un proyecto que Exacto. tiene algunas cosas en común con nosotros. Es un medio de comunicación.
7: ¡Fulito, fulito!
1: ¡Asadito!
3: Ya no nos ponga ya a ponerle frente a la maldición.
1: Un proyecto que tiene cosas en común con nosotros, como por ejemplo que está destinado para niños y niñas, chiquillos.
2: Así es, así que el miércoles, o sea, el viernes vamos a tener ahí otra sesión de la juguera Radio Kids en colaboración con la Pique Radio.
1: Oye, Nayita, ¿y la juguera será que va algún momento para Valparaíso?
2: Vamos a hacer la gestión.
1: ¿Ustedes conocen Valparaíso?
3: Sí.
1: ¿Usted, Maxi, conoce Valparaíso?
6: Oh, sí.
1: ¿Y usted conoce Valparaíso?
7: Oh, desde allá viene mi abuela.
1: Eso.
0: Yo solamente he ido dos veces.
6: Vamos a la casa de la abuela.
0: En mi vida.
7: La primera vez que
0: fui fue hace como 11 años. Tenía 2.
2: Wow.
1: Oye, pero Valparaíso, la tercera vez que uno va a Valparaíso es inolvidable.
6: Sí, entonces, es verdad.
3: Ya vamos con la primera sección de lo que sería este día, que acá nos la haría nuestro amigo Fangsea.
0: Les traigo 3 chismes, por favor. El tercero que les voy a contar, no se rían, pero a pesar de que es el mejor, ríanse si quieren.
1: ¿De qué se trata su sección, amigo?
0: Mira, básicamente son anotaciones que investigo en internet. Las saco de un youtuber llamado Nick Ten. Sí, yo me copio un poco de la cuestión.
2: ¿Qué anotaciones?
0: Anotaciones de
2: ¿de colegio?
0: Anotaciones del colegio, de algunos colegios de Chile.
1: Ah, ¿del libro de clases?
0: No, sí, del libro de clases, pero...
1: Ah. ¿Anotaciones positivas, negativas?
0: Negativas. Wow. Principalmente negativas.
6: Ay, ay, ay.
1: ¡Ulala! ¿Y trae algún compilado de eso?
0: Sí, tengo muchas, pero tengo que investigar más sobre el youtuber Nick Ten.
1: A ver, cuénteme.
0: Mi intención es hacer virales estas anotaciones.
1: ¿Para qué sirven las anotaciones negativas?
0: Para avisar a los papás de las cosas que hacen los niños, porque si alguien le hace una cuestión escondida y... Eso no es justo, registro, por ejemplo, ¿no? Si alguien le hace bullying a escondidas un niño.
1: Ya. ¿Y todavía se ocupa eso de las anotaciones negativas?
0: Sí.
1: Muy antiguo.
0: Obvio que en mi escuela también, pues. Diego, ¿verdad?
3: Obvio.
7: Sí, po.
0: Obvio.
2: Oye, ya. Chiquillo, y ahí también a lo mejor podríamos invitar a que en el WhatsApp, Marco, nos mande sus historias de anotaciones negativas.
1: Exacto. ¿Cuál fue su anotación favorita negativa?
2: ¿Cuál es el WhatsApp, Marco, para que le recordemos?
8: 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WhatsApp más 569-6683-4540.
0: Es mutisa insana.
1: Listo, arranquemos. ¿Con qué anotación negativa arrancamos?
0: Mira, les voy a contar una que fue peligrosa y que la saqué del mismísimo Nick Ten.
1: A ver.
0: Bueno, no sé si fue una anotación, no me acuerdo muy bien, pero lo que sí recuerdo es que habían 4 estudiantes que llevaron un encendedor y desodorante inflamante a la escuela y se metieron al baño porque querían encender la cuestión y se encontraron un medikit que tenía alcohol gel y se pusieron alcohol gel en las manos y se prendió el alcohol gel sin querer. Se quemaron las manos y un cabro lo grabó. pero no pasó en mi escuela, pasó nada. Sí, y un cabro lo grabó en TikTok y lo subió a redes sociales.
2: No, eso en casa, niños.
1: ¿Pero cuándo le pasó eso a usted, Fancia?
0: No es que me haya pasado, es que la saco de otros colegios, son chismes buenos. Sí.
1: Ah.
0: Y la anotación decía, estudiantes graban, no me acuerdo qué decía, pero estudiantes llevan encendedor y desodorante inflamante a la escuela para grabar un incidente y subirlo a redes sociales, específicamente TikTok.
2: Oye, pero igual peligroso porque si se hubieran quemado las manos...
0: Pues se lo hubiera... Quemaron, bueno, punto de carne.
2: No, es peligroso. Chiquillo.
0: Muy peligroso, es peligroso. No hay que reírse mucho.
2: Por ejemplo, ¿qué tanto pueden los inflamables alcanzar a otros productos? Por ejemplo, si hay en el baño o en otro contexto, que hayan otros productos que también sean inflamables y se arme un incendio o daños mayores, ¿cierto?
1: Muy peligroso.
0: Bueno, les voy a contar una cuestión un poco injusta.
2: Ya, otra anotación, una segunda anotación, ¿o no?
0: Sí, son 3. Luego, la segunda es muy corta, que me la investigué en internet y un cabro decía: no puedo creer la suspensión de 8 meses que le dieron a mi compañero, simplemente por salir desnudo del baño.
1: ¿Simplemente por salir desnudo del baño?
0: Sí, eso es todo.
2: ¿Qué opinan ustedes, chiquillos? ¿Eso es causar la anotación?
0: El hueso.
6: Sí.
0: Lo suspendieron al cabro, no me acuerdo cómo se llama, yo creo que se llamaba Juanito. No
2: ¿usted
0: me acuerdo.
2: ¿Qué opina, doctor?
0: Pero espera, la suspendieron.
6: No, yo, bueno, puedo opinar mucho porque igual ha sido cositas.
2: ¿Cómo?
1: ¿Usted también estaba en pelota en la escuela? ¿Sí?
2: No.
1: ¿Ah?
0: Bueno, literalmente.
6: No, es otra cosa.
2: Otras
6: eso,
2: anotaciones.
6: No. Otras anotaciones.
0: Sí, y la última les voy a contar ahora. Para
2: oye,
0: hacer...
2: espera, Fancea. ¿Y Diego qué piensa de eso? ¿Es una causal de anotación negativa?
3: Posiblemente.
2: ¿Salir desnudo del baño?
3: Posiblemente sí.
1: ¿Y usted se reiría? ¿Usted le causaría gracia?
3: Posiblemente sí.
6: ¿Cómo?
0: Posiblemente existe todo. Posible, posible, posible.
2: Sí. ¿Y tú, Tere, qué opinas? También lo hizo.
4: No quiere contar.
1: No,
4: la mienta.
1: Bueno, cada establecimiento tiene su moral y su. Sí. Son parámetros muy subjetivos.
3: Sí.
1: Aunque sea inmensamente gracioso, puede rayar la moral de. De algún establecimiento.
2: O afectar a otros niños.
4: Sí. Yo tengo uno que. Yo antes estudié en Calera, pero. A mí me expulsaron.
1: ¿Te expulsaron del colegio?
0: Ya, pues.
1: No me diga que usted es el protagonista de esta anotación negativa.
4: No. Ay. Espérese, me voy a contar un poquito. ¿Por qué? Porque fui a rayar la muralla de Ristora ahí, en la entrada de Ristora. Y fuimos a rayar unas cosas y.
1: ¿Y qué rayó?
4: ¿Ah? No puedo decir.
2: ¿Le rayó la muralla a la dirección?
1: ¿Pero hizo un dibujo, escribió algo?
0: ¿Un graffiti con spray?
4: No, eran tres compañeros y uno yo hice un dibujo y el otro hizo otras cosas más. Y aparte el último a rematar, y ahí fue el último y pusieron un garabato.
0: Ah, entonces, chuta, menos mal no pusieron una amenaza a tiroteo.
4: No. Y ahí yo tuve como 5 días expulsado. Imagínense.
1: 5 días suspendidos será.
4: Sí.
0: Bueno, no, eso no es nada comparado con lo que
7: pasa en la escuela, porque tengo una AK-47 en la mochila.
2: Nah, son bromas.
0: Ya, pero estamos hablando.
3: Entiende que vamos al colegio público y esas cosas pasan.
0: Bueno, pero en Colombia, el cabrón le pasó en Colombia y bueno, eso no es nada comparado con lo que le pasó al cabrón que salió en pelota del colegio y lo pusieron suspendido 8 meses.
2: Esa es la segunda.
4: Yo tuve 5 días, pero 5 días, ¿cómo se llama? Digamos, 5 días. Cinco días que no iba a clase, pero después 5 días más que no podía hacer nada, porque puras notas después, puras pruebas así, no me van a hacer.
2: Después, o sea, todo doble castigo.
4: Qué
2: terrible. Oye, ¿y cuál es la tercera anotación que nos trae Fancy?
0: Voy a contar una última después.
1: Está buena.
0: Es la más brígida.
1: Está buena.
0: Mejor dicho, la más chistosa. Bueno, pues resulta que un cabro. Bueno, en realidad esta es la más brígida. En una guardería, esto no se lo conté a mis papás, por favor no me ríe, porque en realidad no tiene que ver conmigo, pero fue de otro compañero, una compañera que me molestaba demasiado, llamada Laura, que era muy mala, sobre todo con mi amigo llamado Goranch. No sé cómo se escribe, pero se llamaba Goranch. Era mi único amigo porque era... No quiero... Era mudo, pero más gente me molestaba porque... Ah, tiene un amigo mudo. Pero ya, lo que era, eso no es el punto. El punto es que la Laura se enojó tanto con el Goran porque el Goran me estaba defendiendo de ella. Y la Laura le pone una patada en la entrepierna y le rompe una de las dos... No sé qué es.
1: ¿Ella a él?
0: Sí, ella a él.
2: Y por eso le pusieron una anotación negativa.
0: No, casi las pulsan, pero qué malo, porque el cabro fue al hospital y no la bueno, si la suspendieron.
1: Ay, qué terrible, muy
0: no,
1: grave.
7: ¿Cómo que le pegaron en los huevos y todo?
0: Sí, bueno, no la sí la suspendieron 2 semanas, pero no la expulsaron. Eso para mí fue demasiado injusto. Y por último, primero voy a pedir
2: opinión. Que la expulsaran,
0: ¿o no? Me hubiera gustado porque así hubiera recibido menos bullying, porque en el Sandy le sufrí mucho bullying. Ya, ahora voy a pedir opiniones.
1: Oiga, y ella lo está defendiendo usted.
0: Sí, me estaba defendiendo a mí.
1: ¿Y esta chica picada le pegó en la entrepierna?
0: Sí, le pegó fuerte.
1: Oh.
0: Y le rompió.
2: También es delicado,
1: doble falta.
2: También en el fondo está dañando ahí su integridad física.
1: ¿Y por qué te molestaba esa chica?
0: No me acuerdo exactamente, pero me molestaba porque sí, porque era la más odiosa. Ya me molestaba lo otro. Yo estaba harto. Yo me hubiese querido pegar, pero la profe siempre me veía.
2: Oye, chiquillo, ¿y otras anécdotas? ¿Ustedes tienen conocido otra, así como la que nos contó el Fansea o Doctor Fuego, anotaciones negativas que sean así como que nos recuerden una anécdota?
1: Yo tengo una.
2: Bueno, tenemos un llamado al Colegio Pucalán. Con el registro de Santiago Sepúlveda.
1: No. Oye, tengo una relacionada con Gusto Apeo.
2: Ya. ¿Qué pasó?
1: Gusto Apeo fue una banda de acá de La Ligua, conformada por José Carlos Ahumada, más conocido como El Che, en la voz. Jorge Castillo, en el bajo. Santiago Sepúlveda, quien habla, en la batería. Y un NN como el señor Carecano. Bueno. En sus orígenes, cuando estábamos inventando la canción, tírate un pedo. ¿Han escuchado alguna vez?
0: No. Deja de comer pan con huevo y tirarte un pedo.
1: Está en YouTube, está en YouTube. Bueno, esa canción que a algunos niños les gusta mucho, nosotros jugábamos mucho a cantarla en el curso. Y un día un profe se picó y dijo: alumnos irrespetuosos cantan canción, tírate un pedo, y la escribió entera.
0: ¿En serio? ¿Escribió la letra entera?
1: Yo tenía una foto de esa anotación negativa, porque después yo iba al colegio y una vez le pedía, cuando ya habíamos salido, le pedía al auxiliar si me dejaba entusiasmar y lo encontré.
0: Chuta.
1: Y tenía una foto por ahí de esa anotación negativa histórica.
0: Oye, pero podría haberlo denunciado por plagio.
5: Por plagio. Oye, ¿y cómo lo encuentro? Que aquí hay un tírate un peo, pero de Joseito Núñez.
1: No,
5: el tigre
1: no.
5: Del corralito.
1: No, gusto a peo.
0: Ah, gusto a peo. Y justo lo que se trata de gusto a peo se llama el grupo, ¿no?
1: ¿Perdón?
0: ¿Gusto a peo se llama el grupo o la canción?
1: No, el grupo.
6: Ese. La primera.
0: A ver, chiquillo, esta es la banda del Colegio del Terro. Está cargando ahí.
5: Pirotecnia musical.
9: Esta maravillosa velada. Ahora seguimos con Gusto a Peo. Una canción.
1: Pero esta no es.
9: Que la rompió en el festival de
1: San Esta no es Tírate un Peo. Es otra de Gusto a Peo.
5: ¿Ya?
1: Que es homónima, como dice ahí el conductor. Pero es de la misma tirada de sesiones,
0: ¿eh? Un poquito.
5: Ya, pero sigan o no, no.
1: O si no, pon la otra, pon esa nomás.
5: Ya.
9: Gusto a Peo, tocando Gusto a Peo.
5: Entonces, ¿no son ustedes esto?
1: Esto sí, vos.
5: Ah, ya, pero yo pensé que no. Por eso te decía.
1: Sí.
0: Si tienen más de un tema, Gusto a Peo.
5: A ver, yo no. Está ahí la
0: creo
5: batería.
0: Que sí la escuchó, creo que sí la escuchó.

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2: ¿Esta banda?
3: Oye, ¿dónde lo grabaron?
4: Marco.
5: Esto lo grabamos en el teatro Ex Arcoiris.
3: Ah, ya, perfecto.
4: Marco. Ponla, no lo escuché.
3: ¿Cómo?
2: No, pero puedes poner también, porque tiene esa homónima
6: es que no la parte
2: y la otra es justo
6: tirarte un peo, no sé qué dijo.
3: Bueno, esta es la canción.
5: Esta es una de las canciones, no es la de la anécdota de la natación negativa, claro. Pero es una canción de gusto.
2: Oye, Facu, ¿y tú?

0: No, mejor que no, mejor
1: dilo
0: que no.
1: Dilo para que se enoje. No, ya.
2: No.
3: Hay que funarlo.
0: No, no, no. No, mejor que no.
2: No puedo decir nombre porque hay que respetar la privacidad.
3: Sí, ya. Sí. Ese niño no me dejó jugar. Y siempre me decía, cállate dentro de la sala. Y yo nunca hablaba. Y un día Marte vengo, le agarro el cuello y después le pongo unos buenos combos.
0: Oh. Oye, pero estáis suavecitos. Ah,
2: yeah. Oye, ¿y te anotaron, Juaco? ¿O te suspendieron?
3: Me anotaron. Me suspendieron.
1: Ya, puedo decir.
2: Oye, pero sí, ahí,
1: hermano, ¿qué onda?
2: No hay que resolver las cosas.
3: Me pica llora, me pica llora.
1: Hay que resolverlo.
0: No se resuelve las cosas con violencia.
1: Se resuelve conversando.
0: Hay que conversar, justamente.
2: Buscar los medios.
3: Que ese cabrón me molestó hace mucho, bueno, mucho tiempo. Y un día él me pegó una cachetada.
2: ¿También entonces, él lo agredió usted?
3: Sí, entonces yo lo tuve que. Ya supieron lo que dije.
2: Ya supo lo que pasó.
1: Bueno, la última anotación es una de las más graciosas, pero tampoco tan graciosa.
0: A ver.
1: No hay que reírse mucho. La cosa es que habían dos estudiantes que tenían prueba de historia la semana que venía y se les ocurrió un plan maestro. Compraron laxante o ciruelax, que para quien no sepa lo que
3: es. ¡Ah, Francia! ¡Tú me contaste eso!
1: Sí, pero espera. El laxante o el ciruelax parece que es para.
2: Para ir al baño.
1: Para que la gente le engana de ir al baño que le duele la guata.
0: Es cierto, sí.
1: Ya, la cosa es que llega el profe con un termo y las chicas le echan 6 pastillas dentro del termo.
2: No.
1: Porque supuestamente una pastilla hacía que el efecto durara 12 horas. O sea, no que el efecto durara, que el efecto hiciera efecto en 12 horas. Pero al cabo de los 10 minutos el profe dijo...
2: Quiero ir al baño.
1: El profe no dijo quiero ir al baño. Dijo, tengo que ir a hablar con un profe. Ya bueno.
2: Oh, y le hizo efecto.
1: Y el profe salió y las chicas pudieron copiar. Y el profe volvió y siguió tomando el sorbo y saliendo constantemente de la sala.
2: Se enfermó la guatita. Oye, yo también tengo una anécdota de
0: anotación
2: negativa.
0: Oye, pero a ver. Jugar con la salud es delicado, ¿ah?
1: Sí, imagínate si el profe tuviera una enfermedad que lo dañara más.
0: Imagínate, puede ser delicado.
2: A propósito de profe de historia, yo también tengo una anécdota de anotación
3: negativa. ¿Y a mí? ¿Qué me
2: importa? Oye, Fago. Bueno, yo estudiaba en un colegio aquí acá en la comuna y tenía, ¿cómo se llama? Teníamos una profe de historia que nosotros queríamos mucho. Y resulta que esa profe de historia se enfermó, no sé qué, llegó un profe a reemplazarla y nos tomó una prueba al curso. Y después cuando nos tomó la prueba, como que el profe nos evaluó mal, como que a todos nos puso rojo. Y nosotros todos nos enojamos con el profe. Pues entonces el profe bajó, teníamos la sala en el segundo piso, bajó al profe y le gritábamos desde arriba, le dijimos... Tanto, escucha, ándate a la... ya, entonces todo el curso gritó eso y dejaron a todo el curso condicional.
4: Oh.
2: A todos los... Después nos estaban preguntando, pucha. ¿Usted gritó? ¿Usted no gritó? ¿Usted gritó? ¿Usted
3: tanto,
2: no gritó?
3: Escucha.
2: Éramos como...
3: La
2: no. Yeah. Éramos como 40 y al final quedamos como 30 condicionales.
0: Oiga, ¿y usted gritó?
2: Sí, grité.
0: ¿Y usted dijo la verdad?
1: Chuta, ¿ah?
0: ¿Usted confesó que
2: sí,
0: gritó?
2: Sí, confesé y quedé condicional.
3: ¿Tienaya?
2: Eso
3: ¿cómo?
2: Fue el séptimo básico.
0: El séptimo básico.
1: Bueno...
0: Ya sé en qué color.
1: Me queda la última.
0: ¿De qué color es? Dime un color.
2: Azul.
1: Me queda la última anotación y la voy a decir rápido porque
3: María,
1: se está acabando.
3: Santa María, sí. Santa María.
0: Ya.
1: Listo. Voy a empezar.
2: Ya, la última falsea porque de ahí nos toca la otra sección.
1: Ya. Había un estudiante llamado Juan y la anotación es la siguiente. Que había un cabro que se puso a molestar a la gente y se puso a distraer y el profe de música se enojó, o sea, dijo algo malo sobre el profesor que no puedo mencionarlo acá porque si los niños lo aprenden lo van a repetir y le van a tener problemas porque tenía mucho garabato esa cuestión y la cosa es que el profe se levanta la silla, la tira para atrás y se cae de espalda a la silla y el profe le grita ¡sal de la sala! Así de fuerte le gritó, perdón que grita así pero era para...
2: Para ejemplificar.
1: Pero gritó mucho, mucho más fuerte el profe. Y la cosa es que el profe lo sacó de la sala y casi y lo amenazó con golpearlo. Porque eso lo había pasado. Bueno, para que el cabro se asustara. Obviamente. Ya, pues, Juan. Bueno, la cosa era para asustarlo. Y bueno, el estudiante obviamente se asustó, pero sí. Pero en realidad parece que no. Porque sí. Sí, Juaco, te perdono. La cosa es que el cabro siguió molestando desde afuera, a través de la ventana, y el profe.
2: Seguía gritando.
1: No, le seguía gritando, pero no se daba cuenta porque estaba escribiendo en la hoja de la anotación y rasgó el lápiz tan fuerte porque estaba enojado, demasiado enojado.
2: Llegó a romper el libro.
1: Y lo rompió más con las manos y casi. Y el profe parece que lo expulsaron y al cabro.

0: anotaron y lo suspendieron un día.
1: ¡Oh! Y el profe para afuera.
0: O sea, el profe quedó para la natación. Porque parece que se descontroló mucho.
1: Oye, así que lo invitamos ahí para la próxima semana a mandarnos también sus anotaciones, sus anécdotas. A los niños, niñas, los adultos.
2: Sería un buen libro hacer un compilado de anotaciones negativas de Chile.
0: ¿Tú qué opinas, Juaco?
2: Sería un buen texto. ¿Usted, Marco, tiene alguna anotación negativa, no? ¿Qué recordar?
3: Sí, me encanta. Yo te ayudo a fanchar.
4: No, sí, también tengo.
2: ¿Hay alguna que sea relatable?
4: Mira. No, mejor no. A los niños acá, creo que sería un mal ejemplo.
1: Anónimo para la próxima semana.
4: Bueno, igual. Podemos bajarlo para el podcast, contarlo después. En el horario.
1: Oye,
0: ya volví. Pablo,
5: con unos mensajitos, ¿no?
0: Ya, pero antes puedo decirles muchas gracias por escuchar mi sección.
2: Gracias, excelente, muy divertida, hermano.
1: ¿Tenemos audio, Marco, o no? ¿Ha mandado algún?
4: Mira, dame un segundito. Están llegando algunos mensajes que llegan hoy día, pero no se ha cumplido. Alguien envió un mensaje que es Rosa, pero quedó solamente el mensaje, pero no se ha actualizado.
2: Acá. Patito Parodi, le doy las gracias porque me mandó un saludo por mi cumpleaños. Felices 40, me dice. Hay otra cosa que no prefiero no leer, pero eso es lo que puedo reproducir del mensaje de Patito Parodi. Un abrazo grande. Fiel auditor de
1: la juguera.
2: De la juguera, Patito. Grande, eso. Patito.
1: Oye, ¿por qué fue? ¿Con qué sección nos vamos, Diego?
6: Yo mismo.
1: Dieguito, ¿de qué nos va a contar hoy día?
6: Bueno, existe un popular juego de terror llamado Final Freddy, que la verdad me gusta bastante. Entonces, más que nada, voy a relatar un poquito la parte inicial de la historia de este juego. Entonces, ahora, para entender la historia de Five Nights at Freddy's, lo primero que tenemos que entender es que en qué momento se ambienta aproximadamente. Que el juego se ambienta aproximadamente en los años 80. O al menos la primera trilogía, o los primeros cuatro juegos más o menos, se ambientan en esa época.
1: Porque hace poco salió una película en el cine de Freddy, porque este monito ahí, por si algunos no lo conocen.
2: ¿Freddy Krueger o
1: no? No,
0: de hecho, ¿puedo decir
1: Freddy
0: algo?
1: Que es como un osito café, que es como medio satánico, ¿o no?
7: Ahí está. Feliz for Nightmares 2025. Freddy, ¿qué? Hicieron otro evento sin mí.
6: Ok.
1: Ya, y
6: entonces. Bueno, en sí la historia supone que.
3: Yo quiero ver Fortnite.
6: Parte con lo que sería un momento bastante importante. Lo voy a resumir bastante, me voy a saltar lo que sí todo el inicio. Y así como para la primera parte importante, que sería en uno de los restaurantes, un restaurante que se formó, que tenía dos animatrónicos de color amarillo, llamado Fredbear y Spring Bonnie. Uno de ellos, el oso Fredbear, mordería la cabeza del hijo del propietario del restaurante, porque el otro hijo, el mayor, decidiría hacerle una broma y lo acercaría demasiado al animatrónico. Y el animatrónico, y la cosa es que el animatrónico justo empezó el show. Entonces, justo la cabeza del niño quedó atrapada entre la mandíbula del animatrónico.
1: O sea, es como que si ustedes fueran al McDonald's y hubiera como un estatua, un mono, un juego, y ese juego tomara vida y se comiera a los niños.
2: ¿Es un animatrónico?
6: No, no, sí.
1: Maltrato infantil. ¿Y cómo entonces entendí mal?
6: Fue un accidente.
2: ¿Fue un accidente?
6: El animatrónico, supone que empezó el show y un niño le está haciendo una broma a otro niño y lo empezó a acercar a la boca del animatrónico. Y el animatrónico justo empezaron justo a dar los shows. Y ahí cuando empezaron a dar los shows justo se... justo el niño tenía la cabeza ahí y justo quedó atrapado entre el animatrónico.
1: Y en eso se empieza a desarrollar el juego, ¿no? A partir de eso, ¿o no?
6: No, eso es muy como entre notas. Se explica un poco entre notas antiguas, periódicos viejos que son easter eggs del juego.
1: Ya.
6: Y ahí se explica un poco sobre lo que sería eso. Después supone que sería el desarrollo con un local antiguo que incluiría por primera vez a los que serían los cuatro personajes principales del juego. Uh-huh. Y supone que ahí el antiguo propietario del antiguo local mataría a seis niños. No. El primer asesinato sería aislado.
1: No, pero ¿por qué?
6: Diciendo que asesinaría a una niña cerca de un callejón, que era la hija de su copropietario, del otro propietario del local. Entonces la asesinaría y esta niña poseería otro animatrónico. Y después de eso ocurrió uno de los eventos más importantes para la historia, que se conoce como MCI, o Missing Children Incident, que sería el momento donde este personaje importante, que se llama William Afton, que era el propietario del parque, asesinaría a 5 niños, y cada uno poseería a uno de los animatrónicos principales.
1: Los niños entonces poseen a los animatrónicos, y sí, de ahí se va desarrollando la historia.
6: Este local cierra por los incidentes que han ocurrido. Uh-huh. Y esto es más o menos, el primer incidente fue en el 83 y este segundo en el 85. Entonces ahí ya saltaría hasta el 87, donde se reabriría el local con nuevas versiones de los animatrónicos del 85. Y los animatrónicos del 85 estarían encerrados en una especie de trastienda.
2: ¿Y de qué se trata del juego? ¿De qué se trata? ¿Qué tienes que hacer?
6: Sobrevivir.
1: Sobrevivir, o sea, tú estás
6: encerrado en una oficina. Estás encerrado en una oficina y cuando viene un animatrónico tienes que cerrar las puertas o hacer distintas cosas dependiendo del juego.
2: Ya. Vale,
6: entonces vale. lo que pasaría aquí es que el mismo tipo, eso ya es más teoría, no está confirmado al 100%, pero se supone que mataría de nuevo a otros 5 niños. Pero eso ya no está confirmado en sí por el mismo creador del juego.
1: Oye, entonces Terry, esto es como cuando nosotros estamos planificando en la sala y llegan los niños ahí como hordas, como animatrónicos, y nos quieren acosar.
2: Y nos quieren torturar.
6: Claro. Después lo que seguiría sería ya uno del evento más misterioso de toda la historia del juego, que sería la mordida del 87, que sería un evento bastante mencionado desde el primer juego. Uh-huh. Que se supone que un animatrónico mordería a un empleado, pero hasta día de hoy, hasta fecha de hoy, no sabe exactamente qué ocurrió ni qué animatrónico fue. Entonces después ya saltaría al siguiente juego, que sería el Final Fantasy 1. Uh-huh. Porque la mayoría de juegos de la trilogía, ni siquiera la trilogía, de los primeros 4 juegos, la mayoría serían precuelas del primero. Entonces el primero ocurría en el 93, 10 años después del primer incidente. Y supone que acá no se nos relata mucho, solo se nos cuenta la historia. Y en juegos posteriores se nos revelaría que justo después, en esa semana, aproximadamente la siguiente semana, en este caso, los animatrónicos serían desmantelados por el mismo William, que entró al local y se quedó encerrado en un animatrónico. Y después ahí darían varios saltos temporales, entonces lo dejaría hasta ahí por ahora.
1: Ya, oye, qué interesante, Dieguito. Y nos cuenta esto... El Freddy no es tan nuevo, po. Es del 2014.
2: Sí. Pero esta versión, ¿estás contando una versión nueva o estás contando un resumen
6: lo que estoy contando?
2: La franquicia.
6: Es más o menos entre los primeros 4 juegos que salieron. Que también, un dato curioso es que el juego ganó uno de los premios por mayores secuelas en menor tiempo. Porque porque ahora relaté más o menos los acontecimientos de aproximadamente 4 juegos que cada uno salió en un año aproximadamente. El lapso de un año. Y más o menos cada uno. Y hubo como 3 meses entre cada uno.
1: Harto desarrollo
6: para y ninguno estaba planeado. Los programó literalmente esos 3 meses. No estaba planeado porque el primer juego no fue planeado con una secuela.
2: Oye, bueno, ¿y a ti te gusta mucho esa franquicia?
6: Sí.
1: Oye, pero ¿sabes por qué Dieguito nos trae eso? Porque él dice, oye, ahora viene, ya salimos de la semana de la música, viene octubre, claro. Viene todo lo que es el terror.
2: Estamos ya en octubre.
1: El mes de Doctor Miedo, ¿no? Que le mandaba un saludo.
2: Un saludo para Doctor Miedo.
1: Yo hice excelente.
3: ¿De qué se van a disfrazar para Halloween?
2: ¿Qué vas a hacer?
1: ¿De qué se van a disfrazar? Dice el Juaco.
3: Sí.
2: No sé. Yo me voy a poner un confort y me voy a disfrazar de momia.
6: El año pasado me hice un disfraz suficientemente elaborado para verse bien de Spring Bonnie.
2: Bien.
1: ¿Y tú, Facu, te disfrazas ahí? ¿Para Halloween?
0: El anterior no me disfracé. Pero yo me quiero disfrazar de los cabros que usan esas máscaras radioactivas de la peste negra.
2: Buena. ¿Y usted se disfraza?
3: ¿Quién, yo?
4: No. ¿Sí?
3: Yo me disfrazo de la purga y tiro huevos y tiro balazos. No,
1: Ya. ¿Y tú, Maxi, te disfrazas ahí?
4: ¿Ah?
1: ¿Te disfrazas tú?
3: Se me chispoteó.
4: No, ya pasó, pero este año no sé.
2: ¿Pero le gusta disfrazarse?
4: No mucho.
1: Entretenido. Yo creo que vamos a hacer algo también en el Secret ahí para que estén atentos. Yo creo que sí. Voy a apañar a la Trini ahí porque está ahora que le gusta harto Harry Potter.
2: ¿Y de qué se quiere disfrazar?
1: De Bellatrix.
2: Buena.
1: Y la Trini quiere estar de Hermione.
3: Bueno. Se crea para ti.
2: Buena, buena.
1: Así que ahí, hoy teníamos pendiente la sección de Doctor Fuego. No sé si alcanzamos un minutito, Marco, porque estamos ahí en la...
2: ¿Podemos hacerla, Marquito? Ya, vamos, Doctor Fuego, rapidito. Gracias, Dieguito.
1: Ponga ahora, la musiquita.
2: Ponga
1: del
2: la musiquita,
1: amor.
2: Vamos.
8: No quiero.
1: ¿Qué problema trae hoy día? Porque Doctor Fuego dijo, aunque quede un minuto.
8: Hago igual.
1: Necesito
8: cuestión.
1: La ayuda de estos chiquillos y de los auditores.
2: Exacto. La sección favorita de muchas personas. Yo estaba presente cuando lo paran en la calle.
8: Uy, sí. Un día me topé con alguien y dijo, oye, tú eres la niña de la radio y todo eso. Sí, dije yo, pero... ¿Y a qué hora empieza en todo el asunto? Dije yo.
2: ¿Era un hombre o una mujer?
8: ¿Ah?
2: ¿Era un hombre o una mujer?
8: Era una mujer. Ya no empieces, que igual era un puto de edad, entonces no. Ya no.
2: Pero una fanática igual, por fin y al cabo.
8: Sí, pero ya. Igual, ya. Entonces, yo venía a hablar que...
1: ¿Qué problema tiene? Para que los chiquillos nos ayuden aquí el día. ¿Qué,
8: yo qué exponer yo tengo? Sí. La...
2: A propósito de la fanática, usted me dijo una vez, tengo un problema, Terry. Tengo muchas admiradoras.
8: Sí.
2: Y después pasa el tiempo y quedan sufriendo.
8: Sí, pues.
2: Quedan sufriendo. Y ahí me gustaría darle algunos consejos porque particularmente una está sufriendo mucho.
8: Sí, mucho. Mucho porque ella no se olvida de mí.
1: ¿No se ha olvidado usted?
8: No. Entonces es como, digamos, ¿cómo olvidar a la persona que ya...
2: Que ya pasó.
8: Exacto.
2: Que ya dio vuelta la página.
8: Exacto.
1: O sea, el problema es cómo superamos a Doctor Fuego.
2: Cómo olvidar a Doctor Fuego.
8: Sí, porque es difícil. Con los chiquillos hablé antes que viniera a la radio, hablé con los chiquillos y...
2: ¿Usted está preocupado? ¿Usted quiere hacer una ayuda pública aquí?
8: Sí, o alguien que me... La misma gente que en la radio que me...
1: aconseje.
8: Exacto, un mensaje. Ahí el Marquito metió el WhatsApp.
2: ¿Cómo olvidar a Doctor Fuego?
1: ¿Cómo se puede olvidar a Doctor Fuego?
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1: ¿Cómo uno puede olvidar una persona a la que odia? No, que uno quiere, que uno ama. Por ejemplo, la ex de Doctor Fuego está todavía enamorada de él y no lo puede olvidar. ¿Qué consejo le damos a esa mujer?
0: No sé, yo creo que tiene que darle al... No, ya. Pero yo creo que debería tratar de el Maxi traicionarlo.
1: ¿Te traicionará el Maxi?
0: No, que el Maxi traiciona a la...
8: No, porque yo ya tengo superada.
0: Menos mal, entonces, ¿por qué pides que se libere?
1: No, porque él quiere ayudarla a ella.
8: Ella porque,
1: quiere decir a ella, supérame. Sí,
2: porque, quiere que se libere.
8: Exacto, porque todavía está ahí.
0: ¿Deprimida?
4: Que salga, sí. Que se comparte con otras personas.
2: Oye, Doctor Fuego.
8: Exacto. O, y a mí, el otro día me topé con ella, andaba con un chico, pero me da lo mismo que ande con un chico.
2: Ojalá que agarrega su vida.
8: Exacto. Y
0: bueno, cuando, yo le digo...
8: Espérate. Yo estaba justo pasando en la plaza, y justo ella estaba pasando con el chico, y he sentido, ¿qué pasa? Que... Ahí. Ella estaba pasando y él estaba dándose un beso, ella con el chico, y yo pasé justo... Pero ella se, como el chico, como ella se asustó cuando yo pasé.
2: ¿Qué le dio cosa?
8: Él tiró así como así de lejos. ¿Puedo
0: decir algo?
8: Y yo pasé, y ella pasó así de lejos. Y yo pasé y dije.
2: Pero
8: y aparte, espérese, aparte yo fui complicado, dije, y pasé por el lado, y yo estaba como la otra al lado, y pasé por el lado, y para qué.
2: ¿Para joderle la cachimba?
8: No, la cachimba porque.
1: Es para decir, no me importa.
8: Y aparte, yo como siendo interesante igual, porque yo caminando y.
2: ¿Y usted cómo iba vestido?
4: Se las trae. Doctor Fuego.
2: ¿Iba encachado, iba con lentes oscuros?
8: No, yo andaba con una camiseta así. Una polera blanca, no miento, una polera negrita, un pantalón negro y una.
2: O sea, andás encachado.
8: Sí, andás.
1: Yo lo recito.
8: Colonia, oíse.
2: Ya. Oiga, Doctor Fuego, ¿y usted por qué se considera una persona tan inolvidable?
8: Porque yo soy como muy detallista, como digamos.
1: ¿Detallista?
8: Sí. No sé por qué.
2: ¿Qué detalle tiene usted con la chiquilla?
8: No sé, yo realmente no sé, porque tengo un chocolate, flores, o realmente tengo bajo, de repente hago una carta de amor, o cosas así, no sé, como
1: pequeños detalles.
8: Exacto. Claro. Y al final las chicas se vuelven así como
2: fanáticas.
8: Exacto, un 2-3, ya están ya bajo mis pies.
4: Se agrandó Doctor Fuego.
0: Yo le recomiendo decir que si ella está, no puedo olvidarlo, yo le dile que siga con su vida, que siga adelante.
8: Eso mismo yo
0: pero dile que es como superar la muerte a un familiar, pero más grande, el doble. Pero que igual puede con todo.
8: Sí, yo voy a intentar hablar, pero igual que...
3: ¿Puedo decir algo yo?
1: A ver, ¿tú qué consejo tienes, Joaquito?
3: ¡Pégale los meos balas!
1: No, eso no. Si yo es Freddy.
8: Ya.
6: Que busque, ¿te doy un consejo?
8: Ya.
6: Dile, intenta que busque a alguien para que le ayude a olvidar.
8: Pero sí.
1: Ah, que le haga gancho con otra persona.
0: A un psicólogo que para que le ponga anestesia y le hagan una lobotomía.
6: No sé si necesariamente otra persona, pero una amiga, un amigo, pero que alguien que le ayude a escapar de sus problemas.
8: Pero, espérate, la amiga que ella tiene, pero la amiga que tiene ella, que la amiga me dice muchas cosas de ella.
2: ¿También
8: que...
2: está enamorada de usted? No me digas.
8: No.
1: No, que la amiga le quiere hacer gancho también.
8: Exacto, diciendo, oye, vuelvo con ella.
1: Claro. Entonces ya. La amiga no le está ayudando tanto.
8: No, dije yo, entiéndale, yo no quiero volver más con ella. Entonces, igual me.
2: Lo agota igual.
8: Sí, como, digamos.
2: Oiga, Maxi.
8: ¿Mm?
2: ¿Y usted alguna vez ha entendido? Porque a veces uno cuando ve a la gente más famosa, que de repente está cansada de la gente que lo sigue, que lo admira y están agotados porque quieren estar tranquilos de repente. ¿Usted los entiende un poco?
8: Sí, no sé, ¿sí? Yo entiendo a la gente que está enamorada o cosas así, pero es difícil como una... De repente es muy difícil cosas así, igual es difícil, pues. Entonces... Y eso. ¿WhatsApp? Llegado, ¿no?
2: ¿Alguien más tiene algo que decir?
8: Exacto.
0: Yo solamente les quiero mandar unos saludos antes porque quiero ser spoileroso. No sé cómo se dice.
1: Oye, pero es que nos están mandando exacto. WhatsApp, así que al final vamos con los saludos.
8: Exacto, ya. Primer WhatsApp.
1: A ver qué nos dice nuestros auditores.
4: Exacto. A ver qué nos dicen nuestros auditores. Aquí estoy con Telecomunicaciones, que nos dice muchos cariños, saludos al hermoso grupo del grupo La Juguera.
8: Eso.
4: Muchas felicidades y éxitos, son muy entretenidos, interesantes. Feliz cumpleaños también para el Terry.
8: Eso.
4: De Telecomunicaciones.
1: ¿Quién es Telecomunicaciones?
2: ¿Quién es Telecomunicaciones?
4: No, desconozco. Eso es lo que sale como perfil.
2: Telecomunicaciones.
4: Truque dice un saludo a Doctor Fuego desde Quique, desde Quilpué.
8: Wow,
4: tiene muchas gracias. Admiradores de todas las edades, ¿eh? Ojo ahí.
2: ¿Hay alguna posibilidad de conocer alguna admiradora?
8: Todavía no.
2: ¿Todavía no? Todavía en un tiempito más, quizás.
8: Sí. Ya. Capaz que puedo hacer unos juguitos y puedo invitar a alguien.
2: ¿Unos juguitos?
1: Oye, desde no. Quilpué, mira, le están dando un saludo.
8: Sí.
1: Ay, ya. ¿Te puedo llevar para allá, Doctor Fuego, para Quilpué?
8: Ah, sí, una de esas.
2: Oiga, Doctor Fuego, ¿quieres decir algo para cerrar? ¿Un mensaje, quizás?
8: Un mensaje que, digamos, que al final que se supere ella que de mí.
1: Que ella se supere de ti.
8: Exacto. Y la gente que tiene problemas lo mismo así, a veces me pueden escribir o a veces cosas así.
1: Ah, ya. Si tienen problemas de amor,
8: exacto.
1: Escriban a la radio.
8: Exacto.
2: Oye, ¿y usted no se molesta si lo saludan en la calle? Si le no, foto,
8: yo,
2: o
8: no, yo me da lo mismo.
0: Yeah. ¿A quién más tenemos?
8: Y eso, y muchas gracias por escucharme.
0: ¿O eso serían todo?
8: Y por tenderme las cosas que uno aquí inventa, o a veces o a veces no. Y eso, y lo bueno. Esta es mi sesión, y eso.
2: Gracias, estamos. Doctor.
8: Ahora vamos a ver los saludos.
1: Sí, vamos a los saludos porque exacto. El Pachi está en la puerta.
8: Exacto, está aquí ya rompiendo la puerta aquí.
2: Vamos, Fancea, vamos. Arranca usted, vamos.
0: Yo le quiero mandar un saludo a mi primo, que yo estoy jugando un videojuego llamado Rivals con él, de Rocket.
3: Aguante Rivals,
0: sí, que me volví adicto a ese juego.
2: ¿Rivals como lo
0: Y al Teo también, y a toda mi familia, a mi mamá, a mi papá, a mi abuela y a mi abuelo que está en Santiago trabajando.
2: ¡Eso!
1: Dieguito,
2: yo
6: le mando un saludo a mi mamá, a mi papá, a mi tía, a mis tíos, a todos mis tíos, a mis primos, a mis primas, a no sé, a mi... A mi abuela, a no sé, a mi amigo, a mi amiga, a gente de mi colegio, a gente que conozca, a mi colegio, sí, ya lo dije, y gente que conozca, gente del mundo y gente.
2: Excelente.
1: ¿Fuego?
2: Doctor Fuego,
1: ¿algún saludo? Ya,
8: mando saludo a la chiquilla del Secrea, a todos, a los guardias, a la chiquilla del aseo, a todos y a todas. Y a la gente que me escucha, me mando muchos saludos, muchas gracias por escucharme. Y eso, y a la gente de la juega.
2: Y la admiradora.
8: Pues. Exacto, y eso. ¿Ves?
2: Ya, vamos, Juanquito, vamos.
1: Habla equipo.
3: No, de acá hablo, de acá nomás. Ya, saludos para mi mamá, mi papá, mi parcero, igual la tía Naya, a todos los del Secreo, a todo el mundo, a todos.
0: ¿A tu abuelita de Kinkimo?
3: Sí, a mi abuela de Kinkimo, a todos. Adiós, eso. Los quiero.
2: Excelente.
1: Hoy yo un saludo a la Trini, a mi pololo que también está escuchando. Alantito, a toda mi familia y a todo el Secreto también. A
8: oye, ¿y niños. A quién más?
1: ¿Cómo?
8: ¿Y a quién
1: a
8: más?
1: A todo Levin también. Porque no sé.
2: Compórtate.
1: Así, pues. Después me retan en la casa.
8: Ah, ya.
1: Ya,
8: Terry,
1: ¿qué le quieres mandar?
2: Ya, yo le mando un saludo a mi querida Berito, a mi querida Ambarita, a todos los profes del máster también que estuvieron ahí.
8: Eso.
2: Tratando de hacerme la collera y en la.
1: Oye, sí, el Terry, felicitarlo también porque le fue bien en su examen de grado. Eso. Y ya es máster.
2: Ah, muchas gracias, muchachos. Muchas gracias. Un saludo a mi mamá, que la adoro, a mi papá. A mi hermana, a todos mis amigos, a todos los que me salvaron por el cumpleaños, que a mi querido tío René, que vino a salvarme también desde allá, desde que pueda contarme sus poemas, sus últimos poemas. Al tío René, yo tengo un tío René, sí. Y a toda la gente, nada, que se ha acordado de este servidor en estas fechas. Así que un abrazo grande para todos.
1: Oye, los y así decimos amo. Entonces.
8: Aquí decimos.
1: A ver,
3: así termina. La jugada de la Radio Kids.
8: Chao. Chao. Eso. Adiós.

0: Son las 6 de la tarde, 16 minutos.
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3: Ya estamos aquí. Comunidad Retro, jornada de día miércoles. Es el ombligo de la semana, es la mitad de semana. Ahí se corta la semana. Y ahí podemos mirar ya, que se aproxima a poquitos pasitos otro nuevo fin de semana. Pensamos positivo y ya pensamos en el jueves, en el juernes, en el casi viernes. No, si somos positivos acá en la Eclipse FM. Comunidad, ¿cómo están? Bienvenidos. Somos la máquina del tiempo. La máquina de éxitos de los ochentas. Junto a ustedes hasta las 7 de la tarde. Ya revisamos titulares, revisamos informaciones y también datitos de quienes hacen posible este programa, de nuestros auspiciadores. Esto comienza, vamos ya con la música, vamos con la portada. Para ti que estás ahí en sintonía 103.9, la FM de los éxitos. Tremenda dupla en la portada: Michael Jackson, Sir Paul McCartney.

Qué buena canción, qué buen recuerdo, los 80s presentes. 666. Michael Jackson y Paul McCartney. Acá en la FM de los éxitos. Una tarde totalmente agradable. Está rica esta tarde. Todavía se puede andar con polerita. No hay problema. Todavía se puede andar con polera. 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Así que buena hora. Tenemos solcito. Recuerda que somos desde hace algún tiempo y gracias al niño Tropiligua. Somos Tropiligua. Así es. Frío, calor, nublado, despejado. Sale el sol. No hay sol. Así estamos. Totalmente Tropiligua, querida comunidad retro. 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Estamos viajando en esta máquina del tiempo. 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Ahí están los panoramas, ahí están los datitos de quienes hacen posible este programa, nuestros auspiciadores. Suben el volumen. ¿Vas en el taco? Yo creo que sí. ¿Vas en el taxi? Yo creo que sí. ¿Camión? ¿Repartidor? Estamos repartiendo las bebidas, el gas, la mercadería. ¿En qué sector andamos ahí, amigos míos? Santa Teresa, Ortiz de Rosa. Vienen saliendo, entrando la Ligua. Están en Cabildo. ¿Por dónde andan? Súbele el volumen porque aquí están los clásicos de clásicos.

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1: Son las 6 de la tarde. 35 minutos.
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5: A propósito de máquina del tiempo, del nombre la máquina del tiempo, el tiempo está rarífico, ¿ah? Es el niño, toda la culpa la tiene el niño Godzilla. Chile está viviendo una primavera que parece haberse perdido en el calendario. tal como la canción ¿Dónde está mi primavera? Nadie sabe, ¿eh? Nadie sabe. Todo esto por el fenómeno del niño, que le pusieron ese nombre nuevo, el niño Godzilla. En pleno octubre, mientras deberían comenzar a instalarse condiciones más secas y cálidas, los sistemas frontales siguen avanzando sobre el país, dejan lluvias, dejan vientos, llegan tormentas también en zonas donde la temporada de precipitaciones normales comienza a quedar atrás. Resulta que el Océano Pacífico Ecuatorial está extraordinariamente caliente y continúa calentándose. La Organización Meteorológica Mundial, la OMM, calcula que existe una probabilidad cercana al 100%. O sea, sí o sí. Una probabilidad cercana al 100% de que este famoso niño terrible permanezca activo hasta comienzos del próximo año. Y anticipa que podría alcanzar una intensidad muy fuerte hacia fines de este año. Algunos pronósticos incluso apuntan a un episodio que podría estar entre los más intensos registrados desde 1950, y en Chile sus efectos ya comienzan a sentirse. El geofísico Francisco Lang explicó que las proyecciones para la primavera apuntan a precipitaciones por sobre lo normal desde el norte hasta el sur, especialmente entre Atacama y Los Lagos. Es decir, comunidad retro, las lluvias que están sorprendiendo durante estas semanas no serían un hecho completamente aislado. Pero, ¿por qué un océano ubicado a miles de kilómetros puede cambiar el tiempo en Chile? La explicación es relativamente sencilla. El niño ocurre cuando las aguas superficiales del Pacífico Ecuatorial Central y Oriental se calientan mucho más de lo habitual. Ese enorme aumento de temperatura, todo esto modifica la circulación de la atmósfera y puede alterar los caminos habituales de las lluvias y los sistemas frontales. Pero a eso se suma otro factor. El planeta completito está más caliente. Al respecto, el geógrafo Alejandro Vial sostiene que una atmósfera más cálida favorece a una mayor evaporación de agua del océano. Por lo tanto, hay más humedad disponible en la atmósfera, lo que puede contribuir a estos episodios de precipitaciones más intensos. Así lo explica este especialista. ¿El resultado cuál es? Una primavera especialmente inestable, con cambios bruscos y eventos difíciles de anticipar. Así está, así nos tiene este Godzilla. Tropical, toma el término. Tropiligua. Ahí está la explicación, comunidad. 6 de la tarde con 43 minutos. 6:43. Es miércoles 7. Y seguimos con clásicos. Aquí están los Mother Talking.

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1: 6 de la tarde con 40.

los noventas. Todavía tenemos una tarde rica, una tarde agradable, hay solcito por ahí. Puedo apreciar a través de la ventana que todavía hay algunos rayitos de sol, está rico. 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Oye, la agüita, cerca de 50 milímetros de lluvia se han registrado en la provincia. Equipos de emergencia se mantienen desplegados por el sistema frontal, estuvieron ahí. Menos mal que cayó como en la noche, uno sentía de repente como venía esa llamada nubá, que le dice uno, la nubá. De repente la tiran con balde, después se calmó. Bueno, cerca de 50 milímetros de precipitaciones se han registrado durante las últimas horas en distintos puntos de la provincia de Petorca, donde equipos municipales, la Dirección de Vialidad y Organismos de Emergencia permanecen desplegados para atender las situaciones derivadas del sistema frontal. Desde la delegación presidencial informaron que hasta ahora el territorio ha resistido de buena manera las lluvias, aunque se han registrado algunas incidencias puntuales, es obvio. La Ligua se registraron problemas en un colector de aguas lluvias ubicado en calle Portales, mientras que una interrupción eléctrica afectó el sector alto de la comuna. Situación abordada por personal municipal y equipos de CGE. En Placilla se reportaron inconvenientes también asociados a la saturación de fosas sépticas. Por otra parte, Cabildo, Petorca, se efectuaron cierres preventivos de badenes debido al aumento del caudal de distintos cursos de agua. Entre ellos se encuentran los badenes, los briones Petorca, los molinos y Alicahue. El delegado presidencial destacó la coordinación entre los distintos equipos desplegados en la zona. Así que ahí está la información con el agüita caída. Buena cantidad, cerca de 50 milímetros de lluvia se ha registrado hasta ahora en nuestra provincia. Espectacular. ¿Vendrá más agüita? No se sabe. No podemos decir, sí, va a caer más agua. Es todo incierto, absolutamente incierto. 6 de la tarde con 50 minutos. Hoy nuestro amigo Héctor Leve le mandamos un saludo. Ahí nos mandó una fotito, está meta entrenar nomás, ¿eh? Meta entreno, escuchando la Eclipse, obviamente. Nos pide un temazo de G&T. Preparándose para subir el Costanera Center junto a los bomberos. Hoy ya está inscrito, ¿eh? Ya está inscrito, ¿eh? 2000 peldaños por escalera. Y más encima equipado, ¿eh? Con la mansa mochila ahí para arriba. Pero el hombre tiene experiencia, ya estuvo ahí en Valparaíso, Cerro Arriba. Ha estado en otras cosas, así que se está preparando con todo. Representando ahí a los chicos buenos, a los bomberos. Ahí está, meta entreno, ¿eh? Bueno, compadre, póngale bueno nomás, escuchando la radio. Preparándose para subir ahí el Costanera Center. Buen desafío, ¿eh? Buen desafío. 6 de la tarde con 51 minutos. Rock latino, tarado de cumpleaños. Aquí está G&T en la Eclipse FM.

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1: Cinco minutos. Para las 7 de la tarde, 5 para las 7, nos va quedando una cancioncita más para ir despidiendo la jornada de este día miércoles. Hoy día es el Día Mundial de los Calvos. Felicitaciones para los calvos que están en sintonía de la radio, los peladitos. Me dijeron que los saludara a los famosos, hoy a Seal, a Phil Collins. Hay varios famosos, ¿ah? ¿Cierto? Phil Collins, Movie. ¿Quién está mal? De R.E.M. también. El cantante de R.E.M. también es peladito hoy. Michael Stipe. El de los Smashing Pumpkins también es peladito. Peter Gabriel. El Ciel, ya lo dije, ¿cierto? Ya. Dice que cada 7 de octubre se celebra el Día Mundial de los Calvos. Una efeméride que busca promover la aceptación y dejar atrás los estigmas asociados a la falta de cabello. Que su origen no está oficialmente documentado. La fecha se popularizó desde comienzos de los años 2000. Pude ver varios videos por ahí, varios reels muy entretenidos donde se juntaron varios calvos, ¿eh? Algunos así nomás, otros que tenían que era con barba, tenían que juntarse con barba. Eran peladitos y con barba. Y se juntaron varios, mansa cachadita. Y ahí, claro, hacían videos, cosas graciosas, salían corriendo, etc. Así que eso se celebra el día de hoy. Usted sabe que se celebra cualquier cosa ahora, así que vamos a celebrar a los calvos hoy día, así que un gran saludo para cada uno de ellos. No tenemos ningún pelo de tontos. Así que feliz día a los calvos en este miércoles 7 de octubre. Calvitos para ustedes. Comunidad, nos comenzamos a despedir. Para volver mañana jueves con más clásicos de todos los tiempos. 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Y la terraza de JC, los dejo con Pet Shop Boys. Clásico tras clásico, temazo tras temazo acá. Finaliza la máquina del tiempo.

0: 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La máquina del tiempo se detiene. 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Chao, comunidad retro.
1: Son las 7 de la tarde. Un minuto.
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0: Son las 7 de la tarde, 27 minutos.
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0: Son las 7 de la tarde, 59 minutos.
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Hola, ¿cómo están? Les envío un abrazo cargado de alta fidelidad. Soy Alberto Valenzuela y es un verdadero placer darles la bienvenida a Conciertos en Primera Fila, el espacio donde las canciones salen del estudio, suben al escenario y recuperan toda la emoción en vivo. Hoy en el Eclipse Main Stage vamos a reunir a 12 mujeres que desde estilos y generaciones muy diferentes han construido una identidad propia. Pop, rock, alternativa, folk, electrónica se cruzan en una edición donde la voz es la gran protagonista. Toma asiento, sube el volumen y quédate en las ondas sonoras de la 103.9 en el especial Solo Grandes Voces Femeninas, volumen 2, en Conciertos en Primera Fila. Abrimos este especial con K.D. Lang y una canción que marcó su consagración internacional. Constant Craving, publicada en 1992 en el álbum Ingenio, es una de las composiciones que parecen haber sido hechas para ser interpretadas en vivo, elegante, contenida y al mismo tiempo intensa. Después viajamos a comienzos del nuevo milenio con Nelly Furtado. I'm Like a Bird fue la canción que la presentó ante el gran público y mostró una forma distinta de hacer pop, con elementos folk, ritmos contemporáneos y una voz inmediatamente reconocible. Sube el volumen, K.D. Lang y Constant Craving, seguida de Nelly Furtado con I'm Like a Bird, abren el programa de hoy. Estás en el especial Grandes Voces Femeninas, volumen 2, en Conciertos en Primera Fila, por la FM de los Éxitos.

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1: Escuchaste Beach de Meredith Brooks, una canción que en 1997 se convirtió en su gran carta de presentación. Estás en el especial Grandes Voces Femeninas, volumen 2, en la 103.9. Seguimos en este especial de Grandes Voces Femeninas y ahora cambiamos completamente de ambiente. A fines de los 90, el dúo británico Moloko había construido una propuesta entre la electrónica, el pop y la experimentación. Sing It Back encontró su forma definitiva cuando el remix de Boris Drugosh la transformó en un clásico absoluto de las pistas de baile. La voz de Royce Murphy, elegante y excéntrica, terminó de hacerla inconfundible. Después llega Sophie Ellis Bextor. Murder on the Dance Floor apareció en 2001 y unió pop británico, disco y una melodía imposible de olvidar. Lo curioso es que más de dos décadas después, la canción volvió a instalarse con fuerza entre nuevas generaciones, demostrando que una gran melodía puede tener más de una vida. Seguimos en el especial Grandes Voces Femeninas, volumen 2. Moloko con Sing It Back, seguida de Murder on the Dance Floor con Sophie Ellis Bextor en la FM de los éxitos.

0: Escuchaste a Everything But The Girl, la hermosa voz de Tracy Thorn, Missing. Vamos a una pausa comercial y seguimos en Conciertos en Primera Fila en el especial Grandes Voces Femeninas, volumen 2, por la 103.9.
1: Son las 8:38 minutos.
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0: Seguimos en Conciertos en Primera Fila y el Eclipse Main Stage vuelve a encender sus luces para continuar este recorrido por alguna de las grandes voces femeninas de las últimas décadas. El escenario cambia de atmósfera, pero la energía se mantiene intacta. Nos esperan nuevas interpretaciones, canciones que han dejado huella y esa magia especial que aparece cuando una gran voz se encuentra cara a cara con su público. Sube el volumen y déjate llevar por cada acorde y vive la música como si estuvieras a pocos metros del escenario. Quédate en las ondas sonoras de Eclipse 103.9 en el especial Grandes Voces Femeninas, volumen 2, por la FM de los Éxitos. Continuamos con este recorrido y ahora las guitarras vuelven a tomar el escenario. En 1996, Sheryl Crow publicó su segundo álbum y confirmó que su éxito inicial no había sido casualidad. If It Makes You Happy tenía todo lo que uno esperaba de una gran canción de rock de esa década. Guitarras, actitud, un estribillo enorme y una interpretación con personalidad. En esta versión, además, aparece Chrissy Hynde, la inconfundible voz de The Pretenders, dos mujeres con carácter compartiendo escenario. Después cruzamos a Escocia porque Katie Tunstall también construyó su identidad a partir de una combinación de guitarras, pop y una enorme capacidad para conectar con su público. Suddenly I See es una de esas canciones que parecen encenderse desde el primer acorde. En esta interpretación, además, existe esa complicidad especial que aparece cuando un artista regresa a tocar frente a su propio público. Sheryl Crow junto a Chrissy Hynde con If It Makes You Happy, seguida de Katie Tunstall con Suddenly I See, abren esta segunda parte de nuestro programa Solo Grandes Voces Femeninas, volumen 2, en la 103.9.

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1: Escuchaste This is the Life con Amy McDonald en el especial Grandes Voces Femeninas en Conciertos en Primera Fila, solo Alta Fidelidad. Entramos al último tramo de esta edición de Conciertos en Primera Fila. Nos quedan voces capaces de llenar completamente un escenario sin necesidad de excesos. Comenzamos con Sia, quien antes de convertirse en una de las grandes compositoras del pop internacional, ya había desarrollado una carrera larga y personal. Pero en 2014, Chandelier cambió su historia. Es una canción de enorme exigencia vocal que pasa de la fragilidad a la explosión en segundos. En directo, no hay escondite. Todo depende de la voz y de la capacidad de sostener esa tensión. Después retrocedemos a los 90s con Mossy Star. Fade Into You apareció en 1993 y con los años terminó transformándose en una de las grandes baladas alternativas de su generación. Hope Sandoval canta casi como si estuviera susurrando mientras la banda construye una atmósfera lenta, hipnótica y suspendida en el tiempo. Seguimos en el especial Grandes Voces Femeninas, volumen 2, Sia y Chandelier, seguida de Mossy Star con Fade Into You, en el anchor y último segmento de Conciertos en Primera Fila por la FM de los Éxitos.